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1: Bueno, vamos a seguir con una canción que habla de algo muy importante esta canción siempre la dedico a las mismas personas y hoy no iba a ser menos siempre la dedico a las madres y sobre todo las madres de Argentina que seguramente serán las madres que más han sufrido este mundo una juventud perdida

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4: Hola, ¿qué tal? Esto es, como todas las semanas, Resumen Latinoamericano, un programa que realizamos desde Latinoamérica para todo el mundo, tratando de contar aquellas cosas que el terrorismo mediático oculta, tergiversa, tratando de llevar al oído y a la vista de muchos compañeros y compañeras que están en el mundo las verdades de lo que ocurre en cada país. En este caso vamos a hablar de Venezuela, un tema que a la izquierda mundial y al campo popular de todos nuestros países lo está conmoviendo y conmocionando por todo lo que está ocurriendo desde el 3 de enero en adelante, desde el secuestro del presidente Nicolás Maduro y la primera combatiente Cilia Flores, que ahora se cumple precisamente un mes más de ese hecho tan grave, hasta lo que ha ocurrido este fin de semana pasado con la firma de un acuerdo que ha dado mucho que hablar y va a dar mucho que hablar, un acuerdo sobre el petróleo y las riquezas petroleras en Venezuela, que son muy codiciadas por el imperialismo yanqui y que ahora parece que las tiene a la mano. Para hablar de todo esto está con nosotros nuestro compañero Juan Contreras. Él es de la coordinadora Simón Bolívar, uno de los referentes principales y fundamentalmente también un hombre de radio, con Radio Al Son del 23, un programa también que tiene sobre América Latina, que se escucha mucho y se comenta mucho. Y Juan es uno de los pocos, hay que decirlo, que después del 3 de enero empezó a hablar ante el silencio de muchos otros y también ante la confusión reinante producto de todo lo que había ocurrido. Juan, querido, te recibimos como siempre. Gracias por darnos tu tiempo. Sabemos que siempre andas de un lado para el otro, pero queríamos comentar con vos las primeras impresiones que tengas para decirnos de cómo ves este acuerdo petrolero que desde el punto de vista de nacionalismo popular revolucionario, si le podemos poner una etiqueta, parece ser parte de un saqueo monstruoso.
5: Saludos, Carlos. Bueno, en ese sentido, pudiésemos decir que este reciente acuerdo, ¿no?, sobre el petróleo no representa una cooperación soberana. Por el contrario, para mí ratifica la estrategia neocolonial, ¿no?, que se ha planteado el imperio norteamericano y el Estado sionista y genocida de Israel. Y aquí pudiésemos hablar de dos elementos fundamentales, ¿no? La doctrina Monroe, que la desempolvaron y le añadieron el colorario Trump, ¿no?, para actualizarla a los tiempos. Entonces, la doctrina Monroe, en 1823, bueno, justifica para ellos, sí, o sigue justificando para ellos, que nuestra América sigue siendo su patio trasero, ¿no? Sigue siendo para ellos, bueno, ellos son dueños de América y los americanos son ellos, ¿no? En ese sentido, vemos lo que tiene que ver con el bloqueo, las sanciones unilaterales, todas las agresiones que ellos han hecho. Y en ese marco hay un segundo elemento, ¿no?, que tiene que ver con la política, digamos, exterior, en ese sentido de ello, que se refiere al coronario Trump, que ya lo había dicho en diciembre de 2025, en mediados de diciembre, empezando diciembre, 5 de diciembre por ahí, aunque salía firmado desde noviembre, ¿no? Y este documento que establece, digamos, la política exterior, que es una política de guerra, que también hay que señalarlo, es muy parecido, para que la gente se ubique, en la década de los 80, el el conflicto en Centroamérica, Nicaragua, El Salvador, Guatemala, surgieron esos documentos de carácter de política exterior, ¿no? La primera era para frenar al comunismo, había que frenar al comunismo en América. La segunda, había que frenar el tema de la avanzada guerrillera que había en los países centroamericanos. Y el cuarto documento de Santa Fe hablaba de que había que frenar a los movimientos sociales, a la teología de la liberación. Es decir, son documentos de la diplomacia de guerra, ¿no?, que aplican los Estados Unidos en cada momento. En este tiene el corolario Trump, ¿no?, que es el segundo elemento que te estoy mencionando, que tiene que ver con lo que ellos se plantearon en este momento. Es América para los americanos, ¿no? Era expulsar a Irán, a Rusia y a China de América. Cero relaciones en el marco de este nuevo contexto y de lo que ellos están marcando como su nueva política exterior hacia la América Latina y hacia el mundo, ¿no? ¿En qué momento sucede esto? Bueno, en el marco, digamos, de la disputa tecnológica, científica, militar con China, ¿no? Y en ese marco ellos tratan de asegurarse el petróleo venezolano. ¿Por qué asegurar el petróleo venezolano y digamos apoderarse de la riqueza y los minerales de Venezuela? Precisamente pensando en el Asia Occidental, que es lo que conocemos como el Oriente Medio. Si bien es muy sabido, pero hay que decirlo, Venezuela tiene las mayores reservas de petróleo en el planeta. En esa parte, en el Oriente Medio, está la otra mitad o el 40% de lo que queda en el planeta, que básicamente está repartido en dos países, Arabia Saudita e Irán, que además es el tercer país con las mayores reservas de gas en el mundo. ¿De qué se trata en el marco de esta disputa de Estados Unidos por mantener la hegemonía mundial? ¿Por qué traer la guerra a América y mantenerla en Asia? Tenemos que ver que ahí hay un triángulo, el triángulo euroasiático, donde converge Rusia, China e Irán. Y se trata de cortarle a Rusia, que es el mayor consumidor de petróleo, del 70, el 80% de lo que produce Irán. Entonces, ese es el tema, digamos, geopolítico, ¿no? Entonces, cuando uno observa el tema geopolítico, que evidentemente afecta el tema político interno en nuestros países, en América Latina, producto de esa disputa y de lo que está tratando de hacer el hegemón, de apoderarse de esa otra mitad y cortarle el suministro a China, nosotros podemos decir que no hay convenio de buena fe por parte del imperio. ¿En qué sentido? Que ellos están moviéndose de acuerdo a sus intereses y de acuerdo a los intereses geopolíticos y energéticos que le interesan a ellos. Por eso Venezuela es importante para ellos. Entonces, en ese marco no podemos hablar de un convenio de iguales, no podemos hablar de un convenio de iguales por lo siguiente: el petróleo venezolano se nacionalizó el 29, si mal no recuerdo, el 29 de agosto, por cierto, que acaba de terminar el mes de agosto, el 29 de agosto del año 75, pero se puso en marcha el primero de enero del año 76. Aquellos gobiernos de lo que llamamos la Cuarta República o el puntofijismo en Venezuela, que eran los partidos socialdemócratas, Acción Democrática y COPEI, esa nacionalización se da en el primer gobierno de Carlos Andrés Pérez, y esos gobiernos, por supuesto, como eran gobiernos entreguistas y gobiernos títeres, pues entraban en el marco de lo que se decidiera desde la Casa Blanca, desde Washington, marcaba la órbita de las relaciones. En este caso es más diferente, ¿no? hoy Venezuela es un país ocupado, aunque no veamos los militares en la calle, es un país ocupado, se aprovechó el doblete sísmico, lo podemos decir, de esa manera, para hacer una invasión silenciosa, ¿no? Entraron más de 2.000 militares estadounidenses y entró también unos militares del Estado sionista y genocida de Israel. Entonces, cuando tú estás hoy sentado frente a la mesa para realizar un convenio, no lo estás haciendo en condiciones iguales, ¿no? Nosotros que somos un país ocupado y que estamos siendo sometidos a partir del 3 de enero con el bombardeo que hubo, donde hubieron 100 militares venezolanos muertos y donde resultaron también asesinados 32 cubanos internacionalistas que estaban aquí en Venezuela, hay que decirlo, bajo convenios de los gobiernos de Cuba y Venezuela, pues no estamos yendo a firmar en la mesa, digamos, libremente, como sucedió en la Cuarta República, ¿no? Que eran títeres y firmar. Aquí estamos bajo el sometimiento del Imperio norteamericano. Entonces, a veces también hay que explicar que el poder constituido se maneja bajo una diplomacia muy diferente a la que sentimos tenemos que manejarnos el poder constituyente, ¿no? Quienes de una u otra forma hemos marcado la pauta en estos 27 años. Entonces, uno terminaría en este caso diciendo, bueno, ¿a quién se le consultó? No, durante 27 años nos dijeron que el sujeto protagónico de este proceso era el pueblo bolivariano, ¿no? Y podemos decir que en Bolívar nos encontramos todos en estos 27 años. No ha habido una consulta con el pueblo en este sentido para ubicar a la gente. Y por supuesto, aquí tendríamos que decir, como dijo el comandante Ernesto Che Guevara, al imperialismo norteamericano ni tantico así. O sea, no se le puede creer nada. Y en ese marco de sometimiento hoy, donde las cosas cambiaron, Venezuela perdió una batalla en el marco de la guerra que hace el gobierno de los Estados Unidos de Norteamérica bajo la administración del supremacista y pedófilo Donald Trump, que tiene 34 causas abiertas. Bajo esas circunstancias es que nos sentamos en un convenio que, tenemos que decirlo, representa el saqueo de nuestro petróleo, de nuestra riqueza y de nuestros minerales.
4: Fíjate vos que estos días posteriores a la firma del acuerdo, todos los estamentos institucionales de Venezuela, tanto la Asamblea Nacional por un lado, las Fuerzas Armadas por el otro, incluso las centrales sindicales, todos han apoyado este acuerdo. O sea, no ha habido, esto es lo que llama la atención, desde afuera lo digo, ¿verdad? No ha habido una fisura en decir esto que estás diciendo tú, que es muy coherente. Hemos firmado un acuerdo bajo una pistola o un misil en la cabeza, cosa que sí decía Delcy Rodríguez hace unos meses, lo explicaba, que estamos presionados, esto, pero ahora se dice, para explicar este acuerdo, que es absolutamente beneficioso para la población, que va a haber puestos de trabajo. Esto, cada uno de nosotros ha pasado por esto en nuestros países, y cada vez que se dice esto, cuando entran los yanquis, ya sabemos en qué terminan los puestos de trabajo y en qué terminan esos instrumentos que dicen que van a ser para la gente. Pero lo que llama la atención es que no hay fisuras. Y en el campo popular, yo te pregunto, ¿cómo se ve eso? ¿Cómo se ve que se haya firmado este acuerdo y que se lo venda para afuera y para adentro como muy beneficioso?
5: Mira, desde la óptica del poder constituyente, que forma parte del campo popular y revolucionario, ese mismo que salió durante estos 27 años a votar por lo menos en 23, 24 elecciones que se dieron, por supuesto que lo ve desde el punto de vista crítico, que lo ve desde el punto de vista, digamos, con mucha incertidumbre y mucha duda, porque si algo ha tenido estos 27 años es que ha educado a ese pueblo pobre, a ese pueblo bolivariano, a ese pueblo que le ha apostado estos 27 años y puso su vida para que este proceso se mantuviera. Ese mismo pueblo que salió el 11 de abril a rescatar al comandante Hugo Chávez, ¿no? En la calle, en el marco de un golpe de Estado. Bueno, ese pueblo tiene dudas, ese pueblo tiene entre las dudas y la incertidumbre, también tiene madurez política. Entonces entiende, ¿qué nos puede ayudar el imperio norteamericano? ¿Cuál es el ejemplo que nos puede brindar, que tiene una sociedad que tiene más o menos más de 40, 50 millones de consumidores de droga, que el 60 millones de desempleados tienen los Estados Unidos, tienen el marco una crisis enorme que se ve en el área social, ¿no? Muchachos que en las escuelas matan a 15, a 10 personas, 10 estudiantes, y se presentan toda esta serie de hechos. ¿Cuál es la democracia que ellos nos están vendiendo? ¿Cuál es la estabilidad que ellos están brindando a Venezuela? Ninguna, porque ese es el modelo exactamente que ellos tienen, no es otro. Aquí nadie está mintiendo. Pero no solo eso, podemos verlo, ya se cumplen 8 meses prácticamente, falta un día, unas horas para que se cumplan 8 meses del acto de guerra que llevó a cabo el gobierno de los Estados Unidos de Norteamérica contra Venezuela, y por el contrario, nada ha cambiado. Se ha acentuado una crisis. Entonces yo digo, si tú dices que eres nuestro nuevo amigo, nuestro mejor socio, bueno, ¿por qué no eliminas el bloqueo? ¿Por qué no eliminas las sanciones unilaterales que tiene? ¿Por qué no entregas el dinero que está condonado en las cuentas afuera, el oro venezolano que el gobierno de Inglaterra tiene secuestrado a Venezuela? Entonces, quiere decir que no hay buenas intenciones. Además de eso, el dinero que ha entrado producto del petróleo es una cuenta que, y no lo dice Juan Contreras, está y lo comenta todo el mundo, y todo el mundo lo sabe, está manejada desde afuera, desde Qatar, por una cuenta que tienen los Estados Unidos, ¿no? Pero en el marco de eso también afecta esa compra de petróleo, porque las sanciones impiden que el petróleo venezolano se venda al precio que nosotros necesitamos venderlo, que es el precio de mercado. Como hay sanciones, pues tiene que venderse mucho, mucho más barato. Entonces, tú te das cuenta que todo es en el marco de una falacia. Quizás de este lado hay la buena intención, no dudo que exista la buena intención de que, bueno, en el marco de esta crisis, pues se puedan solucionar muchas de las cosas que hoy está padeciendo nuestro país, que esencialmente, hay que decirlo, y mayoritariamente tiene que ver con el bloqueo y con las medidas unilaterales, coercitivas, criminales, para tratar de rendir a nuestro pueblo por hambre, como lo han hecho más de durante 67 años con el proceso cubano, y que ahora están afilando para que se venga abajo la revolución cubana. Entonces, son mecanismos perversos, son mecanismos criminales, son mecanismos que obedecen de acuerdo a los intereses que se esté planteando el gobierno de los Estados Unidos de Norteamérica, y en ese sentido ellos dijeron desde hace rato que ellos no tienen amigos en el mundo, sino los que tienen son intereses. Entonces, en el marco de esa disputa, aparece Venezuela como el país de las mayores reservas energéticas del mundo. Entonces el objetivo es geopolítico, geoestratégico, y por supuesto tiene que ver con las reservas energéticas que tiene Venezuela. Eso es lo que marca la geopolítica hoy mundial en el marco de esa disputa. Entonces, a corto tiempo no va a haber una posibilidad de que Venezuela se levante en el marco de esta tutela y en el marco de esta ocupación. Además que hoy lo observamos, salvo México y salvo Brasil, los demás países están ocupados hoy tanto por el imperio norteamericano como por el Estado sionista de Israel. Por ejemplo, en Argentina entraron privatizando el agua, y así han entrado en otros proyectos. Además, pudiésemos sumar un tercer elemento, que es que en el marco de toda esta disputa geopolítica, las elecciones que han tenido que ver en América Latina o en nuestra América en ese sentido, se ha visto la mano injerencista del gobierno de los Estados Unidos abiertamente y claramente apuntando para que gobiernos de la ultraderecha se pudiesen apropiar de los gobiernos en sus diferentes países. Vemos la intervención descarada en Colombia, también la hubo en Honduras, también la manifestaron en Perú y así sucesivamente. Entonces hoy tenemos una serie de gobiernos de la extrema derecha, Daniel Noboa en el Ecuador.

el desquiciado de mi ley en Argentina, una réplica de mi ley en Colombia, la Esprilla, y así sucesivamente. Entonces, ellos sí han tratado de garantizar con el coronario Trump, hablando de la seguridad del hemisferio, refiriéndose a sus intereses, no al interés nuestro. Entonces, aquí habría que decir, ¿qué pasaría si Putin secuestrara al presidente de Ucrania? Y aquí estamos en la misma, porque la guerra que se presenta es una guerra prácticamente no entre Ucrania y Rusia, sino entre Ucrania y Occidente, una para desgastar a Rusia. Pero ¿cuál fue el elemento que ayuda a incentivar esa guerra? Bueno, Rusia habló de su seguridad, que es lo que ellos están argumentando aquí en este momento, pero es válido para ellos, pero no es válido en Europa. Entonces, ahí tú te das cuenta cómo se maneja la situación internacional, el tema geopolítico y el tema que han argumentado. Por ejemplo, para penetrar a Irak, argumentaron el argumento fue el tema de las armas de destrucción masiva. Aquí hicieron toda una narrativa del 2025 hasta ahora de el cartel de los soles, pero ellos mismos reconocen, la misma justicia norteamericana, que no existe el cartel de los soles. Ya nadie habla del cartel de los soles, ya no se bombardea una lancha y se mata pescadores y no pasa nada, porque ya se aseguraron del petróleo. Entonces, hoy se mantiene secuestrado, y el presidente venezolano se declaró prisionero de guerra, porque es un rehén del gobierno de los Estados Unidos en este momento, y la diputada Silvia Flores. Y bueno, en ese marco de las amenazas de misiles y eso, en ese marco es que hoy está este convenio de petróleo, pero que hoy se estaba firmando hace un rato, sobre la energía, sobre la electricidad, un convenio con compañía estadounidense. Entonces, todo eso entra dentro del marco del plan de las tres fases que se llamó. La primera era la estabilización y evitar el caos, que no pasara lo que pasó en Irak. El segundo tiene que ver con ese proceso de comercialización que ellos hablaron que sería con Occidente y con las empresas estadounidenses y con más nadie, y que ahí tendrían que sacar fuera de todos esos convenios a Irán, a China y a Rusia, que eso está enmarcado dentro del coronario Trump, ¿no? Que ya lo habían advertido desde diciembre de 2025 y que estaba firmado desde noviembre de ese año 2025. Y la tercera fase, que tiene que ver con el tema de la transición. Yo creo que ellos están acelerando la transición con todos estos convenios, se están asegurando el petróleo suficiente que necesitan para inundar el mercado, para mantener las mayores reservas del mundo y para amortiguar la crisis que se viene con el bloqueo del estrecho de Hormuz. Ellos ahí pueden negociar y tratar de evitar. Entonces hay que ver la estrategia. O sea, la gente podrá ser supremacista, pedófilo, pero pendejo no es. O sea, hay una estrategia del Estado profundo de los Estados Unidos bien enmarcado, no solo contra Venezuela, sino con nuestra América en cada uno de nuestros países. Y sería propicio recordar que en este marco, ¿no? Este año se cumplieron hace poco los 200 años del llamado al Congreso Anfitriónico de Panamá, que fue el llamado que hizo el padre de la patria, Simón Bolívar, a los países que habían recuperado su independencia, a estar muy atentos frente a la decadencia imperial española y frente a esa Europa imperial. Pero también hizo el llamado, ya anunciaba y fue visionario con el tema del imperio norteamericano. Entonces, en este marco, yo creo que la lucha necesariamente pasa por ser una lucha continental, que tenemos un elemento fundamental, nuestro pueblo, que en Bolívar nos encontramos todos, en esa doctrina bolivariana que marcó el proceso independentista en el siglo XIX, hoy está más vigente que nunca, porque frente a la doctrina Monroe y al colorario Trump, bueno, tenemos la doctrina bolivariana y tenemos
el antiimperialismo de

cívico-militar, sumado a la lucha continental que hay que comenzar a realizar. Los pueblos debemos ir marcando nuestras propias diplomacias, nuestros propios intereses, y marcar una ruta de hoja que definitivamente eche en nuestro continente al imperio norteamericano y al Estado sionista y genocida de Israel. ¿Qué?

0: continuamos en Resumen Latinoamericano y ahora vamos a hablar otra vez de Fernando Cerimedo, un personaje que cada día que pasa se hace más famoso porque ha estado tocando en todas las orquestas. Es un músico excelente, si fuera músico. El problema es que es un operador al servicio de la CIA, al servicio de Trump y al servicio fundamentalmente de las grandes corporaciones. Por eso es que, como él mismo confiesa, gana $1,000,000 mensuales. Bueno, la red política de Cerimedo no se limita a las campañas latinoamericanas, como hemos visto, sino que también sus vínculos alcanzaron al entorno de Trump, entre ellos al polémico estratega y lobista Roger Stone, una figura que tuvo un papel destacado en la primera campaña presidencial de Donald Trump y que posteriormente fue condenado por delitos relacionados con el Congreso antes de recibir un indulto del propio presidente. La conexión de Cerimedo con Stone resulta especialmente relevante por la experiencia acumulada por ambos en el terreno de las campañas digitales y la comunicación política. Ambos, obviamente, aprendieron uno del otro a engañar, a generar las granjas de bots, a inundar con mentiras cada una de las campañas electorales, a apoyar y a tratar de prestigiar a desprestigiados candidatos y a tratar de hundir a aquellos candidatos a gobernantes progresistas, como ocurrió en distintas elecciones en el continente. Durante la campaña presidencial de Milei en la Argentina, en el 2023, Cerimedo obviamente tuvo un papel central en la estrategia digital del candidato argentino, mientras que The New Yorker recogió testimonios que evidencian la influencia de las técnicas de comunicación desarrolladas por el entorno de Trump sobre el equipo del mandatario argentino. Pero no se acaba allí. La trayectoria regional de Cerimedo abarca también, por lo menos, porque digo, cada día que pasa nos enteramos de una nueva, 6 escenarios electorales. Argentina, que ya habíamos hablado, Brasil, Chile, Bolivia y Honduras. Además del caso peruano, que actualmente ha puesto nuevamente bajo escrutinio su actividad política y digital. En Argentina estuvo vinculado a la campaña que llevó a Milei a la presidencia. En Brasil participó en la difusión de denuncias infundadas sobre un supuesto fraude en las elecciones del 2022 que dieron la victoria a Lula. En Chile, su empresa Numen quedó vinculada a operaciones relacionadas con el proceso constitucional y el espacio del rechazo a la nueva Carta Magna. En Bolivia, allí donde fue detenido finalmente por intento de femicidio, asesoró la campaña de Rodrigo Paz. Un Rodrigo Paz que se esconde, que dice que no tiene nada que ver, pero que cada vez queda más escrachado por las fotos que aparecen. Y en Honduras, Cerimedo habría desempeñado funciones dentro de la estrategia electoral del Partido Nacional para evitar que ganara la elección, por un lado, Ricky Moncada, del Partido Libre, o Salvador Nasralla, un candidato de derecha moderada, si cabe esa frase para la derecha, pero que obviamente ante un Cerimedo o al discurso de Trump, Salvador Nasralla parecía un progresista. De hecho, le robaron la elección. En Bolivia, la crisis política que atraviesa Rodrigo Paz Pereira, el presidente boliviano, se agrava, como les decíamos, por las nuevas fotografías que pretenden confirmar su vínculo con Fernando Cerimedo. Cerimedo fue una de las personas más importantes de la campaña de Rodrigo Paz. Y él lo oculta, y él se desentiende. La clave del escándalo, recordemos, la da Nadia Beller, la abogada que era pareja de Cerimedo, y que el pasado 17 de agosto fue atacada por sicarios, supuestamente a las órdenes de Cerimedo. Beller publicó unas fotos de su expareja en la sede presidencial de Bolivia, ubicada en La Paz, que se habrían tomado en mayo pasado. En la imagen, el consultor habla por teléfono, da órdenes, de pronto se para y abraza a un funcionario, y en todo momento se lo ve casi como más importante que Paz Pereira. Y además tenía la oficina pegada a la de Paz Pereira, por lo cual es imposible que el presidente quiera zafar de este embrollo. Beller también difundió fotografías de los chats que habría mantenido con Cerimedo, en las que él le pedía informes de inteligencia a los que supuestamente solo deberían tener accesos altos funcionarios del gobierno. Durante los primeros días del escándalo, la prensa ya había publicado imágenes de Cerimedo, que se lo veía en reuniones de gabinete, en eventos oficiales, como siempre dando órdenes o posando en fotos muy cercano al presidente. Justo después de que estallara el escándalo, el propio vicepresidente boliviano Edmond Lara, que como se sabe no es muy amigo del presidente, denunció que el asesor argentino le daba órdenes a los ministros y que él mismo lo quiso mandonear y, como dijo él, lo frené de entrada. En el caso de Honduras, una de las funciones de Cerimedo fue dirigir el Centro de Datos del Partido Nacional, desde donde difundió una proyección que daba como ganador a Nasri Afura, el candidato de Trump, incluso antes de que el Consejo Nacional Electoral ofreciera sus propios resultados. ¿Pero quién es Cerimedo además de todo esto? Cerimedo es el socio, hasta hace muy poquito, de Javier Negre, en el periódico La Derecha Diario. La Derecha Diario, que aparte de ser un periódico, es también una fuente de presión en cada una de las elecciones. Negre, para que lo recuerden, es el que le hizo la primera gran entrevista a Delcy Rodríguez, la presidenta encargada de Venezuela, que nos sorprendió a todos sabiendo quién era Negre, porque Negre es un Cerimedo al cubo, o sea, realmente es una de las figuras que tiene acceso a Trump mucho más que Cerimedo, que dialoga y que incluso da órdenes a algunos funcionarios de Trump. Por eso que nos pareció raro que Delcy Rodríguez le diera esta entrevista. Después, bueno, después de los acuerdos petroleros, ya nada nos parece raro. Las investigaciones y peritajes a raíz del proceso judicial que enfrenta Cerimedo en Bolivia comienzan a revelar métodos de actuación y estructuras digitales que deberían llevar a Honduras, por ejemplo, a revisar todo lo ocurrido durante el proceso electoral. Proceso en el que estuvimos presencialmente y que realmente fue un fraude gigantesco, gigantesco. Pero claro, como Trump había dado la orden que ganara Nasri Afura, como Trump había liberado a Juan Orlando Hernández, recordemos que es el expresidente de Honduras ligado a todas las campañas de narcotráfico habidas y por haber, que el propio Estados Unidos había pedido su extradición y lo sueltan el día de la elección en Honduras, que ahora está ya viviendo en Honduras, gozando de amplia libertad. Ante estos antecedentes, la ex candidata presidencial y ex ministra de Defensa, Ricky Moncada, reclamó al Ministerio Público esclarecer quién financió las actividades de Cerimedo en el país, con qué actores coordinó, qué plataformas y estructuras empleó y si existió alguna conexión entre esas operaciones, así como las denuncias sobre manipulación electoral y campañas de desinformación que se le atribuyen. Cerimedo niega todo, llora ante el juez, pero llora con esas lágrimas de cocodrilo que nadie las puede creer, y además dice que, por supuesto, no tiene nada que ver con el intento de femicidio contra su expareja. Esta no se calla la boca, sigue dando datos, sigue ofreciendo la posibilidad de descubrir una red gigantesca de intromisión en elecciones en todo el continente al servicio del Imperio Norteamericano y de la CIA. Algo más, Cerimedo también operó en Brasil y seguramente un discípulo de Cerimedo va a estar en esa elección para tratar de impedir que gane Lula. Y Cerimedo también embistió contra la candidatura de Claudia Sheinbaum en México. En realidad, deberíamos hablar de Super Cerimedo, porque evidentemente es como Dios, está en todos lados y niega haberlo estado.
1: Este último 30 de agosto se recordó el día del detenido y la detenida desaparecida. Y vamos a recordarlo con una canción del grupo Illapu, de su cantante, vocalista histórico Roberto Márquez. Tres versos para una historia, desde Chile.

Y ahora en este último segmento del programa nos vamos a Cuba porque tenemos que hablar de esos 200 días que llevan sufriendo en la isla el cerco energético. La editorial de Granma, del periódico cubano, hacía una visión de lo que sufren en estos momentos. Y decían, el sol se pone sobre el horizonte y la isla parece que naufraga en la oscuridad. Apenas se ven resplandores lejanos, luciérnagas que pespuntean el archipiélago, como luces de posición de un barco que lucha en alta mar en medio de la tormenta. Desde allí nos dicen que parece cercano ese 29 de enero de 2026, cuando el presidente de los Estados Unidos, Donald Trump, firmó esa orden ejecutiva que declaraba a Cuba como una amenaza inusual y extraordinaria para la seguridad nacional y la política exterior de su país. Pero para Cuba son 200 días en los que se ha sometido al sufrimiento a todo un pueblo. Con ese argumento, el mismo que ha servido para justificar intervenciones en decenas de países, habilitó la imposición de aranceles a cualquier país que osara vender petróleo a la isla. Cuba no podrá sobrevivir, declaraba Trump aquella misma noche a toda la prensa que lo escuchaba. Y no era solo una amenaza. El cerco energético no es una medida coercitiva más, es la vuelta de tuerca del collarín del garrote. Es hurgar en una herida que lleva abierta más de 6 décadas. Y para entender esta especial singularidad hay que distinguirlo del bloqueo económico, comercial y financiero que se oficializó aquel 3 de febrero de 1962. Una política de castigo colectivo que la comunidad internacional ha condenado en muchas ocasiones en la Asamblea General de la ONU. Este cerco energético es otra cosa. Es la interrupción deliberada del flujo de combustible hacia una nación entera, que depende de él para que funcione todo. Sus hospitales, sus plantas potabilizadoras, el bombeo del agua, sus sistemas de refrigeración de alimentos, el transporte, las escuelas. Sin lugar a duda, el mensaje de ese 29 de enero fue claro. Nadie, bajo ninguna circunstancia, podía abastecer a Cuba sin enfrentarse a la maquinaria sancionadora de Estados Unidos. Y no solo es que sancionó a todas las empresas que querían comerciar con Cuba, sino que el gobierno estadounidense sancionó a la empresa estatal Unión Cuba Petróleo, el CUPET, el corazón del sistema energético de la isla. ¿Y cuál es el resultado? En esto que va de 2026, Cuba ha recibido un único cargamento de petróleo, unas 100.000 toneladas de crudo que donó Rusia, nada más. No ha recibido nada más. Más de 1.400 megavatios de capacidad instalada permanecen inactivos por falta de crudo. El sistema eléctrico se sostiene con lo que la isla produce internamente, crudo nacional, gas acompañante de pozos y fuentes renovables, pero es absolutamente insuficiente. Los apagones se han vuelto prolongados. En muchas regiones del país los cortes sobrepasan las 22 horas diarias, el transporte público se ha reducido drásticamente y las clases se imparten a distancia cuando la electricidad lo permite. Y tenemos que decir que, sin embargo, la isla no se ha rendido, porque la resistencia es, para los cubanos y las cubanas, una forma de vida aprendida de estas 6 décadas de bloqueo. Han perforado nuevos pozos petroleros, han revertido la tendencia decreciente de su producción nacional de crudo, han instalado más de 50 parques solares fotovoltaicos que aportan más de 1.000 megavatios y generan en las horas de mayor sol
el 38% de la energía consumida en horario diurno, ha recuperado 348 megavatios de generación térmica en plantas que estaban fuera de servicio. Saben que no es suficiente, pero esa lucha de Cuba es de todos estos años. También en el periodo especial, cuando estuvimos allí, vimos cómo se generaba esa solidaridad de las comunidades, del vecindario. Quien tiene un generador lo pone a disposición de más gente. La solidaridad no es un concepto abstracto en Cuba, es la única moneda que aún circula. Eso dicen desde allí. El mundo mira y el mundo sabe, pero lamentablemente este mundo en su mayoría no actúa. Es lo mismo que está sucediendo con Palestina. Estamos viendo las dificultades, el sufrimiento. Todas las personas y las organizaciones y los medios de comunicación tenemos personas queridas en Cuba. No hace falta que leamos sus medios, sino que también lo sabemos personalmente. Sin embargo, no hay una decisión drástica y urgente, sobre todo de aquellas naciones amigas y grandes y con poder que tendrían que estar enfrentando a Trump para ayudar a Cuba. Y queríamos contarles otra cosa. En medio de estas dificultades, inició el curso escolar de 2026 y 2027. ¿Y qué podemos decir? Un pueblo que está como está y empiezan 1,5 millones de alumnas, de alumnos, de estudiantes, con estos desafíos. Allí se fue el presidente Díaz-Canel a una escuela primaria emblemática, la de Rafael María de Mendive, que está en el Prado Habanero y que es donde estudió el héroe nacional José Martí. Y allí el presidente le dedicó este año lectivo al líder querido llamado Fidel Castro Ruz, ese por el que se está festejando su vida y su legado de 100 años. Durante el acto, la ministra de Educación Naima Ariadne Trujillo Barreto evocó la epopeya de la campaña de alfabetización de 1961, que cambió para siempre el rostro de Cuba. En un solo año, recordar que Cuba alfabetizó a más de 700.000 personas. Pero la ministra dijo, hizo algo aún más importante. Demostró que cuando un pueblo se propone educarse, no hay obstáculo que lo detenga. Y sabemos que la educación es digna y no abandona a nadie en Cuba. Todos y todas estudian por igual, no importa quiénes sean, de qué condición, de qué raza, como ellos dicen, sino que todos y todas reciben el mismo amor del magisterio. Cada escuela y cada territorio y cada comunidad tiene sus propias condiciones y posibilidades, y por eso las decisiones se van a tomar desde lo local. Esto decía la ministra porque, claro, todas las escuelas son diferentes, tienen distintos problemas, entonces no va a haber una regla para todas, sino que cada localidad va a decidir cuándo se da la clase, cuándo no, cuándo una familia no puede, cómo ayudar, todo. Esta es Cuba. Este es el socialismo de Cuba. Esto es lo que todavía tantos pueblos admiramos y apoyamos. Vamos a despedirnos de este programa escuchando a Silvio Rodríguez. Acaba de empezar su gira por el Estado español. Empezó en Barcelona con el pueblo catalán y no podía ser menos el recibimiento que el Liceu de Barcelona, que donde caben más de 2.300 personas, se llenó a rebalsar. Y no hicieron caso de las campañas que quisieron aplacar la gira y que no fuera un éxito. Vamos a escuchar una canción, un vivo de ese concierto, que es parte
de ese universo de Silvio de tantos años que hemos podido compartir. La canción se llama ¿A dónde van? Silvio Rodríguez, por Cuba siempre. Hasta la próxima semana con más resumen latinoamericano.

0: veredicto unánime el jurado. Entonces, híjole, si usted nos está escuchando y dirá, ¿quién es Lindsay Clan? Si no escuché a las doñas, pues muy mal.
1: Pues escúchanos.
0: Lo ponemos al corriente.
1: Pues escúchanos. A ver, resumidas cuentas.
0: Muy resumido.
1: Lindsay Clancy, lo comentamos la semana pasada, tuvo una depresión postparto, ¿no? Después de cinco hijos a los que mató. Ah, ¿no? Espérate, me estoy confundiendo.
0: No, esa es Andrea Yates.
1: Ay, no, pero tres hijos, perdón.
0: Hace 20 años.
1: Pero sí mató a sus tres hijos.
0: Pero por ahí va, por ahí va. Tuvo depresión posparto y después del tercer hijo desarrolló psicosis posparto.
1: Ándale.
0: Pidió ayuda, que eso es lo que está aquí, que son la, pues parte de lo que salió a la luz en este juicio, ¿no? Pidió ayuda numerosas veces, le dijo al esposo que tenía pensamientos intrusivos, que necesitaba ayuda, que no estaba bien. Los papás de ella y de él, importante mencionar, los dos de abuelos, los cuatro abuelos de los niños, se ofrecieron a ayudar porque dijeron, oye, yo no veo que Lindsay esté bien, yo ayudo. O sea, la propia suegra se ofreció a ayudar. Y el esposo, él mismo lo dijo en el juicio, no, pues es que yo la vi bien, yo le dije, no, ella puede, no necesitamos ayuda. Entonces, pues bueno, cometió pues este muy lamentable suceso donde
1: terminó pues, matando a sus hijos y intentándose suicidar.
0: Mató a sus tres hijos y trató de suicidarse. Ahora, el juicio no es para declararla culpable o inocente, es para determinar si va a continuar en una institución penitenciaria o en una institución psiquiátrica. Pero pues sí es un caso que, miren, está complicado, ¿no? Porque mira que alguien me estaba comentando ahorita que... Es que sí, me dio depresión posparto, entonces voy a matar a todos. Y dije, no, es que estás hablando con una ignorancia. O sea, todo lo que ha salido en el juicio, no sabías que él tenía un amante, el esposo, que a las tres semanas se fue con ella y a los tres meses se mudó y se casó con la amante y ha ganado dinero. O todo el chisme que les contamos, $3 millones libres de impuestos. O sea, eso no. Ay, esa parte no me la sabía. Ah, pues vétela sabiendo.
1: Vétela sabiendo para que no estés juzgando a la banda.
0: Y no es que la gente esté empatizando de, ay, pobrecita mujer, mató a sus hijos, pobre. Aquí se está evidenciando una tragedia que se pudo evitar, una crisis de salud mental que se pudo evitar y la falta de apoyo que hay para las maternidades.
1: Exacto.
0: Porque digo, si nos vamos a nivel evolutivo, maternar es algo que se hace en grupo, en manada. Entonces, a través de la historia de la humanidad, siempre digo, en décadas recientes, no me tengo que ir a siglos.
1: Sí, todavía actualmente.
0: Sí, o sea, maternar es algo que pues bueno, la manera saludable de hacerlo es un trabajo en equipo, red de apoyo, padres, abuelos, amistades. Entonces, pues bueno, una tragedia que se pudo evitar. Y en una nota relacionada, ¿qué pasó con Chris Watts?
1: Se nos casa. Cuéntanos. Se nos casa o ya se nos casó, creo la señora ya sacó el anillo, ¿no? En una foto. Pues no sé si se acuerdan de Chris Watts, que mató a toda su familia. Fíjate, bueno, sí, y si nos van a decir, ¿y qué diferencia hay entre uno y la otra? O sea, los hombres matan por otros motivos. Y vamos a ir con esto en más ocasiones, vamos a hablar de esto. Pero este señor mató a su familia, a su mujer también. Y...
0: No, pero el detalle macabro, mató a sus dos hijitos y a la esposa embarazada.
1: O sea, como que un día dijo,
0: sería muy caro divorciar.
1: Ya no quiero tanta familia, no me quiero divorciar, mucho problema, pum, pum, pum. ¿Y ahora qué? Se acaba de volver a casar desde la cárcel.
0: Desde la cárcel.
1: O sea, también te digo un llamamiento a todas las mujeres heterosexuales. ¿Qué onda? O sea, ¿por qué hacen esto? Es que no es un caso único, güey. No es un caso suelto.
0: No, es una condición psicológica relativamente no tan rara, donde hay mujeres que sienten atracción por criminales peligrosos. Ted Bundy,
1: no mames.
0: Desde la cárcel tuvo novia y quien lo defendiera. Bueno, Jeffrey Dahmer, estaba viendo
1: todos,
0: que él vivía en Milwaukee. Y bueno, el departamento este donde él vivía, este complejo de apartamentos, los demolieron para evitar que se volviera un lugar de culto, ¿no? Pero hacen tours en Milwaukee, el tour de Jeffrey Dahmer. Así de, ay, pues aquí era el bar donde recogía güeyes y aquí andaba. Y es como, y las chavas que van es como que, es que era tan guapo, fan club de Jeffrey Dahmer. Y es como, güey, como si fueran los Backstreet Boys or something. Y es como,
1: Sí, güey, es que
0: al macho peligroso, pues es como un problemita psicológico.
1: Es un problemita que vale la pena y social, güey, y cultural. Sí, sí, o sea, es que está la banda luchando por los derechos, ¿verdad? La gente feminista, antirracista, etcétera. Y van otras y te dicen, mira, yo me caso con el asesino de familias.
0: Pues ya está en la cárcel, pobrecito.
1: Eso sí.
0: Tiene que casarse con él.
1: Eso sí, está en la cárcel, entonces, digamos, no la puede matar. Yo creo que ella es lo que piensa también, ¿no? Dice, mira, pues voy, le visito, le llevo sus taquitos todos los domingos, pero de lejitos.
0: Le hago su molito.
1: Le hago su molito.
0: Le llevo el topper a la conyugal.
1: Le lleva el topper, güey.
0: Le lleva el topper a la conyugal.
1: Híjole. Por eso es importante la terapia, güey. También la comunidad, las amistades, las amigas. Para que no caiga uno.
0: Modelos a seguir, modelos sanos, roles sanos. O sea, que uno vea la tele y veas de niño, roles a seguir sanos, ¿no? No lo sé, ¿me entiendes? Uh-huh. Es como.
1: Pero nos alimentamos de pura telenovela, que por cierto, traemos un chisme telenovelesco de una de las grandes. Bonito. Muy de señora,
0: mira,
1: ¿no?
0: Después de tanta chisme tan fúnebre, ahora sí traemos un chisme. A ver, contexto. Usted póngase cómodo que va a escuchar aquí el contexto. Pues mira, resulta que la hija de Eugenio Derbez, ahorita con Alessandra Rosado, que es su hija más chiquita, pues la niña salió cantando con su mamá y bailando. Pues es una chiquita, me parece que de 11, 12 años, una cosa así. Es una niña, ¿no? Entonces, bueno, la gente en redes se fue a criticarla de que, ay, pinche niña, está bien fea. En este punto ya son más bots que gente, pero bueno,
1: sí,
0: ¿no?
1: Sí, sí, sí.
0: Esta teoría de que el internet ya hay más bots que personas, pues yo sí la creo, ¿no? Porque te metes a ver cualquier video y ves los comentarios y de verdad como que diseñados a que uno se enoje y conteste, pero de verdad te pones a ver los perfiles, es gente inventada, es gente que no existe.
1: Pues me alegro mucho de que digas eso, porque yo a veces de verdad se me pica el hígado, voy a ir de estar leyendo comentarios, y recientemente, o sea, sí, como que he escuchado esto de que no siempre son gente real, y entonces como que no sé, cuando leo algo horrible digo, es un bot.
0: Están diseñados para eso, para que te encabrones.
1: Es que yo me encabrono.
0: Y le des clic y haga.
1: Y le comentes y te pelees.
0: Las redes. Uh-huh. El chiste es que pues, se pusieron a comentarle a esta chiquita que es como, de veras, o sea, la gente es bien. O los bots, que lo que querían era hacer polémica. Entonces, pues bueno. Pues que se encuentran a Victoria Rufo días después en el aeropuerto, en la calle. No
1: Victoria
0: recuerdo.
1: Rufo es esposa del papá de esta niña de la que estamos hablando.
0: Sí, o sea, Eugenio pues es la mamá de José Eduardo Derbez. O sea, tuvo su hijo con Eugenio Derbez. Victoria Rufo, alias la Queen. O sea, la señora siempre ha sido protagonista.
1: Primerísima actriz de las telenovelas mexicanas.
0: Pero mira, primerísima en la lloradera, ¿eh? O sea, sí, tú le cambias una experta. Novela de Victoria Rufo y llora y llora y llora. Pura lloradera con la Vicky Rufo. Entonces, pero ese arquetipo de actriz de novela, no Thalía acá, bomba sexy. No. Muy
1: no.
0: Bonita.
1: Señorona.
0: Muy bonetona de cara, muy, muy bonita, pero muy recatada y muy llorona. Muy, muy chillona mi Victoria Rufo. Entonces, Pues, y dicho por ella, ella Drama no queen. Acepta papeles secundarios. Si ella la invitan a una novela es de protagonista, si no, no participa. O sea.
1: No, pues claro que sí.
0: Entonces, pues, se acercan a muy mala leche porque, pues, terminó en muy malos términos con Eugenio Derbez, entonces, pues, se tienen ahí pique. Entonces, se acercan a muy mala leche. Oye, ¿y qué piensas, Victoria, de lo que están diciendo de la hija de Eugenio Derbez? Y ella, muy señora, o sea, aquí queremos decir que aspiramos a tener ese nivel de elocuencia de señoritus, se queda de, pero, pues, ¿qué están diciendo de la niña? Pero, pues, ¿qué? Que canta, pues que cante, está muy bien. Si le gusta, que cante. No, pero es que estaban diciendo que se ve muy fea. ¿Cuántos años tiene? No, pues que 12. Es que esa edad se ponen muy feos. Se ponen muy feos.
1: Dijo una verdad, un facto. Okay. Como
0: no,
1: dicen
0: pues se
1: los
0: le
1: chavos.
0: Fueron encima de que envidiosa, criticando a la hija de tu ex. A ver, eso no fue lo que ella dijo. Y dijo una verdad.
1: Dijo una verdad.
0: Yo los reto. Los reto en este, es más, Viviana, en este momento tú y yo, acabando este programa, vamos a subir una foto de cuando estábamos en la pubertad.
1: Hijo,
0: uy,
1: es
0: uno
1: que
0: se
1: sí.
0: Pone, uno se pone muy feo porque pues estás creciendo, entonces te crece la nariz, pero no te ha crecido el resto de la cara.
1: Estás como deforme.
0: Te crece un brazo y te crece aquí, o sea, estás creciendo, es una edad muy incómoda. Entonces Victoria Rufo no dijo ninguna
1: Victoria
0: mentira.
1: Rufo dijo, esa edad están feos.
0: Incluido hecho, su hijo, o sea, lo dijo de su hijo también. Entonces, o sea, ¿cómo? Se le fueron encima a Victoria Rufo. Victoria Rufo le vale. Lo que me sí vale es que madre. Salió un grupo de gente, los bots haciendo de todos en internet, pero salió un grupo de gente a decir lo que pasó aquí es que Victoria Rufo tiene razón, dijo una verdad. Así como estas doñas que somos de carne y
1: que
0: hueso.
1: Que decimos puras verdades.
0: Carne que hueso.
1: La pura
0: somos
1: neta.
0: Somos dueños de carne y hueso.
1: Y aquí decimos puras verdades, igual que Victoria Rufo. Oye.
0: Porque tenemos más carne que hueso.
1: Mira, vamos a poner, hablando de telenovelas, una canción de telenovela que es muy buena, que compuso Juan Gabriel hace 40 años, primero de septiembre de 1986, de Mi Enamórate, de Daniela Romo. Es un temazo, y ahí les va.
0: Temazo. A 10 años de la muerte de Juanga.
1: Ay, sí.

0: Oye, qué buena canción, ¿sí o no?
1: Muy buena rola, era de una novela que se llamaba El Camino Secreto, que pues yo todavía no nacía, la verdad.
0: No, sí tampoco.
1: Soy doña, pero no tan grande como yo quisiera, como aparenta mi sabiduría. Pero sí sé de cultura general, fíjate. Oye, qué un chisme aquí, antes de que se me vaya. Oye, para que vean por qué es importante cuidar el patrimonio y sí saber en qué carambas te estás metiendo. Aquí un pequeño chisme de nuestros amigos colombianos, pequeña mención. Pues resulta que Rogelio Salmona, el arquitecto pues más reconocido de Colombia, pues murió hace unos 20 años, ¿no? El chiste es que un edificio que él construyó se declaró patrimonio. Entonces, varios edificios que él construyó alrededor de Colombia, ¿no? Pero aquí es un complejo de departamentos. Llegó ahorita unas personas, lo compraron. ¡Ay, qué bonito el departamento de Ricardo Salmona! Rogelio, yo diciéndole Ricardo, mira, cambiándole el nombre. El chiste es que llegaron y dijeron la decoradora, no, pues es que hay que renovar el departamento. Ok, es muy buena idea. Las decoradoras dijeron, vamos a subirlo a redes. Se pusieron a grabar videos, entonces, óyeme, no es que estuvieran mejor antes que después, no es eso, es que tienes que saber lo que es patrimonio, tienes que saber para qué estás comprando un departamento de un edificio que está declarado patrimonio. Bueno, pues se pasaron todo esto por el Arco del Triunfo, te lo pasaron, dijeron, vamos a tirar las escaleras de ladrillo y vamos a poner una aberración de vidrio con tiras LED, así muy Pinterest. Y se les hizo muy buena idea subirlo a Pinterest. No, pues les cayó la furia de todo el mundo. Ya se abrió una investigación.
0: Oye, es que para eso, claro, para eso hay protección.
1: Les van a poner una multa que no entiendo muy bien porque es en dinero colombiano y no entiendo muy bien la tasa de cambio, ustedes disculpen, pero le van a poner una multa a los dueños del apartamento y a la decoradora, o sea, a la arquitecta. Es como, güey, o sea, como arquitecta debería saber de la ley de patrimonio.
0: No, pero para eso está la UNESCO.
1: Si tu cliente te está pidiendo... No, porque es patrimonio nacional, no es patrimonio de la humanidad, pero sí es patrimonio cultural en Colombia. Entonces, pero igual ya se metieron en una bronca. Y ahí dije, es que mira, eso de que, ay, es que yo todavía no nacía. Ay, es que a mí no me tocó esa época. Pues
0: a eso íbamos.
1: Cuando construyeron el Partenón, ¿eh? O sea, no por eso voy a
0: llegar. No lo voy a derruir.
1: Sí.
0: No, es que no sea pretexto, ¿eh?
1: O sea, imagínate que llega acá alguien, es que sabes que el Palacio de Bellas Artes yo todavía no nacía. Entonces, pero estas no columnas sé. Nada que ver, vamos a tirarlas. Pues claro que no, estudias el espacio que estás, así que la edad no es pretexto, señores, ese es mi mensaje con esto.
2: No se vale decir, yo no había nacido y por eso no sé lo que es, porque, ¿y qué? Tiene que ver.
0: Por favor.
1: Digo, yo no veo que hayan nacido hace 2000 años y bien que,
0: y bien que se saben la vida
1: con que y son cristianos, ¿no? O sea, no naciste hace 2000 años y lo estudias, ¿no?
0: Ah, que sí. Entonces me puedes conocer a Daniela Romo y de mí enamórate. Perfectamente.
1: Y el camino secreto. Y no tirar las escaleras de Rogelio Salmona si compras un departamento que es patrimonio.
0: Ay, por favor, paren con su ignorancia. Por cierto, hablando de destrucción y de ignorancia, vamos a comentar algo que está pasando ahorita, porque pasó justo ayer. Creo que ahora lo que están haciendo es de juntarse a ver cuál es el siguiente paso. No sé si conozcan, quizás no se conoce tanto el caso y la figura de Kenia Cuevas, que es una activista muy importante en México, o sea, es un referente de la lucha, del activismo, de la comunidad LGTB. Ella, así como en resumidas cuentas, es una mujer trans que empieza a realizar el trabajo sexual desde los 9 años, se queda en la calle, víctima desde niña de la transfobia, porque se va de su casa porque no la respetan, ¿no? En su familia, vaya, ¿no? Estuvo en la cárcel, vivió en la calle, o sea, ha habido mil cosas. Y el tema es que hace 10 años mataron a Paola Buenrostro, otra trabajadora sexual trans de la Ciudad de México, en presencia de Kenia. De hecho, a Kenia le intentaron disparar, pero como ella cuenta, se encasquilló la pistola. O sea, entonces es más que testigo, vamos, es casi víctima, ¿no? La cosa es que en ese momento no se hizo nada, no le tomaron en cuenta Kenia, o sea, no se tomó un montón de medidas que no se tomaron como debieron de haberse tomado, por muchos derechos que también en ese momento, pues igual no los había, por los que ha luchado Kenia durante 10 años. Lleva luchando. Ella, gracias a Kenia Cuevas, se tipifica el término de transfeminicidio, que eso no existía hasta que Kenia Cuevas luchó por ello. O sea, que se trate un asesinato como feminicidio, eso es algo que ya existe y que ya se luchó por ello, pues Kenia lucha porque sea un transfeminicidio y que se trate como tal, ¿no? O sea, eres víctima de la transfobia y de todas las condiciones que te rodean precarias, ¿no? Eres una trabajadora sexual, eres prácticamente invisible. ¿Qué es lo que ha vivido Kenia? Pues, y todas las mujeres de su entorno. Entonces, el chiste, ayer, después de 10 años, se detiene al señor asesino. Que gracias a Kenia, porque Kenia ha dicho desde el día uno dónde estaba el señor. O sea, el señor, porque a él lo detienen, pero lo dejan ir porque no hay pruebas suficientes. Porque Kenia no cuenta como testigo, porque es una persona invisible. O sea, es que no cuenta como testigo, entonces lo dejan ir al asesino en su momento. Y la cosa es que Kenia siempre ha sabido dónde estaba. O sea, ella no ha parado de luchar y le ha dicho siempre a la... pues al gobierno de este señor está aquí, está en San Nicolás, ahí en el Estado de México, ¿no? Y pues no le hacían caso. Entonces, antier le hicieron caso, fueron y ahí estaba el señor, después de 10 años lo agarraron. ¿Y qué está pasando ahorita? Que están ayer en la noche, güey, destrozando la Fiscalía de la Ciudad de México. Porque ¿qué pasa? Que Kenia aparte de las cosas que ha hecho estos 10 años ha sido desarrollar protocolos, cursos, talleres, diplomados para que se usen los términos correctos, para que se tipifique también de forma correcta cuando es un transfeminicidio, un feminicidio. O sea, todo esto ha sido una lucha de Kenia Cuevas, que no sabía leer ni escribir antes de que le mataran a su amiga. O sea, todo lo ha hecho por eso.
1: Es lo que te iba a comentar, ¿eh? Aquí cabe mencionar eso de Kenia Cuevas. Mira que yo vi una entrevista que le hicieron muy larga, un podcast que tiene medio polémico por algunos invitados que ha tenido, el de ¿cuál? Más allá del Rosa, pero hace años, como 2 años, le hicieron una entrevista muy larga a Kenia y ella cuenta su historia, pero
0: es fuerte.
1: Mira que es fuerte, pero te quedas con, güey, es que es una persona que es más que la marginación que le tocó vivir. Sí, bueno, que no es que le haya tocado vivir, es que las cosas como desgraciadamente son. Y cómo ella de esta marginación, a partir de estas experiencias tan difíciles en la vida, pero cómo se supera. Solo esta idea romántica de hoy voy a salir adelante. No, se supera para exigir justicia, para sobrevivir. Entonces, ¿cómo pasa de ser una persona y que lo explica, que se me hizo un dato espantoso, el índice de analfabetismo entre las mujeres trans es alrededor del 70% en México? ¿Por qué? Porque desde muy niños los rechazan desde su propia casa. Entonces,

0: se ven orillados, orilladas a salir del hogar, a vivir en las calles y enfrentarse a estas condiciones de vida espantosas. Entonces, pues no saben leer y escribir, se ven orilladas a ejercer el trabajo sexual porque no les queda de otra.
1: O sea, vivir en una desventaja absoluta.
0: No, y ella misma lo cuenta lo fuerte que fue, que tenía 9 años y que eran unas filas de clientes que tenía. Claro, tenía 9 años. O sea, y ahí nadie decía nada, ¿verdad? De quién va a contratar una prostituta de 9 años. Pues filas. Bueno, ahí no tenemos. Pero cómo ella se construye a partir de esto. Y el día que se le rompe algo el chip es cuando matan a su amiga. Uh-huh. O sea, la fiscalía no hace nada, dejan ir al asesino porque pues es que no hay suficientes pruebas. O sea,
1: hay un video, güey. Hay un video que hace Kenia.
0: No, Kenia se lleva a su amiga en el ataúd, van en marcha todas las trabajadoras sexuales, que es cuando dices estos momentos de punto de quiebre en la vida, donde descubre que tiene una voz, tiene una comunidad, y empiezan a marchar, a exigir justicia. ¿Y qué traen ahí el ataúd? Es que mi amiga viene muerta. En estas condiciones está peleando. O sea,
1: no, es que es un ejemplo.
0: Tiene 10 años peleando. Sí. No, es
1: increíble. O sea, y tiene la casa, está el refugio de Casa Muñecas Tiresias para mujeres trabajadoras sexuales ya en tercera edad o viviendo adicciones o eso, ¿no? Y lo lleva a ella, güey. O sea, es que está bien, bien cabrona y ha hecho muchísimas cosas, todo, o sea, impulsada por la lucha, por la justicia, o sea, por las cosas que ha visto y que ha vivido. Y sí, como tú dices, a partir de lo de su amiga, pero es que es muy, muy fuerte. O sea, es una persona súper admirable. Y lo que pasó.
0: Y aquí, mira. Ay, perdón.
1: No, dime.
0: Mira, y algo que creo que cabe aclarar, porque no faltará quien diga, ay, pero ¿por qué tienen que tipificar transfeminicidio? ¿Y por qué feminicidio? ¿Muerte es muerte? No, a ver, espérate.
1: No es lo mismo.
0: Espérate, porque los hay quien lo dice. A ver, no significa que uno sea más grave que el otro. Significa las circunstancias en las que se ejerció esa violencia. Uh-huh. Sí son determinantes para la gravedad del delito, porque no es lo mismo matar a alguien porque le querías robar la bolsa en la calle y la mataste, pues tus motivos fueron económicos, está mal y merece un castigo, pero no es lo mismo que tener a una víctima de una relación sentimental de violencia donde llevas un tiempo ejerciendo violencia emocional para tenerla prisionera y luego matarla con crueldad, alevosía y ventaja. No es lo mismo matar con la impunidad a una mujer trans, que está en absolutamente todas las desventajas, o sea, porque lleva más acciones, más delitos. Entonces, no es lo mismo, no es que aquí uno esté victimizando a la gente, no, pero es que no es lo mismo. O sea, lo estamos viendo no es lo mismo homicidio que homicidio imprudencial, que alevosía y ventaja. O sea, es esta cuestión legal que me parece de admirar de parte hacia Kenia, que pues sí pasó de una persona que viene de la precariedad y la marginación a superarse, pero no por una historia de ay, de brillar y salir adelante. No, es que es para sobrevivir, sale adelante.
1: Sí, no, es muy, muy, muy fuerte. Y lo que tú dices, o sea, a Paola Buenrostro la matan porque es una trabajadora sexual que está en la calle, que está totalmente en una situación totalmente vulnerable. Entonces, claro, o sea, y fíjate, habiendo testigos y habiendo llegado la policía, con todavía Paola todavía con vida, el señor lo dejaron libre. Entonces, ahí es donde dices, se tiene que tratar las cosas por como fueron, porque ella la mataron porque es una mujer trans trabajadora sexual, en todas las desventajas, con toda la impunidad que él sabía que iba de la que iba.
0: Pues se lo dijeron en la fiscalía, cuando dijo, es que acaban de matar a Paola, la mataron a una puta, ¿qué le importa? Claro. O sea, la fiscalía literal se lo dijeron, que es ahí donde le viene esta rabia, este shock, este punto de quiebre, donde mira cómo se vuelve activista. Mira de dónde, de qué lugar de dolor viene el activismo.
1: Sí. Y lo que pasó es que ayer, agarraron

0: Entonces, o sea, claro, y se considera un homicidio con dolo. No se considera un transfeminicidio, como ya en su día Kenia había acordado con la fiscalía anterior que se iba, que el día que se hiciera un juicio iba a ser por transfeminicidio. Entonces, ¿qué pasó ayer? Homicidio para el señor Jorge González. Entonces están, o sea, está Kenia, o sea, llorando, diciendo, no puede ser que toda la lucha que yo llevo estos 10 años nos pasen por encima y nos falten al respeto de esta manera. O sea, están, güey, ayer destrozando la Fiscalía de la Ciudad de México y están ya haciendo un llamamiento a los 32 estados de la República para que salgan todos los aliados, toda la, o sea, todo el mundo a apoyarla. Me parece súper, súper fuerte y súper admirable y me encantaría estar ahí. Y eso pasó hoy, o sea, eso está pasando, digamos, ahorita. Así que todo nuestro apoyo a Kenia Cuevas y a su lucha.
1: Mira, yo creo que nombrar las cosas importa. Sí. Si no te nombran, no existes. Sí, importa nombrar las cosas. Uno y dos. A ver, como digámoslo en términos como mujer cis, pues sí, nosotros, Viviana y yo, pues si nos tenemos que definir de alguna manera, pues sí, somos mujeres cis. Nos identificamos con el sexo que se nos asignó al nacer, nuestro sexo biológico. Y no, por lo menos desde mi parte, Viviana ya me confirmará. A mí no me siento amenazada por las mujeres trans.
0: No, hombre.
1: Sí, creo que son mujeres.
0: Sí.
1: Y creo que son una minoría que, perdón, pero irse contra sus derechos y verlas como el enemigo es, me parece ruin,
0: es una
1: por
0: crueldad.
1: Decirlo.
0: Sí, sí, sí, es de verdad de poquísima humanidad.
1: Sí, o sea, irse contra una minoría que de verdad, o sea, las violencias que vivimos, que nos atraviesan como mujeres y como seres humanos en general, no, o sea, no vienen de la comunidad trans. Todo nuestro apoyo para Kenia desde este pequeño programa. Pequeño gran programa.
0: Todo nuestro apoyo, sí, a la comunidad también, que como les dijimos, se van a venir cositas, vamos a tener programas especiales porque nos parece que es muy importante estar hablando de estas cosas, estar hablando de pendejadas, pero también estar hablando de cosas no tan pendejas, ¿verdad? De todo un poco.
1: Pues mira, es que creo que todo se le puede dar visibilidad, porque algo que me decían, o sea, porque últimamente estoy hablando con personas un poquito transfóbicas, pero me quedo como, oye, híjole, pero tú alguna vez has hablado con una persona. No, yo nunca he conocido una, no. Es como, o sea, dude, no es alguien, o sea, no es como que sea un zoológico y que tengas un ejemplar de algo. Son personas. Es probable que ya hayas conocido.
0: Igual incluso
1: una,
0: sí, sí, exacto, es lo que te iba a decir, o sea.
1: O gente conocida tuya, pues, o sea, desgraciadamente, porque hay otro lado, la otra cara de la moneda. Como que ahorita que fue el mundial en México, recordarán el mes pasado, que fue el mundial de fútbol y demás, entonces pues había mucho contenido de broma, mucha chunga, muy cotorro acá. Entonces, como que hubo un trend donde iban una influencer trans, iba preguntándole a grupos de chavos, ¿no? Así, estos chavos con playeras de fútbol y como que estaban echando relajo. Les preguntaba, ¿qué prefieres? ¿Una trans bien guapa o una mujer fea? Entonces, bueno. Y me quedé como, dices, ok. Creo que es un poco problemática la pregunta.
0: La propia pregunta. Pero bueno, sí.
1: Me parece un poquito problemática porque tantito. Es fetichizar una identidad. Pero dejando eso de lado, viendo las respuestas, sí me llamó la atención que, bueno, había chicos muy jóvenes que pues están echando fiesta y les preguntaba, pues, ¿qué prefieres? Y decía, no, las dos, lo que caiga, las dos. Y dije, okay.
0: Pollo, aunque sea de pollo.
1: Y pero luego comenzaban a preguntarles y chicos jóvenes que, digamos, hegemónicamente bien parecidos, decían, no, pues una chica trans, a mí qué me importa, mientras esté guapa, una hermosa, una chica, okay. Y luego le preguntaban a hombres más grandes, digamos, de edad, nada hegemónicamente atractivos, pero por ningún lado.
2: No, una mujer fea, es que el otro no es mujer.
1: No, mujer fea. Entonces sí llamaba la atención.
0: Cosa que es mentira.
1: Uno que está editado. Dije, esto no puede. O sí será. Pero como que estas nuevas generaciones se quedan como, ay, pues, a mí qué me importa, mujer. Yo quiero la mujer guapa, no me importa. Es que si es trans o si es cis, a mí qué me importa. Me gustan las mujeres, me gusta una mujer guapa. Punto. Es algo más. Entonces, ajá, pero sí llamó
0: no,
1: la atención.
0: No, pero eso no es cierto, güey. O sea, mira, sí, eso lo dice Kenia también. O sea, dice, los más, o sea, nuestros mayores clientes son hombres heterosexuales de por avanzada supuesto. Edad. O sea, de los, o sea, de clientas de mujeres trans.
1: Ah, no, pero son los primeros que en público estaban que dije, ¿no te da tantita vergüenza? Digo, tantita madre. Este,
0: no, una mujer de verdad. Porque
1: de que, ese, yo va uno a Calzada de Tlalpan, bueno, antes de que empezaran con las obras, pero vas en la calle y dices, dude, la mayoría de clientes del trabajo sexual en México son hombres de mediana edad y buscan chicas trans, porque las marginizan para luego fetichizarlas. O sea, sí. Mire, no sea usted hipócrita.
0: No sé.
1: Si está oyendo este programa, usted no sea hipócrita. Si le gustan las chicas trans, no las fetichice, no las margine, y pues es nuestro mensaje.
0: Quiéralas.
1: La verdad.
0: Cuídelas.
1: Sí, o sea, si tienes, porque digo, todos tenemos gustos y preferencias, pero pues eso no significa que las vas a marginar para fetichizarlas, ¿me entiendes? Así que, pero mira que sí me llamó la atención, dije, oye, mira, estos chavos jóvenes, guapetones, y era como, pues a mí me vale lo que sea, con que esté guapa, ¿no?
0: Es que sabes que cuenta también Kenia, porque hay un documental que se llama Kenia, y está bien fuerte, la verdad, sí lloré y todo, pero... La cosa es que lo que cuenta ahí también es que dice, es que desde que ya hay como más apertura, ¿no? En las preferencias sexuales y tal, dice, nosotras tenemos menos trabajo también, porque exacto, lo que buscan es como eso escondido, eso como dices tú, fetichizado, tal, y ahí dice, claro, a nosotras, pues bueno, pues no nos, hasta que no nos conviene tanto, a ver, hablando pues en términos, ¿no? De tenemos menos clientes, porque claro, o sea, le querían estar cuando era como escondido, ¿no?
1: No, aparte que era la misma marginación, lo que te contaba, la llevaba al trabajo sexual porque no había de otra. Era, no sabían leer, claro. Escribir, no tenían redes de apoyo, no les quedaba de otra. Ahorita creo que hay mucha más apertura. Y digo, ser mujer trans no define si quieres ser arquitecta, ingeniera, maestra. Creo que pueden dedicarse, tener una educación y dedicarse a la profesión como cualquier ser humano en esta vida.
0: A tiempo muy reciente, ¿eh? Eso sí que es muy, muy reciente que eso puede ser una posibilidad para ellas.
1: Y no del todo, desgraciadamente. Sí, y no,
0: y depende de dónde estás.
1: Existen muchos prejuicios.
0: De tu entorno, de dónde naciste, etcétera, etcétera. Oye, vamos a poner una canción que nos recomiendas que se llama One, Two, Three, Go.
1: Ay, sí.
0: De Belanova, porque
1: aquí
0: estamos
1: buenos recuerdos
0: melancólicas.
1: De
0: estamos millennials. Así que ahí nos va esto de Belanova. One, two, three, and go. A ver si nos presta. Ahí está.

0: Pero yo creo que hace como 20 años literal no escuchaba esta canción.
1: Ay, mira tú.
0: Belanova.
1: Mira tú. La escuché en la mañana en el carro.
0: Tachilla. Tachirilla. Oye, ¿qué más valiosísima información traemos el día de hoy?
1: Ay, mira, dentro de tanta cosa tan fuerte que hemos traído.
0: Ay, hoy ha estado tenaz.
1: Un chisme menor, pero que me dio mucha risa. Te los comparto. Pues mira, hay un influencer, creador de contenido, como usted gusta llamarle, llama Lalo Gama. A mí personalmente me parece muy, muy chistoso porque hace crónicas como muy elocuentes sobre las vivencias de la clase trabajadora en México, pero como destinos turísticos, pero desde este punto de vista con la precariedad, para que veamos, pero son muy desde el punto de vista de alguien que está ahí, no desde arriba, arriba, no, es desde alguien que está ahí. Entonces hace una narración del recorrido de la carretera México-Querétaro, que pues es sumamente, para mí es muy gracioso, porque es una carretera que yo atravesaba con mucha frecuencia, transitaba con mucha frecuencia, y es muy cierto todo lo que va contando. O sea, vas lo mejor que puedes hacer en el Estado de México es irte,
0: hijo. Es que el Estado de México es tenaz.
1: Hace este tipo de narraciones que son muy, muy graciosas, ¿no? O sea, o el de las micheladas en Tepito, o el mercado del Chopo. O sea, es muy gracioso, pero y aparte habla con elocuencia y serio, ¿no? Ajá. Entonces, sí, de aquí, donde todo se ve color sepia, y que, o sea, no comas palomas. Ah, no, perdón, creí que seguía. Este tipo de comentarios. Sí, sí, ¿no? Sí. Hizo uno que la gente le pedía mucho porque hace cuenta iba a Chihuahua o a Monterrey y era como si iba a la parte bancaria. La gente de, ay, ¿para cuándo vas a Tlaxcala? ¿Para cuándo vas a Tlaxcala? Y chiste local entre mexicanos, pero pues molestamos es a la gente de Tlaxcala, que es una provincia. Yo no, es que Tlaxcala no existe. O sea,
0: se dice como que Tlaxcala no existe.
1: Ahora Viviana profundiza en el por qué Tlaxcala no existe.
0: Ay, no, güey, es que no lo sé.
1: Puede profundizar, pero mi querida Viviana, que es historiadora, nos puede decir mejor por qué Tlaxcala no existe.
0: Ah, bueno, yo te puedo decir históricamente por qué existe, pero lo que no entiendo es en qué momento dejó de existir. O sea, eso es como un pedo de las redes, ¿no?
1: Mira, es que es como, no sé, es como, mira, así como a todo el país nos odia a los de la Ciudad de México, o sea, en todos los países es lo mismo. Después yo lo descubrí, que, ah, claro, todo el mundo odia a la gente de la capital, ¿no? Entonces, lo mismo en Venezuela odian a los de Caracas. O sí. Sea, todos los países odian
0: pura
1: a la
0: envidia.
1: Gente de la capital. Entonces, en México nos odian a los de Ciudad de México. Entonces, que no tengo problema con eso, la verdad, sí, sí se entiende a veces, o sea, sí, sí, sí podemos ser un poquito, molestos, la verdad.
0: Prepotentes.
1: El chiste es que, hay como esta rivalidad con la gente de Tlaxcala. Se cuenta que desde tiempos de la conquista, porque cuando llega Hernán Cortés, los tlaxcaltecas son los que ayudan a Hernán Cortés a tomar Tenochtitlán. Entonces se cuenta que desde entonces por eso a los tlaxcaltecas se los ve como traidores. Pero yo ahí me quedo como, oye, pues no es como que los tlaxcaltecas la estuvieran pasando muy bien, ¿eh? O sea, los mexicas, ya profundizaremos en eso, pero pues los mexicas eran como el imperio romano.
0: Les tenían en el pie, en el cuello, ¿eh? O sea, realmente, sí, pero yo no sabía que el mame venía de tiempos tan antiguos, de por qué no existe Tlaxcala, güey. O sea, qué rencorosos somos, ¿verdad?
1: Como los mexas y mexicanos somos muy rencorosos.
0: 500 años de rencor. Qué cagado.
1: Nos hemos dedicado a difundir el rumor.
0: Yo pensaba que era como porque Tlaxcala es feo. O sea, yo he estado en Tlaxcala y no, o sea, más que feo, no, es como, bueno, yo vi poca cosa.
1: No, pues tuvieron su primera escalera eléctrica, creo que hace 10 años, así fue como, ¡ay, la primera escalera eléctrica de Tlaxcala! O sea, pues esas cosas que, pues mira, el chiste es molestar, ¿no? Entonces, claro, sí, la verdad.
0: Reírse, echarse la
1: mira
0: risa.
1: Que me lo ha dicho mi esposo, me dice, oye, mi amor, es que ustedes los mexicanos, ¿por qué les gusta tanto estar chingando?
0: Chingue, chingue. Vivimos.
1: Sí, felices. La verdad, sí somos cuchillito de palo.
0: Sí.
1: Entonces, pues, esto es esta conspiración de que Tlaxcala no existe. Cada vez que alguien dice, es que fui a Tlaxcala, no es cierto, eso no existe. Pues Lalo Gama hace un video que la gente va a ver, ve a Tlaxcala, pues ya fue a Tlaxcala y pues obviamente habla, no es que hable mal, pero es que lo retrata porque ¿qué hay en Tlaxcala? Dice, me sugirieron venir a Tlaxcala y bueno, llegué a la nada y hay unas tomas así como de el llano, ¿no? Las afueras de Tlaxcala.
0: Un cuarto vacío.
1: Es como aguas frescas y en una plazuela y pues, o sea, la verdad se ve bien X, o sea, no hay nada, ¿no? Entonces, bueno, los tlaxcaltecas se le fueron encima así en redes, pero es así como, güey, tú ni existes.
0: Me encanta que digas tlaxcaltecas y la gente no lo ve, pero hiciste comillas, güey. O sea, los tlaxcaltecas entre comillas. O sea, güey.
1: Sí se le fueron encima, entonces es, o sea, tlaxcaltecas, porque no sabemos si son bots.
0: Ah, ok.
1: Entonces, como todo en internet, entonces los tlaxcaltecas, o sea, se le fueron encima así de que, ay, claro que, pero entonces le empezaron a mandar insultos en privado, entonces él obviamente los empezó a compartir públicos así de los mensajes que me están mandando, no, pues llenos de palabras altisonantes, que bueno, aquí como somos doñas, como decían por ahí, aquí no le tenemos miedo a las palabras, no, pues mira, unos mensajes bien bonitos de, hijo de tu madre, vas a ver cómo si existe Tlaxcala, te voy a ir a partir tu madre, unos mensajes bien agresivos, así, amenazas de muerte.
0: No mames.
1: Ay, perdón por reírme, qué poco profesional, porque me da mucha risa, porque sí se le fueron encima con mucha violencia a la gente de Tlaxcala. Y dirás, bueno, no pasa de un mame de internet y ya. En la mañana estaba viendo las noticias, le contestó la gobernadora de Tlaxcala.
0: Sí. Ay, me encanta.
1: Le escribió así de que ay. ¿Cómo fue que le puso? Así de que, ay, este, sí existimos el. Ay, espérame. Es que sí vale la pena.
0: Al decimoséptimo aniversario.
1: Decir las cosas como las puso.
0: Si es que aquí nunca traemos, que se sepa la gente que no traemos guión, o sea, nada escrito, nada. Si aquí hablamos como nos acordamos.
1: Pusieron, la gobernadora le escribió, cada año recibimos visitantes nacionales y extranjeros. O sea, sí le contestó. Así de güey. Dios mío.
0: Y ya, y le puso eso.
1: No, sobre todo la gente que se perdió tratando de llegar a Puebla.
0: Es que, güey, ¿qué extranjeros van a Tlaxcala? O sea, sinceramente.
1: O sea, pero mira, Puebla yo lo puedo entender.
0: No, Puebla,
1: Puebla
0: es muy bonito.
1: Es una ciudad preciosa, tiene una gastronomía fantástica. O sea, si un extranjero va a México, que Oaxaca pues atraviesa un proceso de gentrificación muy fuerte, entonces está, oye, ir en Día de Muertos a Oaxaca te sale más caro que irte a Nueva Orleans o a destinos en el extranjero, te sale más caro. Está carísimo Oaxaca para Día de Muertos, que es un estado precioso, pero pues está atravesando una gentrificación considerable. Así que si eres extranjero y vas a México, yo sí te recomiendo ir a Puebla. O sea, aparte en arquitectura, en arte, tiene un patrimonio bellísimo. Tlaxcala, no estoy diciendo que no lo tenga, o sea, sí tienen patrimonio. Pero obviamente no va a llegar al de Puebla o Guanajuato, Oaxaca.
0: Nada de lo que tienen alrededor, no. Claro. O sea, mira, yo también, yo fui una vez, solamente fui una vez y estuve horas. La verdad, tampoco voy a decir que conozco Tlaxcala. Me acuerdo que eran diciembre y que había muchos niños Dios en las casas. Como que tienen mucho esto de vestir al niño Dios y eso. Bueno, pero yo fui ahí cuando yo tocaba con un grupo y fue el concierto que dimos que menos gente vino. O sea, creo que no sé si dos personas, güey. O sea, entonces, claro, yo también me quedo pensando, ¿realmente existe Tlaxcala, güey? O sea, porque aún estando ahí, no vi gente en la calle y no vi gente a lo que yo fui a Tlaxcala. Entonces, efectivamente, a veces uno sí se pregunta, ¿existe realmente? Yo no te sabría decir.
1: Oye,
0: con seguridad.
1: No. Oye, noticia en desarrollo, tengo que aclarar esto. La noticia de la gobernadora de Tlaxcala, ay, era de un diario de broma. Y yo caí.
0: Oh, pero como buena doña.
1: Es que sabes que les está cayendo el odio como de la gente. Entonces están, mira lo que alguien le comentó y creo que me parece muy acertado. Lalo Gama está haciendo más por Tlaxcala que la secretaria de turismo. O sea, Es que porque ahora todo el mundo está hablando de Tlaxcala. Claro,
0: aquí estamos
1: redes,
0: nosotros, ¿no?, hablando de Tlaxcala. Aquí contándole a todo el País Vasco lo que es Tlaxcala.
1: O sea, tú imagínate, o sea, es que imagínate lo que estamos haciendo. Usted que está en el País Vasco transitando, escuchando este bonito programa de radio, ya sabe que es Tlaxcala.
0: Ya, ya sabes que existe.
1: Sabe que es. Sabe que existe. Como mito, como.
0: Y sabe
1: como,
0: que se unió a sus antepasados para poder someter a los mexicas.
1: ¿Sabes qué? Tlaxcala es como la leyenda del Dorado, pero sin tesoros, güey. Más es como el mito de una ciudad.
0: Güey, es que, mira, yo me acuerdo de eso, que cuando fui, llegamos más o menos noche, pon tú a las 8 de la noche, y no había nada que cenar, güey. Me acuerdo que esa noche nos morimos de hambre, no fue a nadie el concierto. O sea, realmente, esa es mi experiencia de Tlaxcala.
1: Pero no había ni hot dogs en
0: No
1: Oxxo.
0: Había nada, güey. Por eso estuvimos dando vueltas por Tlaxcala, y donde vimos a los niños Dios. No encontramos nada para cenar, güey. Nos fuimos con la panza vacía a la cama.
1: Está muy feo.
0: Eso nos pasó.
1: Aparte, esa tradición de los niños Dios es bien bonita. A mí se me hace como Jesus Drag Race, una cosa así.
0: Es un.
1: Una Jesus vez fui al mercado de Mixcalco en la temporada de la Candelaria, que es cuando visten a los niños Dios. Era un tianguis como de 5 cuadras de pura ropa, atuendos, accesorios para los niños Dios. O sea, ¿de qué querías vestir a tu niño Dios? ¿De la América? De quinceañera.
0: Y luego se lo van pasando de casa en casa, porque no es como que cada casa tiene un niño Dios. O sea, es un niño Dios que cuidan las familias de, pues, del barrio, de la comunidad.
1: No, y a mí me tocó una misa que fui de una presentación de una niña. Bueno, tradiciones que no sé de dónde vengan, pero bueno, y todo el, y pasamos, y yo dije, ah, pues van a dar la hostia, y bueno, uno está en el grupo ahí, entonces vas así adaptada en el grupo, en la pila, y cuando llego no estaban dando ninguna hostia, era para darle un beso al niño Dios. Y dije, oye, no es mala onda, pero ya todo el mundo le dio beso, ¿qué tal que me da neumonía o algo? No, o sea, no sé, güey, todo el mundo le dio beso, se me hizo muy antihigiénico.
0: Y luego entonces, con ya, las pandemias.
1: Pero me dio pena, porque pues la presión de grupo, entonces nada más me incliné así y ya me retiré.
0: Güey, ¿le diste un beso al niño Dios?
1: No le di beso, pero sí me incliné, nada más como, ¿qué onda? Así de respeto, ¿no? Así como, ya me retiré. Pero todo el mundo le está dando mira que esa tradición, allá en España hacen eso del niño Dios.
0: Yo creo que no, o sea, aunque recientemente, no, o sea, creo que no, pero sí escuché a una persona de Islas Canarias hablar de que les traía el niño Dios, pero no sé si era a su familia o, bueno, como que lo sobreescuché, porque esto de que te traiga el niño Dios regalos en Navidad, eso también, por ejemplo, es como que siento que eso ya se está perdiendo, pero también ha sido algo que es que así, o sea, en Ciudad de México te traía el niño Dios. Hace.
1: Y ay, no, a mí sí me traía Santa Claus.
0: No, a mí me traía Santa Claus. Pero en la generación, no sé, güey, o sea, como de mi mamá o así, todavía había.
1: ¿Aquí te no, pero sí niño tenía Dios? Amiguitas que decían, no, aquí no trae Santa Claus, trae el niño Dios.
0: Ajá.
1: Y yo así de, ¿cuál niño Dios? Es Santa. Pero, ay, no sé.
0: El niño Jesús.
1: Oye, tenemos un comentario. Tenemos, alguien nos comentó, nuestra fan número uno, Ania.
0: Ay,
1: besito.
0: Comenta.
1: Por favor, leemos su comentario.
0: Ah, ok, sí, nos mandó por Telegram. Acuérdense que nos pueden escuchar, escribir por Telegram. Nos dice, y bistrofilia es el término más preciso. Se refiere a la atracción sexual o romántica hacia personas que han cometido delitos, especialmente delitos graves. Es el que suele usarse para hablar de mujeres atraídas por asesinos encarcelados. Así que, bistrófilas, por favor, trátense, porque es fuerte lo que están
1: pues cuestiónense
0: viviendo.
1: Sí, ¿no? Porque ya ves que Gypsy Rose también se casó estando en la cárcel. Bueno, salió, tuvo a su se reunió con el marido, tuvieron un baby y luego se divorció.
0: Así es cierto.
1: Mira que Gypsy Rose desde la cárcel y desde la tragedia se casó, porque mira que hay personas que, pues bueno, que pues no consiguen salir. Y no es que tenga algo de malo no tener pareja o no tener citas, pero como que andar pregonando que estás triste porque no tienes citas, está triste.
0: Está tristón. Oye, Ay, por cierto, vean Love is Blind porque está bien divertido. Bueno, hablando de citas, ya nos vamos a retirar un miércoles más de chisme, de información valiosa, de risas, de música y de nuestra...
1: De montaña rusa emocional. De montaña rusa. Porque subieron muy fuertes las notas.
0: Nos quedamos completamente saciadas hoy de chisme y nos esperamos ver para la próxima semana otra vez con más cositas de qué hablar.
1: Muchas pues estamos en comunicación, ¿verdad?
0: En contacto.
1: Y síganos en nuestras redes y muchas gracias a todos los que nos escuchan.
0: Una semana más, nos vemos hasta la próxima. Hasta luego.

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La luz cae sobre la mesa del hombrecito que repasa algunos fuegos y descoce las espaldas de la unidad. La luz avisa que se va a ir con una especie de apagación que sobreviene, y entra el desierto, la incierta boda del hombre con su furia. Un perro conversa con los astros y la casa se llena de compañías oblicuas y chillonas. El mal está ahí, sentado. El hombrecito moja la pluma en sangres que no existen, enredadas en monstruos mismísimos y países visibles que crujen. Pide bueyes que le arranquen el corazón mientras revuelve

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0: neta está en su mejor momento, será. Loco, estoy muy hallado este año porque la cosecha no está linda, sino requete linda está esta cosecha.
1: Y yo sí me hallo por la nueva fábrica de loza que le va a dar trabajo a mi marido y a muchos remolones de este pueblo.
2: Y yo canto por mi vaquita que ya están a punto de parir.
3: Pues sí, de eso se trata. Y yo por mi mujer que también está a punto.
4: A ver, abuelo Lave, ¿qué decimos?
2: Déjame tranquilo, mi tacuñaque.
4: No, no, abuelo, usted no se escapa. Échenos una bendición a todos.
2: ¿Y ahora qué le voy a decir? Ya hablé el año pasado y el otro año. Ya estoy muy contento por lo que está pasando en nuestra patria. Primero, don Carlos Antonio López levantó nuestro Paraguay. Y ahora, su hijo, nuestro presidente de ahora, Solano López, nos lleva adelante. Es un poco loco, eso ya se sabe. Aunque, ¿qué gobierno no tiene metidas de pata, eh? Pero estos ojos míos vieron mucha tristeza antes. Nuestro pueblo ya sufrió bastante con España. Ahora, vivimos en paz. ¿Quién nos molesta? Vamos a ver, ¿quién nos molesta? No nos falta nada. Acá ya ni los perros pasan hambre. Y somos libres, libres como el pájaro picaflor. Y eso vale mucho, hijos.
0: Muy bien, pues, el abuelo. Y ahora a bailar todo, muchachos. Ya veía, abuelo, a bailar.

0: caramba, si estaban hablando del Paraguay. ¿Sí que viven felices en ese país?
1: Vivían, señora, vivían. Esa es una película vieja. No yo que inventaron a un tal Solano López.
0: No.
1: Que yo sepa, el presidente ahora no se llama así.
2: Sí. Es una película de hace más de 100 años.
0: ¿Y serían verdad esas linduras que dijo el abuelo?
2: Yo creo que el abuelo se quedó corto. En el Paraguay de aquel tiempo, no había mendigos en las calles y usted podía dormir con la puerta abierta porque nadie le robaba a nadie.
0: No
2: me miren así. Todos los niños, tuititos los niños sabían leer porque había escuela para todos. ¿Sí? Usted no miraba a un hombre sin trabajo ni a un terrateniente abusando del campesino porque... ¿Por qué, dirán ustedes? Porque el gobierno había acabado con los terratenientes y con los especuladores.
0: Ese país era un milagro entonces.
2: Y el milagro más milagroso era que todo ese progreso lo habían conseguido sin pedirle ayuda a Inglaterra, que era el mayor imperio de aquel tiempo.
0: ¿A usted?
2: Claro que sí. Aunque parezca mentira, en el siglo pasado, Paraguay era el país más desarrollado de América Latina.
1: ¿Más que Brasil?
2: Más que Brasil.
0: ¿Y más que Argentina?
2: También, más.
1: ¿Y qué les pasó entonces que se quedaron en la cola? Porque tengo oído que Paraguay, hoy día, es muy pobre, ¿no?
2: Bueno, usted no me lo va a creer, pero... Bueno, es una historia increíble. Paraguay predicaba con su ejemplo. Y la economía paraguaya sonaba como la voz de un profeta. Sí, y los profetas, usted sabe, siempre resultan molestos.
3: En los primeros años de la independencia de América, siendo Pedro II emperador de Brasil y Bartolomé Mitre presidente de Argentina, cuando el imperialismo de Inglaterra gobernaba en el mundo, la República de Paraguay experimentaba un modelo económico propio y su fama llegaba a todos los rincones de nuestro continente. ¿Cómo era posible desarrollarse sin contar con los ingleses? ¿Cómo podían los paraguayos realizar esos milagros? Su fama llegó también a oídos de los escribas y fariseos, los banqueros de Inglaterra.
4: Esto no se puede tolerar, señores. O hacemos algo pronto, o ese paisito de indios orgullosos acabará con todos nosotros. Una manzana podrida pudre al resto.
5: Hagamos negocio con ellos. Comerciemos. ¿Qué pueden necesitar los paraguayos? ¿Alimentos? ¿Comida? Pues vendamos alimentos y comida.
3: Pero la tierra paraguaya producía más alimentos que ninguna otra. La tierra, toda la tierra del país, era propiedad pública del Estado. Los campesinos la trabajaban en cooperativas, fincas comunitarias. El pueblo guaraní prefería que todo fuera de todos.
5: ¿Qué pueden necesitar esos paraguayos?
6: Vendamos ropa, telas, zapatos.
5: ¿Qué pueden necesitar? ¿Platos, cuchillos, aguardiente?
6: ¡Un ferrocarril! ¡Construyamos un ferrocarril en Paraguay!
3: Pero los paraguayos ya tenían su propio ferrocarril. Tenían su línea de telégrafos, sus fábricas de tejidos, de papel, de losa, de materiales de construcción. Paraguay, un país sin mar, contaba hasta con una poderosa flota mercante que llegaba a todos los mares del mundo.
5: ¿Qué necesitan entonces? ¿Armas? Pues vendamos armas. La industria militar ha sido siempre la que más dinero deja.
3: Pero en las fundiciones de Asunción y de Ibicuí, los paraguayos ya fabricaban cañones de bronce, morteros, balas de todos los calibres. Hacía 100 años, habían aprendido a hacer armas junto a los misioneros jesuitas para defenderse de los cazadores de esclavos.
6: Aunque tengan lo que tengan, llevemos nuestros productos. Sus pequeñas fábricas no soportarán la competencia de precios. Así ha ganado siempre Inglaterra.
5: Sí, hagamos eso.
4: No podemos. Han cerrado el río. Ese gobierno de Solano López no deja pasar nuestros barcos.
6: No puede permitirse esto. Inglaterra vive de la compra y de la venta. De la venta y de la compra. Nuestros bancos viven de los préstamos. Si no hay deudas, no hay intereses. Y si no hay intereses, ¿de qué vive un banquero? ¡Díganme!
3: Mientras los demás países latinoamericanos andaban con una piedra de molino atada al cuello, sus deudas con Inglaterra, Paraguay no le debía un centavo a nadie. Nunca había pedido préstamos a los bancos extranjeros. Y sin embargo, la economía del pueblo guaraní estaba en pleno crecimiento.
7: Y por ahí te leí la ñandecitulo, mitad. Somos libres. Libres de España y de Inglaterra. Mavía, la ñandecitulo, como ahí. Vamos a caminar con nuestras propias piernas. Cachacho, vamos a invadir. Nada vamos a comprar afuera si nosotros mismos sabemos fabricar. Ni que un mabe añade yo pico, ave. Queremos la paz y queremos que nos dejen en paz.
8: Dejémoslos en paz. Total, con Buenos Aires y Río de Janeiro, tenemos puertos suficientes para el libre comercio de nuestros productos.
6: Opino lo mismo. ¿Para qué seguir insistiendo?
4: ¡Tontos! Más que tontos. Ustedes no entienden nada. Aquí no se trata de ganar más dinero.
8: ¿Y de qué se trata, si puede saberse?
4: Del mal ejemplo. Ahí está el peligro. La enfermedad puede contagiarse. No podemos permitir que un país se desarrolle sin nosotros. Los países vecinos pueden ver, comparar, imitar.
6: ¿Y entonces?
4: Entonces conviene que muera un país y no que perdamos el negocio en todos los demás.
8: ¿Y qué podemos hacer?
4: Hacer la guerra. Acabar con ese paisito de indios tercos.
3: Bajo el poder de Inglaterra, Paraguay fue sentenciado a muerte. La intervención militar fue preparada y financiada de principio a fin por el Banco de Londres, la Casa Baring Brothers y la Banca Rothschild.
4: Hacerles la guerra. O mejor, hacer que otros le hagan la guerra. Argentina, Uruguay y Brasil son los vecinos de nuestro orgulloso Paraguay. Muy bien. Si esos tres vecinos se unen, el gobierno de Solano López durará pocos días. En fin, señores, si estamos de acuerdo, avisemos a nuestro embajador en Argentina.
3: En aquellos tiempos, Mr. Edward Thornton era el embajador inglés en Argentina. Thornton tomaba parte en las reuniones del gobierno argentino. Thornton se sentaba al lado del presidente argentino. Thornton se lavaba las manos en el mismo cuenco que el presidente argentino.
9: Señor presidente, la política de Paraguay pone en peligro la seguridad de los países de la región. Es mejor prevenir ahora que lamentar después. Brasil ya está de acuerdo.
10: Y nosotros también, señor embajador.
9: Pues comience cerrándoles la salida al mar. Paraguay quedará aislado. Su economía se vendrá abajo.
10: Es difícil, señor embajador. El gobierno del Paraguay es amigo del gobierno del Uruguay. Y el Uruguay permite la salida de los barcos paraguayos por el río.
9: En ese caso, cambiemos al gobierno de Uruguay.
3: Y sucedió que derrocaron al gobierno legítimo del Uruguay y pusieron a un presidente que también se lavaba las manos en el mismo cuenco de Inglaterra. Así, la alianza de dos, Brasil y Argentina, se convirtió en triple alianza con el nuevo gobierno de Uruguay.
9: habrá que tener de nuestro lado a la opinión pública. Sería muy útil una campaña de prensa contra el Paraguay y contra su presidente, ese tal Solano López. ¿No le parece, señor presidente?
10: Por supuesto, señor embajador.
9: Bueno, la gente debe comprender la amenaza que representa este país vecino. Paraguay tiene armas, más armas de las que necesita para su defensa. ¿Qué pasaría si los paraguayos se deciden a invadir Argentina o a invadir Brasil? No habrá paz en el área mientras exista ese foco de agitación.
0: ¡Amenaza en la frontera! ¡Paraguay a punto de invadirnos! ¡Última hora! ¡Yariel! ¡Yariel!
11: El tirano Solano López, no contento con mantener al pueblo paraguayo en un régimen de terror, pretende ahora exportar la subversión a nuestro país. El gobierno totalitario de Paraguay ha violado las más elementales normas de la convivencia internacional. Si no se le pone freno a tiempo, este Atila de América, este dictador de ideas foráneas, arrasará a su pueblo y al nuestro.
3: Calumniaron a Paraguay. Levantaron falsos testimonios contra su presidente Francisco Solano López. Los países de la Triple Alianza le iban a hacer la guerra en nombre de la paz. El gobierno de Brasil, que tenía 2 millones de esclavos, le prometía la libertad al Paraguay, que desde hacía muchos años no tenía ninguno.
12: Todo preparado, señor embajador.
9: Pues si todo está preparado, ¿a qué espera el Brasil para declarar la guerra? ¿O es que prefieren que Argentina dé el primer paso?
12: Las guerras son caras, señor embajador. Nuestros países son pobres.
9: Ah, por eso no se preocupe. Inglaterra sabe tratar a sus amigos.
12: ¿Y qué nos tocará a nosotros?
9: Ganarán el Paraguay. Divídanselo como buenos amigos.
3: Y echaron suertes sobre el mapa del Paraguay. Los futuros vencedores se repartían por anticipado los despojos del vencido. El primero de mayo de 1865, el presidente argentino Bartolomé Mitre, el emperador Pedro II del Brasil y el presidente impuesto al Uruguay, Venancio Flores, firmaron en secreto la traición. El Sanedrín inglés conoció la declaración de guerra y se felicitó por ella. 3 Judas habían entregado al país inocente. La Triple Alianza estaba en marcha.
12: ¿Cuánto calcula que durará la guerra, general?
10: Poco, muy poco. En 3 meses tomaremos Asunción, la capital. En 3 meses habrá acabado todo.
3: La guerra duró 5 años. Los paraguayos no se quisieron dejar matar. Resistieron. Pero las armas enemigas eran superiores. Miles de muertos fueron quedando en los pantanos, en la selva, en las fronteras. Los hombres se acababan.
13: No vayas tú, mijito. Es muy pequeño.
0: Píntame la cara, madre.
3: Se acababan los hombres del Paraguay. Los niños se disfrazaban de hombres para salir al frente de batalla. Se pintaban la cara. Se ponían barbas de lana o de hierba para impresionar de lejos al enemigo. Peleaban hombres y mujeres, los viejos y los niños. Quien no moría de bala, moría de peste. Y cada muerto dolía. Cada muerto parecía el último, pero era el primero. Se acababa el Paraguay.
0: Se acaban los cañones, caray. Ya no.
14: ¡Bajen las campanas de las iglesias! ¡Fúndanlas!
13: ¡Han llegado hasta Asunción! ¡La capital ha caído!
3: La capital paraguaya había sido abandonada por la población para pelear en las fronteras. Las tropas de la Triple Alianza entraron en ella con orden de saqueo. Desvalijaron las casas, las iglesias. Nada se respetó. Ni los cementerios se salvaron de la rapiña.
14: Resistiremos hasta el último hombre.
15: Nosotros no quisimos esta guerra, pero menos queremos vivir sin dignidad. El pájaro picaflor nos enseña. No sabe vivir en jaula.
3: El presidente Solano López no se rendía nunca. Se internó en la selva con un ejército de ancianos y niños. Los últimos paraguayos emprendían esta última marcha hacia ninguna parte.
15: Hasta el último hombre. Hasta el último hombre.
0: Ya ven, caray. Están rodeando todos.
13: Dios, señor, ¿por qué nos has abandonado?
15: No llores. Resistiremos.
13: Padre, no los perdones, porque ellos sí saben lo que hacen.
3: En Cerro Corá, acorralaron al presidente Solano y a los últimos soldados niños del Paraguay.
16: ¡Ríndanse! ¡Están perdidos!
3: Pero no se rendían nunca. El presidente Solano se abalanzó sobre ellos, espada en mano. Le hirieron dos lanzas en el vientre y un sablazo en la cabeza. Lo iban a rematar con un disparo al corazón.
16: ¡Ríndase, Solano! ¡Va a morir!
15: Pero muero con mi patria.

Todo estaba consumado. Paraguay murió ese día con él. Los invasores habían dicho que venían a liberar al pueblo paraguayo. Lo exterminaron. Era el triunfo de la civilización inglesa.

0: junto a ríos de sangre, nos sentamos a llorar, acordándonos de ti, Paraguay, tierra sin males. Muera yo, igual que mis hermanos, si algún día olvido este atropello. Tampoco lo olvides tú, Dios de mi pueblo. No olvides a los ingleses cuando decían: arrasen ese país, destrúyanlo hasta el cimiento. Capital de Inglaterra, criminal, ¿quién pudiera devolverte todo el daño que has hecho? ¿Quién pudiera atrapar a tus banqueros y estrellarlos contra las piedras?
1: Enterraron a Paraguay en un sepulcro nuevo, el de la dignidad latinoamericana, y cerraron el país con una gran piedra de silencio.
2: En la guerra de la Triple Alianza perdieron la vida más de 1 millón de paraguayos, casi todos los hombres del país.
3: Al final de los combates, solo quedaban en todo el territorio paraguayo 2.100 hombres mayores de

0: Todas las fábricas del Paraguay quedaron arrasadas.
1: Desaparecieron también las leyes que protegían la industria nacional.
0: Los ríos paraguayos fueron, por fin, abiertos al libre comercio con Inglaterra.
1: Recién terminada la guerra, Paraguay recibió el primer préstamo extranjero de su historia. Era un préstamo inglés.
0: El ferrocarril paraguayo fue traspasado a una empresa inglesa para pagar las nuevas deudas.
1: Brasil y Argentina cobraron su recompensa. Se apoderaron de 150.000 kilómetros cuadrados de tierra paraguaya, más de la cuarta parte del país derrotado.
0: Pero Argentina y Brasil, también arruinados, tuvieron que gestionar nuevos préstamos millonarios con la Baring Brothers, la banca Rothschild, los bancos de Londres.
1: Inglaterra fue la única vencedora en la guerra que ella misma fabricó.
2: Yo digo que por eso estamos como estamos. Porque nuestros pueblos, en vez de unirse, se pelean.
3: ¿Cómo dijo? ¿Eh? ¿Se pelean, dijo? No, yo diría que nos echan a pelear. Y no son los pueblos. No, son los gobiernos.
4: ¡Ay, ay!
3: Sí. Los gobiernos de Brasil y Argentina que se metían en la cama con Inglaterra.
4: Ya.
3: Y que apoyaron una guerra que sus pueblos no entendían ni querían.
2: Claro.
3: Cuentan que a muchos soldados de los países de esa triple alianza los llevaban a pelear con las manos atadas.
2: Hombre,
4: madre mía. Pues vea que yo de esa guerra no sabía nada.
3: Bueno, es que de Paraguay se sabe tan poco. Después de la guerra comenzaron los gobiernos militares y comenzó la corrupción. La industria nacional no se levantó nunca más. Desde hace 100 años Paraguay es uno de los países más empobrecidos de América Latina.
4: Vaya, 100 años.
3: 100 años, sí.
4: Pero no hay mal que dure 100 años. ¿No habrá resurrección algún día? Digo yo.
0: Años y siguen abiertas las venas de

producción Coradep, escrita por José Ignacio y María López Vigil.

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Es el suspiro tímido del día, el instante en el que la oscuridad se encuentra con los primeros destellos de luz. Cuando el mundo parece contener la respiración en espera de un nuevo amanecer. La madrugada es el espacio donde los sueños aún flotan en el aire y las sombras danzan con la esperanza de la luz que lentamente se abre paso. En su silencio, la madrugada invita al despertar del nuevo día, al reencuentro con lo más profundo de nuestro ser, mientras el cielo comienza a pintar con suavidad los primeros trazos de un nuevo ciclo. Con esta imagen, la madrugada no solo marca el paso del tiempo, sino que también se convierte en un reflejo de la transición entre descanso y acción, aunque hay quienes precisamente lo tienen intercambiado, entre lo consciente y lo inconsciente. La madrugada es ese tramo del día que se extiende entre, como decimos, la noche profunda y el amanecer. Sí, ese momento de transición entre silencio, de la oscuridad y la llegada de la luz. Ese espacio breve pero cargado de significados donde el mundo parece estar suspendido en un equilibrio frágil. Donde todo lo posible se disfraza de misterio, mientras la mayoría aún yace entre las sombras de la noche. Aquellos que se aventuran en este espacio secreto se enfrentan a la quietud de la mente y a la promesa de lo que está por llegar. ¿Qué secretos encierra la madrugada? Porque también la madrugada ha visto precisamente momentos históricos de los más llamativos en los que se han perpetrado hechos y situaciones diarias, cotidianas y también conocidas. Es hora de adentrarse en ese universo invisible, pero que despierta al alba, donde la quietud se convierte en reflexión y cada amanecer trae consigo una nueva oportunidad para renacer. Hoy en Aprendiz de Búho, madrugada.

0: pequeña. Qué buena chica. Será nuestro secreto, Menta. No se lo digas a nadie. ¿Y eso?
1: Orcos.
0: ¿Orcos?
2: Degolladores. Habrá decenas ahí fuera. Las tierras solitarias están plagadas.
1: Atacan de madrugada, cuando todo el mundo duerme. Son rápidos, no hay gritos.
0: Solo mucha sangre.
3: ¿Os parece gracioso? ¿Os tomáis a broma un ataque de los orcos?
1: Lo hemos dicho sin pensar.
3: Ya, sin pensar. No tenéis ni idea.
4: No hay que tenérselo en cuenta. Thorin tiene más motivos que nadie

como fenómeno que marca el fin de la noche y el principio del día, y como tal ha sido interpretada y comprendida desde distintos campos del conocimiento, aportando cada uno una visión única sobre su significado e importancia. Desde una perspectiva científica, la madrugada es un fenómeno natural ligado al ciclo de la rotación de la Tierra y la transición entre la noche y el día. Es la hora en la que la luz solar comienza a iluminar gradualmente el horizonte, generando lo que se conoce como el alba, el amanecer. Y ese cambio provoca alteraciones en la naturaleza, como por ejemplo el canto de los primeros pájaros y la activación de ciertos procesos biológicos en los seres vivos. Los estudios sobre el reloj biológico también resaltan cómo el cuerpo humano se ajusta a estos ciclos de luz y oscuridad, regulando hormonas como la melatonina y estimulando la producción de serotonina, lo que influye en nuestros estados de ánimo y energía. En el campo psicológico, la madrugada se asocia con la introspección y la calma mental. Para muchos es un espacio de soledad que permite reflexión profunda y el encuentro con pensamientos más ocultos o interiores. Durante ese tiempo, el cerebro, libre de distracciones diarias, a no ser que estés por ahí pues haciendo una rutina de trabajo o estés de fiesta, cuando está en esa quietud puede procesar emociones y recuerdos, lo que genera un ambiente propicio para la creatividad o el pensamiento. También se ha señalado que la madrugada puede ser un periodo en el que el sueño profundo se entremezcla con la vigilia, dando lugar a los sueños lúcidos o pensamientos que parecen cobrar una mayor claridad. Desde otras áreas o ámbitos del pensamiento y del conocimiento, como la filosofía, la madrugada ha sido vista como un símbolo del paso del ser desde la oscuridad hacia la luz, representando el nacimiento de la conciencia y la comprensión. En diversas tradiciones filosóficas, el amanecer se interpreta como un momento en el que el conocimiento comienza a iluminar la oscuridad de ese desconocimiento. Así, autores como Platón, por ejemplo, a través de su alegoría de la cueva, utiliza la luz del sol como una metáfora de conocimiento que expone las sombras de la realidad. Y en ese sentido, la madrugada representa tanto un momento de cambio como un portal hacia nuevas posibilidades de entendimiento. Pero no es el único, porque, como decimos, hay otros pensadores. Nietzsche, por ejemplo, habla de la importancia del despertar o de la iluminación interior, algo que la madrugada puede representar como el surgimiento de esa nueva conciencia, un renacer similar a la superación de viejos valores y formas de entender el mundo. Modo, Henry Bergson también, en su reflexión sobre el tiempo, podría ver la madrugada como un momento ambiguo, donde el tiempo se diluye y se convierte en algo más fluido, sin los límites estrictos de la luz del día. Diversas tradiciones filosóficas y del pensamiento nos dicen que la madrugada es también una metáfora de la iluminación, y que la luz empieza a asomarse al horizonte puede ser vista como la manifestación de esa sabiduría, de la verdad. Entonces, en este pensamiento también nos vamos a encontrar pues ese símbolo de transformación. Por otro lado, en muchas culturas la madrugada tiene un fuerte simbolismo asociado al renacer, la renovación, la esperanza. Esas, en algunas tradiciones espirituales y religiosas, la madrugada es vista como un tiempo sagrado en el que se realizan pues meditaciones buscando una conexión profunda con el interior, con lo divino, con lo espiritual, diferente según el ángulo del que se vea. La madrugada, vista como un momento para la reflexión personal, mientras, por ejemplo, el hinduismo las horas previas al amanecer las considera propicias para el despertar espiritual. Además, en el arte y la literatura, la madrugada a menudo simboliza ese comienzo de una nueva etapa o la revelación de un nuevo entendimiento.
como no, el arte, la cultura está llena de esos guiños a la madrugada y la utilización de ese recurso en la literatura. Es un recurso, como decimos, poético, que evoca sentimientos de calma, introspección y transformación, pero no siempre, porque las vidas pueden ser calmadas o tortuosas, y autores y poetas han utilizado ese momento para describir esa transición emocional o existencial que experimentan, pues, distintos personajes de sus obras o bien ellos mismos. En el campo de la música, muchos géneros, como el jazz o el blues, se han inspirado en la madrugada. Un tiempo de soledad que se puede traducir en melancolía o en libertad creativa. Como vemos, la madrugada es un fenómeno multidimensional y cada disciplina nos ofrece una lente particular que enriquece nuestra comprensión de ese momento fugaz, pero profundo, que sin duda sigue siendo una de las horas más misteriosas y significativas del día. ¿Quién no recuerda alguna madrugada cargada de emociones?

0: ha pasado?
1: Lo que ha pasado, mi querido Cero, es que le he partido la cara a una mierda de renacuajo lloroso llamado Pinky Bandinsky, que ha osado poner en duda mi virilidad. Porque si algo he aprendido de las novelas baratas es que cuando te encuentras en un sitio como este no hay que ser nunca un mariposón. Hay que demostrar lo que uno vale desde el primer día. Hay que ganarse el respeto. Tendrías que ver la jeta fea que lleva esta mañana. Nos hemos hecho buenos amigos. Un día te lo presentaré. Dime. ¿Hablaste con Kovacs?
0: Le vi ayer en secreto. Me hizo jurar por la Biblia que no se lo contaría a nadie. Usted también, júrelo.
1: Ya lo haré luego.
0: ¿Sospecha que es inocente?
1: Claro que sí. ¿De qué se me acusa?
2: A altas horas de la madrugada del 19 de octubre, un individuo conocido de la casa y del servicio, Monsieur Gustave H., llegó a la residencia de los de Gotham Taxis en Lutz. Entró por el callejón de acceso del servicio sin alertar a nadie de su presencia. Luego prosiguió por las escaleras traseras y el pasillo del servicio hasta personarse en los aposentos privados de Madame D. No existe indicio alguno de que la visita fuera previamente concertada con ella o no. Al llegar la mañana, Madame D fue hallada muerta envenenada con estricnina. Monsieur Gustave no fue visto de nuevo en dicha residencia hasta, desde luego, 24 horas después. La identidad de los acusadores aparece relacionada en esta declaración jurada, que incluye en esencia a todos los miembros de la familia. Pero el testigo clave que presenció ostensiblemente y con claridad el suceso parece haber huido de esta jurisdicción. Actualmente se desconoce su paradero, pero la autoridad pertinente ya lo está buscando.
0: ¿Quién es?
1: Serge.
0: Eso me temo.
1: Ese malparido. No, no me lo creo. Le habrán obligado. Me parece que he caído en un nido de víboras.
0: ¿Tiene coartada?
1: Desde luego, pero está casada con el duque de Westfalia. No permitiré que mezclen su nombre en este berenjenal.
0: Monsieur Gustave, puede que su vida esté en juego.
1: Ya lo sé, pero la zorra se largó. Viaja a bordo del Queen Nastasia en dirección a la Tanganica holandesa.
0: No se rinda.

ha sido un momento simbólico poderoso en diversas culturas alrededor del mundo, representando conceptos que van desde el renacimiento y la purificación hasta el misterio y la esperanza. Tenemos en la tradición más de tipo cristiano, la madrugada tiene un profundo significado espiritual, vista como un símbolo de resurrección y esperanza. El amanecer lo asocian con la luz que vence a la oscuridad y refleja el triunfo del bien sobre el mal. Ese simbolismo que se extiende a las horas previas al amanecer, que es conocida como la hora de la oración o la vigilia, en la que buscan la purificación espiritual y la conexión con lo que es divino. Si vamos a mitologías de otro tipo, como la griega, la madrugada ya es representada por la diosa Eos, quien es la personificación del amanecer. Eos es una figura de gran belleza que, con su carro tirado por caballos alados, recorre el cielo anunciando la llegada de la luz. En ese contexto, la madrugada simboliza el despertar y la renovación, así como el paso de la oscuridad a la claridad. Y esta figura de Eos también está relacionada con la juventud y la vitalidad, ya que su aparición al amanecer marca el comienzo de un nuevo ciclo lleno de posibilidades. Para los antiguos egipcios, por ejemplo, la madrugada era un tiempo sagrado, especialmente en relación con el ciclo del dios Ra, el sol. Porque esa mitología egipcia, dicen que Ra nacía cada mañana en el este, en el horizonte, y su renacimiento marcaba el inicio de un nuevo día. La madrugada representaba, por lo tanto, la lucha diaria entre la luz y las tinieblas. Y ese simbolismo no solo se asociaba con el sol físico, sino que también con la idea de resurrección y regeneración, ya que Ra representaba la vida eterna, la fuerza vital y el renacer. Como vemos que abarca todas las culturas, o casi todas. En Japón, la madrugada tiene una estrecha relación con la naturaleza efímera, la transitoriedad de la vida y conceptos profundamente ligados al budismo zen y a la filosofía wabi-sabi. La madrugada es vista como una parte del ciclo natural que nos invita a la contemplación y a la reflexión. Y en la poesía japonesa, especialmente en el haiku, la madrugada simboliza un momento fugaz y tranquilo donde la quietud de la naturaleza puede ser apreciada en su máxima expresión. Esa hora de la mañana también se asocia con el principio del día, una oportunidad, como decimos, y se repiten las distintas, el simbolismo que le dan las distintas culturas, se significa

significa el comenzar de nuevo y refleja la práctica diaria del Zen y la meditación matutina. En la tradición hindú también la madrugada tiene un fuerte simbolismo asociado con la pureza y la espiritualidad. Ese momento justo antes del amanecer, que se conoce como Brahma Muhurta, uno de los más auspiciosos para la meditación, y que se cree que durante esa hora la atmósfera está más pura y más propicia para conectar con lo divino. Además, la madrugada está asociada con la diosa Usha, quien es la personificación del amanecer y simboliza el despertar de la conciencia. En otras culturas, como la antigua cultura celta, la madrugada era vista como un momento mágico y misterioso, y el amanecer representaba el triunfo de la luz sobre la oscuridad. Se asociaba con ese cambio de ciclo de la naturaleza, el paso de la muerte al renacimiento. Aquí son los druidas, los sacerdotes druidas, quienes realizan rituales al amanecer, creyendo que la luz del primer sol tenía poderes purificadores y transformadores, y esa renovación de la tierra y el renacer espiritual de las personas es lo que cargaba esa luz naciente. Otras culturas, como la africana, en las que la madrugada se vincula con el concepto de renacimiento y renovación también, y vemos que la llegada de ese amanecer representa también un momento de renovación de las energías del día. Se asocia pues así la madrugada con el mundo de los espíritus y las fuerzas invisibles, donde se cree que los ancestros y los espíritus guardianes están más presentes, vigilando y guiando a los seres vivos. Y esta hora es vista como un momento de comunicación entre los mundos, donde sueños y visiones son considerados poderosos. Y asimismo, en las culturas latinoamericanas de folclore indígena, la madrugada se ve como un espacio de transición entre el mundo de los vivos y de los muertos. Y en algunas leyendas se cree que durante la madrugada las almas de los difuntos regresan al mundo terrenal para guiar a sus seres queridos o para realizar tareas no cumplidas. Y en ese sentido, la madrugada puede ser vista como un puente entre dos mundos, un tiempo sagrado para la conexión con los ancestros y con lo espiritual, y también es un símbolo de esperanza y de nuevos comienzos, ya que el amanecer se percibe como un renacimiento continuo, tanto en el plano físico como emocional. La madrugada pues está presente en muchísimas culturas y es un símbolo cargado de significados profundos, multifacéticos, ya sea como elemento de renovación espiritual o como un espacio de transición entre la oscuridad y la luz, o una hora de conexión con lo divino, lo ancestral. La madrugada sigue siendo una de esas horas más significativas, pues tanto en tradiciones y como creencias humanas, y se remonta desde tiempos ancestrales, como decimos, y su capacidad para representar ese renacer y la esperanza la convierte en un símbolo atemporal que atraviesa pues el tiempo y el espacio en diversas culturas.

0: casi un milagro. El doctor dice que llegará aquí el sábado. O sea, de hoy en 4 días.
1: Vendrán el tren que llega a Dunkelstad a las 3 de la madrugada. Nadie ha de enterarse. Te llevaremos directamente al lado de Valdemar.
0: De acuerdo.

0: ¿Doctor Janusz Mialov? Soy Rudolf Weissman.
1: En efecto, soy Janusz Mialov. Les presento a mi esposa, Condesa de Mialov.
0: Mi amiga, la Condesa Jacin von Zweibergen, es la novia de Valdemar. Me sorprende su juventud, profesor.
1: Es natural. Yo soy el hijo del doctor Mialov, cuya carta leyó usted. Desgraciadamente, mi padre murió hace algunos años. Sin embargo, heredé toda su ciencia. Y espero poder ayudar a su amigo.
2: En esta caja vienen los instrumentos de trabajo de mi esposo. Es preciso trasladarlos con cuidado. Los instalaremos esta misma noche.
0: He alquilado un camión en Kirchenburg. Espera ahí afuera. Unos hombres vendrán a recogerla. Nosotros iremos en mi coche.

En la madrugada nuestros pensamientos vuelan como si fuesen mensajes en busca de destinatarios. Es esa línea mágica entre la noche y el día donde habitan los lectores empedernidos, los y las soñadoras melancólicas, las mentes creativas, esos amantes que entre caricias y confidencias se desnudan en ropa y emociones, y aquellas personas que tampoco pueden descansar, bien sea por cuestiones de trabajo o por esos insomnios que no les permiten descansar en las horas que el cuerpo debería, según distintos estudios. La madrugada, como podemos ver, no es solo el territorio de insomnes o noctámbulos, sino que es un escenario especialmente evocador para nuestro cerebro. Es entonces cuando se siente libre de estímulos exteriores para conectar con espacios mucho más íntimos, libres y creativos, a no ser, como decimos, que tengamos esos horarios cambiados y tengamos que precisamente trabajar de noche o estemos de fiesta. De hecho, incluso nuestra bioquímica cerebral se ve alentada por otros engranajes muy diferentes a los que rigen a lo largo del día. Sabemos que el ser humano acompasa sus ciclos biológicos a través del ritmo circadiano y estamos sincronizados y sincronizadas por esa pequeña y fascinante estructura llamada glándula pineal, que al ser estimulada por la luz o inhibida por la oscuridad propicia la producción de la melatonina para orquestar nuestros ciclos de sueño y vigilia. Su participación en la entrada y en la permanencia de estos dos estados es bastante conocida, sin embargo, también abre la puerta a otros procesos igual de interesantes, pero menos conocidos que el de sueño-vigilia, vigilia-sueño. Son muchas las personas que llegan a la cama descansadas, pero en lugar de dormir, en lugar de rendirse al placentero refugio de la almohada, sienten cómo sus mentes se encienden y se afinan, como radares esperando captar señales de las estrellas. Y es que es un momento donde la lectura apetece, porque se hace más vívida, porque entre ese mar de letras y nuestra mente hay una arteria invisible que bombea con más fuerza. O lo mismo ocurre con nuestra creatividad o incluso con el amor, porque a esas horas en que pues la ciudad en teoría se apaga mayoría de las personas, es cuando las emociones se encienden con más intensidad. Las personas somos como criaturas cautivas de la afilada aguja del reloj. Vivimos pendientes de esos relojes que rigen nuestros tiempos de trabajo, de alimentación, de ocio, esos horarios consensuados por nuestra sociedad que no siempre armonizan con nuestras necesidades, los turnos de trabajo rotativos, esas largas jornadas laborales que imposibilitan la conciliación familiar, que son enemigos asumidos, que vetan parte de nuestro bienestar. Tanto el mundo laboral como el educativo no son nada respetuosos con los ritmos circadianos. Es que todos estos efectos están haciendo que nos convirtamos en una sociedad cansada, entrar temprano a trabajar o a estudiar, someternos a extensos horarios laborales donde salir de madrugada, llegar a casa por la noche, es algo desalentador en todos los sentidos. Vivimos en una actualidad donde se valora más el presentismo que la eficacia, es decir, estar presente físicamente en un puesto de trabajo o en una clase no significa que la persona pueda dar en ese momento lo mejor de ella misma. El cansancio acumulativo y el estrés de estos horarios poco respetuosos pues cercenan por completo el potencial de nuestros cerebros y poco a poco quedamos sumidos y sumidas en una entropía emocional hasta caer en una triste letargia de la infelicidad. Dicen que la madrugada es el hogar de los soñadores. Es el momento en que las estrellas cuchichean entre sí, donde algunos tienen la facultad de poder escucharlas incrustados como estamos en esos horarios titánicos y poco conciliadores que acabamos por describir. Apenas tenemos tiempo para esos momentos. Sin embargo, es común que llegado el fin de semana nuestro cerebro nos demande ese rincón, un rincón propio, unas horas de más donde liberarse. Y es que el proceso por el cual lo consigue es sencillamente fascinante.
corteza cerebral es ese área donde se concentran una serie de regiones responsables de tareas como la atención, la planificación, la memoria de trabajo o las recompensas. Y bueno, pues es que es un área donde pues que está muy activa por el día, gracias a un aporte regular de dopamina, sí. No obstante, cuando la oscuridad acaricia nuestra glándula pineal, ese aporte disminuye e invita al recogimiento, a no ser que estemos excitando la dopamina de otra manera. Es cuando la corteza cerebral, por así decirlo, se desconecta o entra en un estado de stand-by porque ya no hay tantos estímulos externos que procesar o que gestionar y afrontar. La noche, así como la madrugada, son instantes de sutil complacencia para un cerebro que desea enfocarse en otras áreas. Y es entonces cuando se abren los umbrales de esos rincones fascinantes como la imaginación, la emoción, la introspección o la reflexión. Seguro que tú mismo y tú misma habrás experimentado más de una vez irte a la cama con algún problema, falto de ideas, preocupada por lo que sea, y de pronto despertar al amanecer con la mente clara y despejada como la superficie de un espejo. Las respuestas empiezan a llegar, la inspiración florece, las emociones se afinan, nuestra capacidad de sentir, conectar con ideas o visualizar imágenes mientras estamos sumidos en la lectura se intensifica más aún. No es magia ni ninguna capacidad sobrenatural, es el motor de nuestra neuroquímica que ve en la noche el instante perfecto para focalizar toda su energía y recursos en el propio cerebro. La mente se vacía y los pensamientos fluyen a otro ritmo y hay mayor conectividad y la persona disfruta más de ciertas actividades que por el día y no siempre son posibles, claro. Queda así claro que debido a nuestros horarios no siempre podemos disfrutar de esos instantes que nos ofrece la madrugada, que muchas veces nos quitan horas de sueño, y sin embargo nunca está de más deleitarnos de ese recogimiento sutil y favorecedor que nos ofrecen las noches y las madrugadas, ahí donde solo la luna o el tímido sol rompiendo al alba son testigos de nuestros humildes placeres: soñar, leer, amar. Pero no todos son cuentos bonitos relacionados con la madrugada. Puede que precisamente estés escuchando esto y estés de madrugada, cuando te pesan los párpados, cuando los brazos y las fuerzas te faltan. Gracias, pues, de corazón, porque puede que seas una de esas personas, una de esas mamás o amachos por las que estás pasando esas noches en vela, siendo refugio de alguien que en ese momento necesita ser atendido, por aliviar llantos, hambre, miedos de alguien que todavía te necesita tanto. Para esas amachos, para esas mamás que tienen que pasar largas noches en vela, que parecen eternas, y gracias de corazón, pues por ese amor infinito que son capaces de dar y siempre resultan acogedoras. Porque no venimos de las estrellas ni de las flores, sino que hemos sobrevivido por la compasión humana y por los cuidados de nuestras madres. Esta es la principal naturaleza, decía el Dalai Lama.

como decíamos, también, aparte de dedicárselo a las madres, a todas las madres, pues la madrugada puede tener una connotación simbólica y fisiológica muy significativa, como decíamos, en la que se despiertan procesos psicológicos que surgen en esos momentos de transición entre el descanso y la vigilia, y se acentúan precisamente en la madrugada. Y es que la madrugada es un espacio de reflexión introspectiva, como decíamos, y ahí empezamos a darle vueltas a muchos temas, y si encontramos ese momento apropiado, surge lo que se llama el despertar nocturno, la mente inconsciente que nos trae pues algunos conflictos internos que pueden derivar a veces en ese insomnio, porque nos mantiene de alguna manera fijos en ese pensamiento, en esa reflexión profunda sobre identidad, miedos, inquietudes personales, cada uno sabrá, o también en esos momentos de soledad existencial que se despierta también en esas horas de la madrugada, ¿por qué no? Porque nos podemos hacer eco de lo que realmente para otras personas es una madrugada. Hay quien lo pasa mal en las madrugadas. Y como decíamos, esa conexión entre ritmos biológicos y emocionales es lo que hablábamos de los ritmos circadianos, que muchas veces se rompen por efectos de otro tipo y que cuesta mucho recuperar. Ese efecto de la madrugada en los trastornos del ánimo, la relación estrecha que hay con esos ritmos circadianos que permite precisamente que se agudicen en esa madrugada, que surjan momentos de vacío, de desesperanza, y que puede reflejar esa dificultad para enfrentarnos a las responsabilidades al día siguiente. En cambio, siempre hay un amanecer, siempre llega el día.

Hoy también se acaba Solos en la Madrugada. Se acaba por esta temporada. Pero van a acabarse para siempre la nostalgia, el recuerdo de un pasado sórdido, la lástima por nosotros mismos. Se acaba una temporada que ha durado 38 hermosos años. Estamos en 1977. Somos adultos. A lo mejor un poquito contrahechos, pero adultos. Ya no tenemos papá. Qué cosas, ¿eh? Somos huérfanos, gracias a Dios. Estamos maravillosamente desamparados ante el mundo. Bueno, pues hay que enfrentarse al mundo. Y con esta chepa que nos da ese aire garboso, tenemos que convencernos de que somos iguales a los demás seres que hay por ahí, por Francia, por Suecia, por Inglaterra. En septiembre ya no vamos a reunirnos solos en la madrugada para contarnos nuestras penas, para mirarnos el ombligo, para seguir siendo mártires, para sufrir. A partir de ahora, y aunque sigamos siendo igual de minusválidos, vamos a intentar luchar por lo que creemos que hay que luchar. Por la libertad, por la felicidad, por lo que sea. Hay que hacer algo, ¿no? Para alguna cosa tendrá que servirnos el cambio, digo yo. Pues venga, vamos a cambiar de vida.

A lo largo de la historia, la madrugada ha sido un momento de muchos hechos trascendentales, desde batallas cruciales hasta cambios de poder, rebeliones populares y momentos decisivos en la política mundial. La quietud y el misterio de la madrugada han creado un telón de fondo propicio para estos eventos importantes se desarrollen precisamente en ese momento, simbolizando a menudo el inicio de un nuevo ciclo o clímax de una lucha histórica. Dados la cantidad de sucesos, eventos, dentro de lo que puede ser la propia historia local, universal, o bueno, de distintos pueblos y culturas, pues nada, hemos reseñado, o hemos cogido uno, pues porque es verdad que la madrugada muchas veces se hace cómplice para muchas de historias y muchos sucesos que han ocurrido precisamente en esas horas, y como son tantas de contar, pues bueno, hemos elegido un pasadizo de estos. En la madrugada del 22 de mayo de 1938, la oscuridad envolvía al fuerte de San Cristóbal, una imponente fortaleza situada en las colinas de Iruña, convertida en prisión donde el final de la Guerra Civil Española estaba sucediendo. En su interior, las sombras se mezclaban con las desesperanzas de los prisioneros republicanos, hombres que tras ser capturados durante la contienda, ahora vivían sometidos en la crueldad del régimen franquista. Prisión de máxima seguridad rodeada de altos muros y custodiada por una vigilancia impecable. Pero esa madrugada, algo extraordinario estaba por suceder. A las 3 de la mañana, mientras la ciudad aún dormía en la penumbra de la madrugada, un grupo de 795 prisioneros republicanos había comenzado a ejecutar el plan que llevaban meses gestando en secreto. La idea había surgido en las mentes de algunos hombres valientes que, enfrentados a una muerte casi segura o a una vida de tortura interminable, decidieron arriesgarlo todo por la libertad. Dentro del fuerte, la rutina de los soldados era siempre la misma: rondas de vigilancia, cambios de turno y el estruendoso sonido de las llaves al abrir y cerrar las celdas. Sin embargo, lo que los vigilantes no sabían era que aquella noche los prisioneros habían logrado burlar la seguridad de una manera ingeniosa. Durante semanas habían trabajado en silencio, aprovechando los pocos momentos de la distracción para cortar las rejas, crear túneles y estudiar el terreno. Y el plan había sido elaborado con precisión y el escape debía ser rápido, preciso y sobre todo aprovechando la oscuridad para confundirse con la niebla que cubría en ese momento la zona. A esa hora de la madrugada, el fuerte estaba envuelto en un silencio absoluto. De repente, una explosión rompió la quietud de la madrugada. Los prisioneros que habían trabajado en el túnel de la muralla se adentraron en la oscuridad, escabulléndose por las grietas que habían abierto en las paredes del fuerte. Y la sorpresa fue total. Los soldados que patrullaban las murallas no tenían idea de lo que estaba sucediendo y cuando intentaron reaccionar, ya era demasiado tarde. Como sabemos, la fuga del fuerte de San Cristóbal se convirtió en uno de los episodios más audaces y arriesgados de la historia de la Guerra Civil Española, bueno, en el marco. Y no todos los prisioneros que escaparon lograron llegar a salvo, como sabemos, a los territorios republicanos o zonas más seguras. Pero el hecho es que un número significativo pudo salir de ese infierno de barrotes. Ese triunfo, que también fue agridulce para los supervivientes de esa madrugada del 22 de mayo de 1938, fue un testimonio de su coraje y determinación, un recordatorio de que incluso en las circunstancias más oscuras, la esperanza y el deseo de libertad pueden romper las cadenas que nos aprisionan. Y la madrugada es un momento mágico donde la naturaleza también puede respirar una forma diferente, un espacio donde algunos animales encuentran su lugar en el ciclo del día.
y mucho antes de que la mayoría del mundo despierte. Y en ese intervalo, cuando las estrellas aún tililan en el cielo y la luz comienza a asomarse tímidamente en el horizonte, una multitud de criaturas se pone en marcha, dispuestas a aprovechar la calma de la noche, la frescura de las primeras horas, como los murciélagos o las lechuzas. En el que el mundo animal también vive su propia danza de supervivencia, un momento de actividad que suele pasar desapercibido para muchos, pero que está lleno de vida, energía y astucia. Mientras la mayoría duerme, estas criaturas aprovechan la calma de las primeras horas para alimentarse, construir y sobrevivir, desempeñando sus roles esenciales en la gran cadena de la vida.

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0: 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Un programa para analizar y hablar de la lucha y la resistencia de los pueblos de la región. Hola, ¿qué tal? Esto es, como todas las semanas, Resumen de Medio Oriente, un programa que realizamos desde Latinoamérica para tratar de conocer y informar sobre lo que viene ocurriendo en una región que está constantemente demonizada por el imperialismo, por el sionismo y sobre todo por el terrorismo mediático. Y vamos a comenzar con Palestina, porque esta semana hubo un ataque mortífero por parte de Israel contra la población de Gaza, precisamente en la zona de Al-Katiba. Intentaron infiltrar un comando en la zona y fuerzas uniformadas del Ministerio de Interior de Gaza, o sea, combatientes de Hamas, lograron en principio desbaratar la infiltración. Pero, claro, la réplica de Israel no se hizo esperar y hubo 12 bombardeos sobre un solo punto. Destruyeron todo lo que había alrededor, dejaron un saldo de 6 muertos y decenas de heridos, y lo que demostró este hecho es que Israel está dispuesto a no dejar que se mueva nadie dentro del territorio de Gaza que disienta con el pensamiento hegemónico sionista. Y esto ocurre en esta parodia de alto el fuego que Israel no ha cumplido absolutamente desde el principio, que los llamados garantes de la paz en Gaza y en toda la zona de los territorios ocupados miran a un costado y, más que eso, apoyan a Israel en todos estos ataques, que además se ha sumado, en el caso de Cisjordania ocupada, la presencia permanente de los colonos entrando a cada una de las poblaciones y generando en principio toda la destrucción que pueden a su paso, y después vienen los soldados israelíes a completar esta operación. Al-Katiba aparece ahora como la última masacre ejercitada por el sionismo de tantas y tantas masacres desde hace 77 años. El mundo sigue mirando a un costado como si no ocurriera nada en Palestina. O sea, pareciera que se creen cada uno de los funcionarios, cada uno de las instituciones que deberían atender el tema de cómo la población palestina se muere de hambre, cómo no entran los medicamentos, cómo Rafah, la frontera sigue cerrada a cal y canto, debería resolverse mágicamente. Y sin embargo, Israel se ha adueñado de gran parte, ya le queda muy poco por conquistar, del territorio palestino, y la respuesta general, incluso la respuesta popular, realmente escasea. Ha habido muy pocas movilizaciones estas últimas dos semanas en algunos puntos del mundo, entre ellos hubo una movilización en Argentina, otra en Euskal Herria, pero son muy, muy contados con los dedos de la mano los militantes que se están moviendo en las calles por Palestina. Ahora, nombrar a Palestina, gritar Free Palestine en cada una de las ocasiones que podemos, obviamente eso se da, pero con esto no podemos ablandar la monstruosidad que Israel está cometiendo y que lo hace, obviamente, con esa impunidad que le dan las instituciones y sobre todo estos llamados mediadores que juegan para Trump en todos los aspectos. Y fíjense, como detalle, las Naciones Unidas han reducido al 50% el apoyo para alimentos que se le estaba dando a algunas instituciones de Cisjordania ocupada. O sea, dicen los funcionarios de Naciones Unidas que ganan entre 15 y 20 mil dólares mensuales para estar durmiendo en sus butacas, que no hay presupuesto. Y ellos, ninguno de ellos osa decir recorten nuestros salarios al 50% y donen ese 50% para un pueblo que realmente la está pasando muy, muy mal. Pero no atienden a Palestina, tampoco atienden a Cuba, y este es el comportamiento del capitalismo en toda línea.
1: Por otro lado, Carlos, ha vuelto, bueno, nunca se fue, pero digamos que ha comenzado de vuelta el ataque con misiles, con asesinatos en Irán por parte de Estados Unidos. Incluso hemos podido ver cómo han bombardeado una boda, eso que tanto hacen los imperialistas, tanto israelíes como Estados Unidos, y han convertido ese festejo en una masacre. Los medios iraníes hablaron de todas estas tragedias documentadas de las bodas en las guerras imperialistas de Estados Unidos. Empiezan por la de Irán en Sirik el 1 de septiembre. Ataques con misiles de Estados Unidos causan 4 personas muertas y 50 personas heridas. Hasta el momento es una noticia en desarrollo. El misil cayó en la casa justamente cuando se estaba celebrando esta boda. Afganistán, la invasión que duró desde 2002 hasta 2012. Múltiples ataques aéreos de Estados Unidos contra bodas. El más mortífero, Nangarhar, en 2008. 47 muertas y muertos, entre ellos la novia, 39 mujeres y infancias. Otros sucedieron en Uruzgan en 2002, 30 a 40 personas muertas. En Paktia, todo esto en Afganistán, 100 personas muertas, más otros lugares. En Irak, en Mukaradeeb, 19 de mayo del 2004, el bombardeo de una boda se llevó 42 personas asesinadas, incluidas el novio y los músicos. Estados Unidos siempre niega que saben que es una boda, pero luego las investigaciones confirman las masacres. En el Líbano, en Nabatieh, en el año 2026, bombardeo israelí, una recién casada murió 48 horas después de su boda, porque su hogar fue destruido. 6 heridos y entre ellos un niño y 2 ancianos. Líbano, en Tiro, septiembre de 2024, ataque israelí destruyó la casa de la familia Garib. La hija Maya iba a casarse al mes siguiente, la boda nunca ocurrió. Cisjordania, no son bombardeos, sino incursiones militares israelíes, detenciones del novio el día de la boda en Barta, en Jenin. Irrupciones armadas en salones de bodas en Al-Eisarija, ataques de colonos a celebraciones palestinas. Contexto, 79 palestinos muertos y 1.850 heridos en lo que va de año por fuerzas israelíes y colonos. Este es el informe, grave informe, sin hablar de Gaza, que también ha habido asesinatos de bodas, de novios y de novias. Este agredir a la esperanza de vida, a la esperanza de luchar contra la muerte. Pero en todos estos países se resiste.
0: Sí, no tienen ningún prurito para atacar a civiles, lo hacen permanentemente. Ellos dicen que atacan estructuras militares, pero en general los ataques israelíes y norteamericanos van dirigidos a la población civil, porque lo que les interesa es imponer la doctrina del terror. Pero el pueblo iraní no retrocede, y Irán respondió rápidamente a esos ataques y a esas provocaciones, destruyendo gran parte de las bases que todavía le quedan a Estados Unidos en la región. Hay decenas de muertos en Jordania, entre ellos comandantes y soldados de las bases militares. Arrasaron la base militar de Estados Unidos en Bahrein, y lo mismo está ocurriendo con otros puntos como son Qatar y como es también Kuwait. Hay una decisión del pueblo iraní y sus fuerzas armadas de no dejarles pasar una a las provocaciones de Estados Unidos. Estados Unidos sabemos que no sabe cómo salir de este atolladero en que se metió. Lo sabe el Pentágono, lo sabe la población norteamericana, pero Donald Trump, el pedófilo, asesino, criminal, igual que Netanyahu, no entienden otro lenguaje que la guerra, y la guerra evidentemente se les está volviendo contra ellos. Ojalá que la fortaleza de la República Islámica de Irán, que no se arrodilla ante el monstruo que los ataca, que no hace ningún tipo de negociado ni concesión, evidentemente lo que nos ofrece Irán como ejemplo es que frente a un enemigo como es, son los Estados Unidos, que es el imperialismo, no hay que arrodillarse ni ceder ningún pedacito de terreno, porque si lo hacen, obviamente la furia y la besanía del imperio arrasa con todo.
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0: Y seguimos en resumen de Medio Oriente. Y ahora vamos a presentar la colaboración habitual que nos hace nuestra compañera Jaldía Abubakra de la organización Masar Badil y de Al-Karama, Mujeres Palestinas, que por cierto nos solidarizamos con ella y con su organización Masar Badil porque ha sido declarada terrorista por Estados Unidos con todo lo que eso implica. Ella nos acerca a la situación grave que se está viviendo en las cárceles con las mujeres palestinas presas y también con los presos. Vamos a escucharla.
1: Hola, muy buenas, espero que estén muy bien todas y todos. Bueno, en los últimos días hemos vuelto a ver imágenes de Itamar Ben-Gvir dentro de una cárcel israelí, en concreto la cárcel de mujeres en la cárcel de Damón. Y digo hemos vuelto porque Ben-Gvir ya nos tiene acostumbrados a este tipo de espectáculos. Esta vez ha entrado en la cárcel de mujeres, en la cárcel del Damón, como otras tantas veces que ha entrado, no ha entrado solo, ha entrado acompañado de guardias y de cámaras, porque Ben-Gvir no solamente quiere castigar a las prisioneras y prisioneros palestinos, necesita exhibir ese castigo, necesita convertirlo en propaganda, necesita que se vea, que se le vea entrando en la prisión rodeado de todo un aparato de seguridad israelí, enfrentándose a mujeres encarceladas y presumiendo ante ellas de sus condiciones, a las condiciones en las que las tiene sometidas. Pero hay algo que deberíamos decir sobre estas imágenes. Esto no es una demostración de fuerza, esto es, no es una demostración de valentía como él pretende, esto no demuestra el poder de un ministro entrando con los guardias en las cárceles para amenazar, para humillar a mujeres que están encerradas. ¿Qué valentía es esta enfrentándose a unas personas que no pueden marcharse, que no pueden defenderse, que no, y que dependen precisamente de esa institución que controla toda su vida, las 24 horas del día, toda su existencia? Ben-Gvir pretende proyectar esa imagen de fuerza, pero en realidad lo que demuestra es debilidad. Porque ¿quién necesita demostrar constantemente el poder frente a personas que están completamente bajo su control? Esas personas no le pueden hacer ningún daño, no le pueden atacar, está rodeado de guardias, pero lo novedoso en lo que hace Ben-Gvir es ese afán de mostrarse, de grabarse, de filmarse, intentando humillar a las personas vulnerables, como las prisioneras, como lo hemos visto también con las compañeras y compañeros de la Global Sumud Flotilla. En estas imágenes se veía a una prisionera, a una mujer palestina, que le estaba hablando directamente, que le estaba diciendo sobre las condiciones en las que viven las prisioneras palestinas, las continuas interrupciones o erupciones en las celdas, la falta de agua, la falta de duchas, la ausencia de atención médica, las necesidades específicas de las mujeres. Pero ¿cómo responde Ben-Gvir? Él no lo niega, él dice directamente que él está orgulloso de esto, que él es el responsable de estas condiciones, presume de ello. Y eso es muy importante, porque cuando un supuesto ministro presume públicamente las condiciones impuestas a personas que están completamente bajo la custodia del Estado sionista, no estamos solamente ante una denuncia de las mujeres palestinas o de las prisioneras o prisioneros, que es algo que se ha repetido, que llevamos denunciándolo durante muchos años y que ahora mismo hay pruebas grabadas, filmadas, que la entidad sionista ya no siente la necesidad de maquillar o de ocultar sus crímenes. Ahora mismo el mundo entero lo está viendo. Pero eso tampoco tenemos que poner el foco en Ben-Gvir, porque Ben-Gvir no es una cosa novedosa, no es quien ha inventado estas torturas, las cárceles, las medidas de represión o las vulneraciones de derechos de las y los prisioneros palestinos. Eso ya ha existido siempre. Ben-Gvir, en su caso, es la imagen obscena, explícita, de ese régimen que lleva cometiendo estas barbaridades y estas violaciones durante toda su existencia. Los testimonios de los prisioneros liberados, los informes de organizaciones de derechos humanos han denunciado el hambre, la pérdida extrema de pesos, las palizas, el aislamiento, el hacinamiento, las enfermedades, la privación de atención médica. Los palestinos lo han dicho muchas veces y aún así nunca hemos visto respuesta. Eso es lo que tenemos que poner el foco en la respuesta de la llamada comunidad internacional. ¿Qué más necesitan? ¿Qué más necesitan para actuar, para hacer rendir cuentas, para exigir el respeto al derecho, para cortar relaciones? No podemos, hoy en día, nadie puede decir que no sabía lo que estaba pasando con las prisioneras y prisioneros palestinos. Nadie puede decir que no sabe o no sabía lo que estaba ocurriendo en Palestina, en toda Palestina, no solamente el genocidio que se ha cometido o se sigue cometiendo ante nuestros ojos, en nuestras pantallas diariamente en la Franja de Gaza, también en Cisjordania, lo que está pasando en Jerusalén, de las vulneraciones de los derechos de la población palestina, la judaización de la ciudad de Jerusalén, las vulneraciones de derechos de nuestra gente en los territorios ocupados en el 48, es algo que nadie hoy puede decir que no sabía lo que estaba pasando. El problema es en estos gobiernos que se dicen democráticos, esta comunidad internacional que se llena la boca hablando de la Carta de Derechos Humanos de las Naciones Unidas, de la legalidad internacional, de los derechos de las personas, de la democracia, y sin embargo, viendo lo que está pasando en Palestina, no están tomando ninguna acción, ninguna actuación, y siguen. No solamente no actúan o miran para otro lado, sino que siguen en sus relaciones con esa entidad genocida, criminal. Ese es el problema que tenemos y eso es lo que tenemos que solucionar como ciudadanas y ciudadanos del mundo, como sociedad civil, que estamos en contra de lo que está pasando y que nuestros gobiernos sigan actuando como lo están haciendo en nuestro nombre, con nuestros impuestos, con nuestros votos, con nuestro silencio también. Es importante que la sociedad civil empiece a actuar, empiece a exigir, empiece a levantar la voz, porque lo que está pasando en Palestina se está probando con los cuerpos de las y los palestinos para luego venderlo a otros gobiernos, a otros regímenes. Es obsceno ver que Ben-Gvir presuma de levantar un sitio para ejecutar a las prisioneras y prisioneros palestinos, presumir de que va a haber un sitio, que va a haber una especie de espacios, de balcones, para que la gente vea las ejecuciones. ¿Qué sociedad han construido la entidad sionista? No, es que no sé ni cómo calificarlo, de cómo se puede permitir que esté pasando esto en el siglo en el que estamos viviendo, viéndolo todos y no poder hacer nada. Es importante que nos organicemos, que sigamos actuando, porque se puede cambiar. Se puede cambiar lo que está pasando. Tenemos que tener fe en nosotras mismas, en nuestra potencia, en nuestra fuerza, en nuestro poder de cambiar las cosas. Es cierto que es difícil, es cierto que cuesta y que es costoso, y estamos viendo lo que le está costando al pueblo palestino la lucha por la liberación, pero como personas internacionalistas, como personas que vivimos fuera de Palestina, como personas honestas y de conciencia,

0: No podemos mirarnos y mirar a los nuestros a la cara y decir que no hemos podido hacer nada, porque siempre se puede hacer algo. Tenemos que seguir organizándonos, tenemos que seguir actuando y escalando, y poco a poco vamos a conseguir tumbar este régimen criminal, y el día de mañana vamos a poder decir hemos participado de esto, y aunque sea en lo mínimo, tenemos que poder decir he hecho lo que he podido y he sumado y he aportado mi granito de arena a este cambio internacional, a este cambio en favor de la humanidad, a este apoyo a un pueblo heroico que ha demostrado que está dispuesto a darlo todo para no rendirse y para no renunciar a sus derechos, a su dignidad, a su patria y a su humanidad, lo más importante. Le quieren arrebatar la humanidad al pueblo palestino, pero lo que han conseguido es deshumanizar a una sociedad que se llama a sí misma israelí, y que el mundo hoy en día está viendo en lo que se ha convertido, y es responsabilidad de todas nosotras y nosotros para a ayudar a este cambio. Es importante seguir actuando para no seguir viendo lo que está pasando, y para no arrepentirnos el día de mañana y decir, o cuando nos pregunten las generaciones venideras, qué hemos hecho para frenar estos crímenes. Muchas gracias. Nos seguimos viendo, seguimos organizándonos, seguimos activándonos y seguimos trabajando, pase lo que pase. Todas y todos, cada uno a nivel individual y colectivo, tenemos una responsabilidad frente a esto y tenemos que actuar. Muchas gracias.
1: Y ahora vamos a compartirles una canción que dedicamos a las infancias palestinas. Víctor Jara, el trovador chileno asesinado por la dictadura de Pinochet, hizo esta canción que se llama Luchín, a uno de esos niños de poblaciones vulnerables que no tiene apenas para vivir y que juega con una pelota de trapo y con un caballo que hay en la casa, y que nos recuerda que las infancias son lo más importante de nuestras sociedades, de nuestro mundo, y que no deben vivir la situación de genocidio y además de las situaciones más duras que están pasando en estos momentos.

0: Y ahora, en resumen de Medio Oriente, vamos a comunicarnos con nuestro compañero Pablo Jofré Leal, allí en Chile, analista de política internacional, un hombre muy entendido en los temas de esa región de Asia Occidental y también, obviamente, conocedor de los intríngulis de la política chilena, de la que hoy también vamos a hablar. Bienvenido, Pablo, ¿cómo te va?
1: Muy bien, Carlos, gracias por tu llamada y un saludo a todos tus seguidores.
0: Bueno, Pablo, en Chile precisamente por estos días están sucediendo dos temas. Uno, el que fue noticia, que fue el viaje, desde mi punto de vista, vergonzoso de algunos diputados chilenos a los territorios ocupados de Palestina para congraciarse y apoyar la causa del pueblo palestino, como uno se podría imaginar, ¿verdad?, sino para apoyar precisamente a los genocidas. ¿Cómo ves vos esto y, sobre todo, quiénes son estos personajes?
1: Bueno, lo primero es dar cuenta que la relación entre parlamentarios chilenos, políticos chilenos, figuras de televisión, líderes de opinión, es de larga data, ¿no? Aquí en Chile existe una comunidad judío-sionista que, siendo pequeña, es de mucha influencia desde el punto de vista político, comunicacional, son dueños de medios de información, tienen un gran poder económico, ejercen una influencia muy potente, compran voluntades, compran conciencia, tienen también una estrecha relación con la comunidad judío-sionista de Argentina. Más aún, hay un asesor del presidente José Kast, que es nacido en la Argentina, hijo de un rabino argentino, se avecindó muy joven en Chile y que es coordinador de las comunidades sionistas de Chile, Argentina y Uruguay. Entonces, en ese plano, las relaciones han sido permanentes. Hay decisiones del gobierno de la ultraderecha en Chile que implican esa relación. Por ejemplo, el embajador de Chile en Estados Unidos es miembro de la comunidad judía sionista de Chile, activo miembro, participante, un empresario, Andrés Sergas, que a su vez su familia tiene mucha relación con el empresariado argentino y además propietarios de terrenos en el sur de Chile, que hacen pensar indudablemente en una relación también con aquellos que compran terrenos en Argentina. El embajador de Chile en Israel es un abogado chileno involucrado en casos de tráfico de influencias, de corrupción. Aquí en Chile hay un caso connotado con abogados que traficaban influencias, con corrupción para nombrar jueces y otros, en el cual participaba este embajador de Chile en los territorios palestinos ocupados, que se llama Gabriel Zalyasnik, ex presidente de la comunidad judío-sionista de Chile, pero además es un personaje que tiene la doble nacionalidad, es chilena-israelí. Entonces, indudablemente da cuenta del desquiciamiento de la política chilena de nombrar a alguien que nos hace preguntar a quién le es fiel, si al Estado chileno o al régimen israelí, y ya hemos visto cómo se va decantando aquello, y es un personaje que ya ha estado involucrado hace pocos días en una declaración efectuada a medios estadounidenses. Habló muy mal de la comunidad palestina chilena, que es numerosa, más de 500.000 descendientes de palestinos en Chile, pero que hizo una similitud que es propia de los sionistas, ¿no?, del desquiciamiento y la perversión que tienen. Dijo que el número de palestinos en Chile era muy inferior a lo que se hablaba, porque en general los palestinos en Chile juegan con los números, como lo hace el Ministerio de Salud de Gaza con respecto a los muertos. Fíjate la relación que hace. Tuvo que pedir disculpas, dijo que no era su ánimo ofender. Mentira absoluta. Su ánimo es ofender, su conducta es ofender, es propio de este personaje siniestro involucrado en múltiples juicios fue, por ejemplo, el abogado de Carlos Menem en Chile, abogado de Alberto Fujimori, abogado de personajes involucrados en acusaciones de pedofilia, de corrupción, está en todo. Y el embajador de Chile en la ONU es un tipo que, sin ser judío, es un sionista como Roberto Ampuero, un escritor muy vinculado a la derecha chilena, un personaje que se le llama en Chile un converso, era un ex izquierdista y que deriva en no solo sionista, sino que en un ultraderechista. Y Eitan Bloch, este personaje asesor del presidente José Kast, coordinador de las comunidades sionistas de Chile, Argentina y Uruguay, que es el asesor principal en asuntos de política exterior. Te hago toda esta presentación para decirte que el viaje de parlamentarios chilenos, 11 de ellos, que ha sido habitual, van todos los años parlamentarios chilenos, pero también alcaldes, es decir, los jefes de los municipios, van periodistas, que son invitados con un buen nivel, ¿no? Hoteles 5 estrellas, sus buenos ágapes, ¿no? En buenas recepciones, para precisamente lavar la imagen del régimen israelí, porque suelen ser defensores de Israel, críticos de la resistencia palestina y negacionistas de los crímenes que se cometen en Palestina. Nunca vas a escuchar una palabra de condena a Israel por parte de estos personajes. Casi todos de la ultraderecha, republicanos, nacional libertarios, partido de la gente, pero también va de pronto alguno de los mundos más progresista, ¿no? Hay un tipo que es del PPD, que es el Partido de la Democracia, hay ex progresistas que también van a la deriva ultraderechista, pero la esencia de sus viajes es para lavar la imagen del régimen genocida israelí, no hay otra, porque son personajes que han sido coaptados, comprados, hay compra de conciencia y voluntades que se expresan en el financiamiento de campañas políticas, claramente. Así que en ese plano no es nuevo, pero sigue siendo absolutamente, como bien lo dices, vergonzoso e indigno, Carlos.
0: ¿Chile sigue comprando armas a Israel? Porque creo que en el tiempo de Boric también se hizo eso, ¿verdad?
1: Sí, lo que se hizo bajo Boric fue suspender los agregados militares, ¿no? Como una medida simbólica. Pero la compra de armas, bien sabes tú que tanto en Chile como en Argentina, en nuestros países latinoamericanos, mandan las Fuerzas Armadas todavía, ¿no? Si quieren comprar armas, la compran. Ustedes van a comprar F-16, Chile ya compró F-16 y Perú va a comprar también F-16, y eso lo determinan no los gobiernos, sino que las presiones de las Fuerzas Armadas. Hoy se está hablando en Chile de mejorar el tema armamentista, porque si Argentina lo mejora y Perú también, entonces ¿por qué nos vamos a quedar atrás? ¿Y quiénes son los proveedores? Estados Unidos y el régimen israelí en materia de... Chile hace muchos años le compra drones, por ejemplo, a Israel, bajo la idea de la investigación, pero son los Hermes, no son los drones que se ocupan también para atacar a Irán y para atacar a Palestina. Durante la dictadura se le compró armas a Israel, y durante los gobiernos de la democracia representativa también se le ha comprado armas en múltiples, para lo naval, lo aéreo, lo terrestre, para gases lacrimógenos, para elementos represivos. Lo que hizo Boric fue el tema de los agregados militares y suspender la participación de empresas militares israelíes en una feria internacional de armas que se hace en Chile, que se llama FIDAE, Feria Internacional del Aire, que es una de las importantes en Latinoamérica. Y claro, generó el descalabro internacional, ¿no? Críticas de Estados Unidos, que el rompimiento de relaciones y la demonización de Boric en virtud de que se tocó un aspecto sensible. Hay dos grandes empresas israelíes que también tienen negocios con Argentina, que se llama Rafael Advance y Elbi System, que están involucradas en Chile en acciones de corrupción, pero siguen estando presentes, ¿no? Más de 200 millones de dólares en corrupción, en lo que se llama facturas duplicadas. Es decir, venderte algo, hacerte una doble factura, la mitad para la corrupción y la otra mitad para la empresa, ¿no? Y al mismo tiempo hay más que proyectos, se firmaron contratos y se comenzaron a trabajar en el ámbito de lo espacial, el Sistema Nacional de Satélites Chileno, que significó la adjudicación a una empresa israelí por más de 130 millones de dólares para hacer 10 satélites, de los cuales un porcentaje de la investigación, de las imágenes y las fotografías quedaba en manos de la empresa israelí. Te imaginarás lo que se hace con imágenes de altura sobre yacimientos, acuíferos, minerales y otros. Pero ha sido un fracaso. El primer satélite enviado no funcionó, no ha entregado imágenes, a lo menos eso es lo que nos dijeron, y sin duda genera suspicacia, porque si algo hace Israel es precisamente el espionaje, la inteligencia, la usurpación y el expolio como parte de su trabajo. Así que tenemos relaciones en ese aspecto que son nefastas, y si Boric tuvo algunos gestos en los agregados militares, en la feria internacional, en hacer reclamos y llamar a consulta al embajador chileno, con José Kass y la ultraderecha, eso ha vuelto al redil de la normalidad de las relaciones con el sionismo.
0: El mismo José Kass, que ahora por estas horas va a estar participando en una cumbre, una nueva cumbre de la ultraderecha latinoamericana, con fuerte apoyo español por parte del partido Vox, y por supuesto fuerte apoyo sionista esta cumbre. ¿Cómo lo están viviendo eso, y si hay alguna respuesta por parte de la izquierda chilena o lo que podríamos denominar el campo popular frente a que se te instalen en tu país estos personajes non gratos?
1: Mira, hay convocatorias indudablemente para oponerse, para reclamar, para protestar por esta presencia indeseable, ¿no? Yo creo que el aire va a estar absolutamente irrespirable en Chile en esta fecha. Y te digo irrespirable porque tener a Vox aquí, tener a la ultraderecha en nuestro país, en nuestra tierra, indudablemente representa una ignominia, representa una vergüenza, representa un retraso, yo diría, ¿no? Un retraso absoluto de lo que ha sido la marcha de las voluntades populares y de las reivindicaciones sociales, porque implica tener en nuestro seno lo más nefasto que ha significado para nuestros países, ¿no? Ha significado un retroceso, porque las izquierdas en nuestros países también tienen un retroceso, ¿no? En Chile lo estamos experimentando. Hay voz, pero no hay acción. Hay denuncias, pero no hay una práctica en las calles, combativas, de fuerza, ¿no? Se impone la narrativa de la derecha precisamente porque es coaptado a los medios de información básico. Imagínate, estamos a 3 días de la cumbre y no hay mayor información más allá de sostener que va a existir una cumbre de la ultraderecha en Chile, pero el fondo del tema, de dar cuenta de cómo puede estar lo peor de la política internacional en materia de la defensa de los derechos sociales, en defensa de los derechos económicos, sociales, políticos, que son un retroceso. Cada una de esas tiendas políticas es un retroceso. De la Espriella en Colombia, Milei en Argentina, Kass en Chile, Fujimori, Paz en Bolivia, en Novoa en Ecuador, cualquiera de ellos representa un retroceso en conquistas sociales, representa un retroceso en la lucha de los pueblos, representa un retroceso incluso en lo que significa la caída, las víctimas, los muertos que ha entregado no solo la izquierda, sino que también los pueblos que sin ser de izquierda, sin tener, han luchado por sus reivindicaciones, por sus derechos. Esto es yo diría, es parte también de una derrota, Carlos, ¿no? El tener este tipo de cumbres en suelos donde el recuerdo de lo social, el recuerdo de la unidad popular, el recuerdo del retorno a la democracia, de los gobiernos democráticos, de la consecución de derechos que sin ser profundamente estructurales, sí han ido cambiando la cara y el rostro de Chile, de ese Chile de hace medio siglo a lo que es ahora, indudablemente representa un retroceso y representa una derrota. El relato de la izquierda es un relato que no tiene la fuerza que debería tener. El relato y la narrativa de la izquierda se está perdiendo en el seno de medios coaptados, de tener que poco menos que ser parte del mismo circo mediático y el mismo circo político. Pérdida parlamentaria, pérdida del punto de vista de la influencia política, que tiene una estrecha relación con lo mediático. En la medida que tú tienes mayoría parlamentaria, tienes mayor presencia mediática, a menos que acontezcan los propios errores y el ADN corrupto que tiene la derecha, ¿no? Que eso es lo que ha permitido que el relato de los derechos sociales, de la defensa de esos derechos sociales esté presente. Porque son tal cantidad de errores de esta derecha chilena, de errores conscientes, ¿ah? No es que esto sea inconsciente. Lo que pasa es que se creen con tal hegemonía y con tal impunidad que arrasan, y eso les hace cometer errores del punto de vista de la legalidad que los hace retroceder, pero cuya esencia es arrasar, de ir adelante. Y por tanto, tener a esta ultraderecha en Chile, lo que nos demuestra es que efectivamente estamos en una resaca política, que es necesario salir adelante, y salir adelante con más relato, más narrativa, más lucha, más calle, más coordinaciones, menos cobardía, ser menos medroso, menos timorato en salir adelante con nuestras políticas, ¿no? Nuestras ideas, nuestras sendas, nuestros caminos, los anhelos. O sea, la resistencia no la está llevando como lo hacía antaño en los países latinoamericanos. En África, muy pocos países, Níger, Mali, Burkina Faso, ¿no? Que son potentes en ese aspecto y que es lucha, resistencia. En América Latina vemos lo que acontece con Cuba, cómo está sometida a presiones enormes como nunca antes, y en Asia Occidental, bueno, Palestina, la resistencia Hezbollah, de Ansarullah en Yemen, de la resistencia iraquí e Irán, que es hoy, creo yo, el gran referente de la resistencia mundial.
0: ¿Cómo estás viendo el tema de este tire y afloje entre Irán y Estados Unidos? Este pasado fin de semana Estados Unidos volvió a agredir e Irán no se quedó esperando y haciendo tiempo como hacen otros, sino que contestó a la guerra con guerra sin dejar la diplomacia, porque esto se ha demostrado algo. Irán es que tiene fuerza bélica, tiene valentía para emprender una respuesta contra los dos ejércitos mejor equipados del mundo, pero a la vez tiene una diplomacia de guerra muy importante que lo ha puesto en el plano de ser una nueva potencia, no solamente en la región, sino en el mundo. ¿Hasta cuándo crees que esto se va a prolongar? Porque ahora Donald Trump tiene un salvavidas, que Venezuela, precisamente. O sea, Donald Trump, que estaba golpeado en el tema petróleo, como muchos de los países de la región, ahora tiene una salida, por lo menos a futuro, veremos en qué se concreta eso, pero ¿cómo lo ves en el plano del enfrentamiento con Irán?
1: Mira, yo diría lo primero, que tienes razón. O sea, cuando tú analizas el porqué del ataque en enero de este año 2026 a Venezuela, el secuestro del presidente Maduro, ¿cuáles eran los objetivos? Sabemos bien que los objetivos dados a conocer siempre son falsos, ¿no? La democracia, las narcolanchas, el narcoestado, la delincuencia. Fíjate la acusación contra Maduro, en posesión de armas, esas acusaciones, posesión de armas. O sea, si tienes un rifle en tu casa siendo presidente de la República, eres un peligro para Estados Unidos, ¿no? y al mismo tiempo la acusación de narcolancha y otros que fueron desechadas, no por Venezuela, porque Venezuela siempre sostuvo que no, fueron desechadas en la justicia estadounidense. Así de claro, así de evidente. Y después viene la arrogancia y esta megalomanía que tiene Trump, que lo hace decir aquello que la prudencia política debería decir. Usted ha dicho siempre que es la democracia, usted ha dicho siempre que es los derechos humanos. No diga entonces que es el petróleo. No diga que es el petróleo. Y queda en evidencia por el propio Trump. Siempre se dijo, siempre lo dijimos, siempre sostuvimos que era el petróleo, que eran las riquezas petrolíferas, los mayores recursos petrolíferos del mundo, más de 250 mil millones de barriles, están en Venezuela. Y ese era el objetivo. Por tanto, cuando ese objetivo de secuestrar a Nicolás Maduro y a Cilia Flores, que ya había tenido un fracaso con Irán en junio del 2025, recordemos, la guerra de junio del 2025, que fue un fracaso, impulsa a Estados Unidos entonces a decir, parece ser que aquí con Irán tenemos dificultades muy serias, muy severas, veamos cómo lo hacemos con alguien que está más cerca de nosotros, ¿no? Está mucho más cerca y por tanto veamos lo que hacemos. Secuestro, garantizo entonces que se instale un gobierno, comillas, del presidente provisional, que lo que ha hecho es efectivamente ir entregando los recursos naturales de Venezuela. El 65 mil millones de barriles de petróleo han sido entregados en función de un convenio con Estados Unidos para la explotación de pozos petroleros en Venezuela. Y ahí hay una tremenda discusión que tendrán que dar las fuerzas progresistas en Venezuela respecto a la entrega de estos recursos al enemigo común de nuestros pueblos, ¿no? Y tiene razón, o sea, Estados Unidos ha ido solucionando su problema energético, porque su problema energético no era Irán, porque Estados Unidos es el mayor productor de petróleo del mundo, vende petróleo a Europa, por ejemplo, por eso hicieron toda la operación para sacarle la venta de petróleo y gas a Rusia con Europa, y eso, ese lugar lo tomó Estados Unidos con ganancias extraordinarias. Cuatro veces el valor del petróleo y del gas que le vendía a Rusia es el valor que le agregó Estados Unidos. Pero Estados Unidos es un antropófago, ¿no? Es un caníbal, necesita más, porque no es solo por su industria, es porque sus transnacionales necesitan tener yacimiento. Es como las transnacionales europeas. Si tú tomas a British Petroleum, a Total de Francia, a Eni de Italia, son las famosas transnacionales sin petróleo, las mayores transnacionales del mundo, en petróleo y gas. ¿Y qué es lo que hacen ellos? Se apoderan de recursos. Libia, Siria, Irak, una serie de países donde están estas empresas. Estados Unidos es la vanguardia en ello. Está en Libia. Vamos a derrocar al gobierno de Gaddafi porque viola los derechos humanos. El petróleo. Vamos a exigir democracia en Siria, en los otros países, porque violan los derechos humanos. Petróleo, gas, control de oleoductos, control de gasoductos. Y en Venezuela lo han hecho. Pero con Irán no les ha resultado. Porque Irán tiene una concepción, una dignidad, una fortaleza que otros países no tienen. Que no tienen. Y cuando tú me preguntas, ¿hasta cuándo esto? Esto es hasta que Estados Unidos deje de atacar a Irán. Irán lo ha dicho con claridad. ¿Diplomacia? Sí, pero con claridad. Memorándum de entendimiento de Islamabad, 14 puntos. Ese es nuestro norte, no hay otro. ¿Les gusta? ¡Pum! ¿No les gusta? Ahí ustedes. Pero nosotros tenemos una diplomacia con dedo en el gatillo. Y así lo ha demostrado, ¿no? Cuando Estados Unidos atacó hace dos días la isla del Arak, la respuesta de Irán fue inmediata. A diferencia de jornadas anteriores, de enfrentamientos anteriores, donde Irán decía, voy a responder proporcionalmente. Que era una política también político-militar. Porque en Irán, aunque aquellos que sostienen su crítica a Irán y dicen que Irán, que la teocracia, que el régimen de los ayatolás, Irán tiene disensos al interior incluso de su gobierno, hay distintas posturas. Hay alguien con mucho más sentido de aquí hay que ir hasta el final, otro que dice un poco más de diplomacia. Están esas discusiones. Pezeshkian representa una visión mucho más de negociación, mucho más de diálogo, mucho darle más énfasis a eso, un liderazgo religioso, que es el que manda en definitiva, porque el líder religioso es el líder político y el jefe de la Fuerza Armada, que dice la manera en cómo se enfoca, que escucha lo que hay que escuchar, pero se define una acción. Y lo que ha dicho Irán es diplomacia activa, pero al mismo tiempo defensa, guerra asimétrica contra Estados Unidos y todos los que nos ataquen. Y si ustedes, monarquías ribereñas del Golfo Pérsico, ocupan, dan para que ocupen su territorio para atacar Irán, son blancos también de nuestro ataque, y blancos legítimos.
2: Y nos despedimos de este programa con otra nueva creación por Palestina de hace unos días, la Curao Rock Band, desde México por Palestina. Hasta la próxima semana con más resumen de Medio Oriente.

0: dicen que hasta las herraduras de los caballos eran de plata en la ciudad de Potosí. De plata eran también las vajillas de las casas, las cunas de los recién nacidos, los orinales de los señores. De plata se hacían los altares de las iglesias y las alas de los angelitos que volaban sobre los altares.
1: ¿Pero qué estáis inventando? ¿Os habéis vuelto locos?
2: Será lo nunca visto. Nadie olvidará la fiesta de Corpus de este año. ¡Un sueño! Hablarán de esta ciudad en todo el virreinato.
3: Levantaremos adoquín por adoquín y así brillará hasta el suelo que pisamos.
0: Y levantaron adoquín por adoquín y empedraron las calles de Potosí con barras de plata pura.
4: Oiga, ¿y dónde estará ese lugar? Parece como un cuento de Alí Babá.
5: Por Dios, señora, ¿quién no sabe dónde está la ciudad de Potosí?
4: ¿Y dónde está?
5: Bueno, pues Potosí, ajá. Potosí, Potosí está ahí, pues.
4: ¿Dónde ahí?
5: Bueno,
4: ¿dónde
5: entiendo está? Que en Colombia o no sé, qué sé yo. No sé, más bien yendo hacia Venezuela o por el sur, por la frontera, que digamos que...
4: ¿Digamos que?
5: Ajá. Bueno, digamos que no sé, ya está, realmente no sé.
6: Pues hace 400 años, amigo, todo el mundo sabía demasiado bien dónde estaba Potosí.
0: En el corazón de Bolivia, en los altos páramos andinos, está la Villa Imperial de Potosí. Y en Potosí está el Cerro Rico, el Sumac Orco, la mayor mina de plata de nuestro continente. En los primeros años de la colonia española y durante muchísimos años más, Potosí fue la ciudad más grande de América, cuando ni siquiera se oía hablar de Nueva York. Tenía más población que las más importantes ciudades de Europa, Roma, París, Sevilla.

0: ¡Candiles de plata, mamita!
1: Los españoles le abrieron 5.000 túneles al cerro para sacar el mineral y aparecían filones brillantes de plata pura. Después, hasta barrían el polvo con escobilla para no perder ni un gramo. Durante más de 200 años, aquella montaña estuvo produciendo plata. Y mucha plata.
2: ¡Otro filón de plata!
3: La plata entraba por la boca de los hornos y ya convertida en barras, era llevada en caravanas de llamas y mulas hacia el puerto.
4: ¡Llevad ancla! ¡Arriba las velas! ¡Rumbo a España!
3: Los galeones, cargados de barras de plata, ponían rumbo hacia el puerto español de Sevilla.
2: ¡Ha llegado otro barco de las Américas!
4: ¡Echad ancla! ¡Preparaos a desembarcar!
3: Ya en España, la plata de Potosí entraba a los talleres de laminación. Y así un año, y otro año, y otro año.
2: ¡Otro filón de plata!
4: ¡Rumbo a España!
2: ¡Ha llegado otro barco de las Américas!
3: Y así un año, y otro año, y otro año.
2: ¡Otro filón de plata!
4: ¡Rumbo a España!
2: ¡Otro barco de las Américas!
3: Potosí se convirtió en la bocamina de América. Durante los primeros 150 años de la colonia española, llegaron a Sevilla 35 millones de libras de plata fina. Una cantidad muy difícil de imaginar. Se decía entonces que con ella se podría haber construido un puente de pura plata desde la cumbre del Cerro Rico hasta la misma puerta del Palacio de los Reyes Españoles al otro lado del mar.

0: bonita la historia esta. Digo yo que si no hicieron el puente, por lo menos cada señora de España tendría sus tres collares, sus pulseritas, su buen anillo. ¿A qué sí?
1: ¿A qué no? Porque la plata de Potosí casi no se usó para hacer joyas, sino para fabricar con ellas dinero, monedas. Monedas.
2: Pero me imagino yo que no serían como estas de ahora, que las hacen de cualquier chatarra vieja.
1: No. Aquellas eran de pura plata. La plata era el dinero de aquellos tiempos.
0: Pues aunque sea sin collares, la historia sigue siendo bien bonita. Y me hubiera gustado vivir allí. Uh-huh. Con tanta moneda todos serían ricos, ¿no?
1: Pues fíjese que ni eso. Ese dinero ni lo veían los españoles.
0: Ah, no.
1: No. Ni siquiera se quedaba en España. Así como lo oyen. Las cosas andaban bien mal en aquel país. Y la plata que sacaban de Potosí pasaba rápidamente del bolsillo del rey de España al bolsillo de los comerciantes y al bolsillo de los banqueros de los otros países de Europa.

0: Estimado banquero Fugger, estoy cada día más preocupado.
1: Mi estimado rey de España, ¿por qué os preocupáis? ¿Por las deudas que tenéis pendientes con nosotros?
0: No, no es eso. Lo que me preocupa es el demonio y los endemoniados herejes. Son malos tiempos estos, querido banquero. El demonio anda suelto por cada rincón de mi imperio. Hay que defender la fe. La religión está amenazada por mis enemigos, esos malditos protestantes.
1: Majestad, ya sabéis que con cañones y escudos se vence al demonio y a los protestantes. ¿Cuántas armas necesitáis? Si tenéis suficiente plata de esa tan pura y tan abundante que os está llegando de América, no tenéis por qué inquietaros. Nuestros bancos se ocuparán del resto.
0: Mi querido Fugger, en las manos de España, Dios ha puesto más plata que la que Europa entera puede siquiera imaginar. Las minas de Potosí. Somos los dueños de un imperio donde no se pone el sol y donde no se acaba la plata.
2: España estaba hipotecada, pero el rey Carlos V y los reyes que le siguieron gastaban los tesoros de América en inacabables guerras religiosas, en derroches cortesanos y en pagar deudas cada vez más gigantescas. Ni toda la plata de Potosí sirvió para salvar a España de la ruina. Y en 200 años más, el país estaba en una total bancarrota.

0: Antes que los barcos con la plata llegaran a Sevilla, ya el rey español los tenía entregados a los banqueros que le andaban detrás para que pagara. Estaban los Welser y los Fugger, que eran alemanes. Los Schetz, los Grimaldi, italianos. Había ingleses, holandeses, franceses, en fin. Todos esperando para cobrar sus deudas.
1: Entonces España tenía la vaca, pero otros se tomaban la leche.
0: Así mismito. Y se tomaban mucha,
1: ¿eh? Ya lo creo.
0: Sí, sí. América era un negocio europeo. Los países de Europa, los que hoy llamamos de la Europa Occidental, esos eran los que se tomaban la leche.
2: Bueno, ¿y qué hicieron con tanta leche? Con tanta plata.
0: Bueno, ellos sabrán lo que hicieron.
1: Oiga, ¿y ese señor que estuvo antes hablando con el rey de España? Ese era un europeo, ¿no?
0: Sí. Era un banquero alemán.
1: Y dígame, ¿no podría hablar yo un rato con él? ¿Eh? A ver si me aclara un poco todo este asunto que...
3: ¿Quién me molesta? Ah,
1: perdón, soy...
3: Es usted.
1: Pues sí, señor banquero. Quisiera preguntarle una cosa.
3: Pregunte usted, señora.
1: Pues, ¿cómo le diría yo? Mire, lo que yo quiero saber es lo que ustedes hicieron con toda la plata que se llevaron de Potosí.
3: ¿Qué nos llevamos? Señora, no hable de esa manera.
1: Bueno.
3: Esa plata nos la pagó a nosotros el rey de España.
1: ¿Ah, sí?
3: Él debía, nosotros cobrábamos.
1: Vaya gracia. Un ladrón robándole a otro ladrón.
3: Un poco más de educación, señora. Por favor.
1: Está bien. Dejemos eso. Pero conteste a mi pregunta. Yo lo que quiero saber es dónde están metidos todos esos montones y montones de plata. Porque, que yo sepa, no levantaron ningún puente sobre el mar. ¿Qué hicieron entonces? ¿La guardaron? ¿En qué la gastaron?
3: Pues verá, nosotros empezamos ni intente comprender, señora. Eso es un secreto profesional.
1: ¿Qué secreto ni qué cuento chino? ¿Por qué no contesta? Yo quiero que me diga qué hicieron ustedes con todo ese dineral que se llevaron de aquí.
3: Señora, ¿para qué remover al pasado? Todo esto ocurrió hace siglos. Estamos ante un secreto histórico algo complicado.
1: Ya.
3: No intente comprender más, ¿eh? Bástele saber que pusimos a circular el capital.
1: Sí, claro. Pero si no hubiéramos tenido nosotros la plata, ¿con qué hubieran circulado ustedes?
3: Señora, esos son secretos de la economía internacional.
1: Vaya con el banquero secretista.
3: Por favor.
0: Sin pleito. A ver. A ver, don Fugger, por favor.
2: Oiga, señora, por favor, esos no son modos. Así no se trata a los personajes de la historia.
1: Pero es que ese banquero me cargó con tantos secretos.
2: Es que son cosas muy complicadas, pues señora. ¿Cómo vamos a entender nosotros los enredos de los economistas?
1: ¿Y por qué no?
0: Pues la verdad es que no hay ni mucho enredo ni mucho secreto, ¿eh? La cosa es tan clara como el agua y lluvia.
1: Es lo que yo digo.
0: Sí, ustedes ven todos esos países de Europa tan refinados, tan elegantes, que fabrican desde una computadora y un avión supersónico hasta un perfume de lujo.
1: Lo veo, sí.
0: Esos países donde sobran autopistas, donde sobran automóviles, industrias de todas clases.
2: Que son capaces.
0: Esos que llamamos los países del primer mundo.
1: Claro.
0: Los de la comunidad europea. Los países desarrollados.
1: Sí, dicen, ¿no?
0: Pues el gran secreto es que se desarrollaron a costillas nuestras.
1: Vaya.
0: Sí, a costillas nuestras. Que en la raíz de todo su desarrollo, ahí es donde está nuestra plata. La plata de Potosí, la que empezaron a acumular hace 400 años.
1: Ahora entiendo. Con que eso era lo que el banquero no se atrevía a decir.
0: Eso era, señora, eso era. No quieren reconocer que Europa se levantó con dinero robado. Que las riquezas europeas se deben a que hace siglos nos saquearon.
1: Claro.
0: Potosí fue la vena yugular de América, señora. Toda la sangre se la chuparon ellos.
2: No, hombre, por favor. Pero usted se olvida de algo importantísimo,
0: ¿De
2: ¿no?
0: qué cosa, señor?
2: Que los europeos son, a más de inteligentes, gente trabajadora y ahorrativa. Sí,
0: ahorrativa, dijo. Jugaron con ventaja, amigo. Se dice pronto 35 millones de libras de plata robada.
1: Ya lo creo.
0: Montañas de dinero. Así, ¿eh? Así, mancitas. En toda la historia de la humanidad, nunca se había acumulado tanto dinero en tan poco tiempo.
1: ¡Qué barbaridad! ¡Qué barbaridad!
0: Imagínense que las riquezas que sacó España de Potosí eran 3 veces más que las que tenían toitititito los países de Europa juntos.
1: ¡Madre!
0: 3 veces más. Y ahí está el secreto. Ahí está el secreto. Con tanta plata, les alcanzó para todo.
1: Claro, claro.
0: Para enriquecerse y para construir todo tipo de fábricas.
1: Se hicieron cosas.
0: ¿Y qué pasaba después? A ver. Ajá. ¿Qué pasaba después? Que lo que hacían en esas fábricas, nos lo vendían a nosotros. Nos lo venían a vender aquí. ¡Negocio redondo! ¡Negocio redondo! Primero, les quito la plata. Y después, les vendo lo que fabrico con esa misma plata. ¿Se dan cuenta? De ese jueguito vivían los ricos de Europa y sus compinches, los españoles ricos de Potosí.

0: ha llegado la Europa, finísima tela de Italia, elegante sombrero de París y Londres. Oui, oui, mademoiselle, voilà la crème de la crème. Encajes, espejos, tapices de Flandes, bellísimo bordado.
1: Potosí era la ciudad más cara del mundo. En su mercado no faltaba para los colonos españoles ni uno solo de los productos más exquisitos de aquel tiempo. Aquella sociedad derrochadora y fiestera lo compraba todo con la plata.
0: ¡Cristales de Venecia! ¡Ah, señorina! ¡Señorina, ponga su encantador piececito! ¡Una media de Nápoles! ¡Oh, mamma mía! ¡Véame!

0: este sombrero de plumas. Oye, dicen que en París es el último alarido de la moda. ¿Te gusta?
1: ¡Oh! ¡Es precioso! Pero tendrás que comprarte otro más elegante para el próximo baile.
2: ¿No sabes?
1: En Sucre leyeron el bando. La fiesta por la coronación del rey Felipe II durará 24 días con 24 noches.
0: ¡Oh, la, la! Mira, mientras haya plata, no faltará aquí la algazara.
3: ¡Ay, ciudad de novedades y desvergüenzas!
0: Ciudad encantada, mi amor. ¿Cuándo en España pudiste ir a un banquete así, eh?
4: Doña Cecilia Contreras de Torres, señora de Ubina, y doña María de las Mercedes Torralba de Gramajo, señora de Colquechaca, competían a ver quién daba fiestas con mayor lujo y con más sonado derroche.
5: Micaela, anda a tirar las bandejas y los platos por el balcón principal.
6: Pero son de plata, señora.
5: Pues por eso mismo, tonta. Para que vea la lechuzona de Cecilia, que si ella es rica, nosotros ya somos millonarios. Tira la mitad de la vajilla de plata. Así. ¡Ah, sí! ¡Que haga bastante ruido al caer!

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1: soy Juan Mamani, de Potosí soy, del Potosí de ahora, donde ya acabó la plata. Al cerro le abrieron 1000 agujeros y por ahí le salieron sus entrañas. En el cerro rico, montaña de plata, trabajaron abuelos de mis abuelos. En las noches escuché contar qué dura era la faena. Amaneciendo lunes, los metían dentro del cerro. Arreados como mulas iban. En allí, en el vientre de la montaña, pasaban toda la semana sin ver el sol, picando la plata, encadenados con un mechero en la mano. Dormían dentro, mascaban coca dentro para asustar el hambre y respiraban polvo de enfermedad que era el llanto del zarro, del sumac orco. Domingo salían fuera al viento helado desde el fondo del infierno y todo el domingo pasaban olvidando, bebiendo chicha hasta caer por el suelo. El látigo del español siempre listo. Indio escucha por la espalda, decían cuando pegaban. Morían en el cerro, dentro del cerro. Cabezas quebradas, pechos reventados. Morían cuando los arrastraban desde su campo a las minas. Era la tristeza del corazón, era el frío los que mataban en el camino. Morían, murieron mujeres, hasta niñitas murieron. Por eso rezaban al dios del cerro para que secara ya la plata. Y vino ya el día en que Tata Dios escuchó la voz de los mitayos, la voz de los muertos y de los que aún vivían. Maldijo la codicia de los blancos y no sangró plata nunca más el cerro.

Después de más de 2 siglos de explotación, cuando la plata se acabó, Potosí cayó en el vacío. La ciudad más rica de América se hundió en la mayor miseria. Lo mismo pasó en Zacatecas y Guanajuato, en México, y más tarde en Ouro Preto, en Brasil. En las grandes ciudades mineras de América, en las que hicieron rica Europa, hoy solo quedan vivos los fantasmas de la riqueza muerta. Bolivia es el país más pobre de la América del Sur, uno de los más pobres de todo el mundo. Potosí no es hoy más que una pobre ciudad de la pobre Bolivia. La ciudad que más ha dado al mundo y la que menos tiene. El Cerro Rico, a 5.000 metros de altura, parece una muela cariada. En sus túneles, 8 millones de indios fueron sacrificados para enriquecer a Europa. 8 millones de cadáveres quedaron en los socavones de la fabulosa montaña.

0: 8 millones. ¿Se da cuenta? 8 millones de vidas costó el relajo de Potosí, el robo más grande de la conquista española.
1: Pero usted, oiga, ¿no estará exagerando un poco?
0: ¿Cómo?
1: Que me parecen demasiados.
0: ¿Quiere regatear, pues? ¿Quiere regatear? Está bien. Rebaje a 3 o a 6. O a 4 millones el número de los mineros muertos, pues. Es menos crimen por eso.
1: Sí, hombre,
0: no,
1: sí.
0: Responda.
1: Sí, todo es triste, que sí, yo no lo niego, pero a mí me parece que tampoco podemos juzgar las cosas de antes con los criterios de ahora, ¿no le parece?
2: No.
0: ¿Cómo dijo?
2: Pues lo que me parece a mí es que matar y robar al prójimo es un delito ayer, hoy y mañana.
0: Claro.
2: Al pan pan y al canalla, cárcel.
1: Tranquilícese, señora, no se me ponga así.
2: ¿Y cómo me voy a poner? Si no se puede uno imaginar ni tantos montones de plata ni las botaraterías de esa señora de los gargajos que tiraba la vajilla por la ventana, ni el abuso de Europa, ni tanta muerte, ni bueno, qué sé
1: yo. Está bien, señora, está bien, pero eso ya pasó hace muchos años.
2: Sí, ya. Muchos años. Pero yo me enteré ahora, ¿sabe? Y me duele. Me duele. Por más que esa sangre ya esté seca.
3: Años y siguen abiertas las venas de América Latina.

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en que se escuchan voces de tango y milonga con letra y música del Río de la Plata. Bueno, aquí comienza una edición más de la Tanguería de Alavedi. En este sábado 18 de mayo del 2013, bastante invernal, por cierto, y según dicen, vamos a tener todavía varios días más igual. Nagore Enciso me acompaña en la parte técnica y hoy vamos a hablar de varias cosas. Vamos a volver al mundo mágico de Julio Cortázar, pero no en sus obras, sino en su intimidad. A través de 10 instantáneas de Julio Cortázar, un artículo creado y desarrollado por Guillermo Schwabelson, agente literario con oficinas en Barcelona y Buenos Aires, que fue durante 35 años editor y director de Alfaguara y Ediciones El País en Madrid, el Grupo Planeta en Buenos Aires y la editorial Nueva Imagen en México. Pero también hablaremos de otras cosas, de las huellas de un mundo desaparecido, de momentos de revelación, de cuentas pendientes, y hoy sí, creo que ya no pasará otro sábado sin que lo hagamos, del crimen perfecto. Permítanme que el programa de hoy se lo dedique a cuatro buenas amigas, no solamente mío, sino también de mi familia: a Ana, a Arancha, a Asun y a Teresa. Todas, de alguna manera u otra, han pasado y otras están pasando por momentos un poco delicados, pero que con suerte todos superarán. Para ellas, pues, el programa de hoy. Y en la música, hoy vamos a tener mucho tango cantado, y cantado por voces que son inconfundibles apenas empiezan a cantar. Vamos a comenzar el programa con música, y luego pasaremos directamente a eso que le estoy diciendo, de esas instantáneas de la vida de Julio Cortázar. Y antes también, permítame otra interrupción, se ha terminado un ciclo en Argentina, un ciclo de terror encarnado por un personaje siniestro. La muerte ha puesto fin a toda una serie de historias, pero ha servido también para decir que aquel que haga, que desarrolle toda una cultura del terror, pague por ella. Y así ha sido. Ha muerto el Videla en Argentina, y por eso digo que se ha terminado una etapa negrísima, aunque queda detrás, por supuesto, todo lo que pasó a través de este señor. Pero por sobre todas las cosas, ha muerto donde debía, en la cárcel, y no en su cama cómodamente. Comenzamos, como le digo, con música, y vamos con Osvaldo Pugliese. Decía Piazzolla que Pugliese siempre lo sorprendía cuando hacía alguna interpretación de un tema suyo, por los arreglos que incluía. Este puede ser un buen ejemplo de ello. Nonina de Piazzolla por la orquesta de Osvaldo Pugliese.

ensayamos en la orquesta de Pugliese este tango de Piazzolla, Nonino. Y vamos ahora con estas 10 instantáneas de Julio Cortázar, escritas por Guillermo Schwarzenegger. Dice, en la primera que les leo, son 3 y una pequeñita, una cuarta. Dice, uno de esos atardeceres, hablando de cómo había comenzado su afición por la música, se refiere a Julio, me contó un recuerdo de cuando tenía 5 o 6 años de edad. Vivían en la provincia de Mendoza y su padre llevó a casa un invento reciente, una radio a galena. Con una punta de metal había que ir tocando sobre una piedra, buscando hasta sintonizar la única transmisora de radio que existía. Esa radio de galena era el primer y primitivo receptor de ondas radiofónicas. De niño, Julio pasaba horas enteras jugando con ella y escuchando música. Unos años después, la madre, que era una apasionada melómana y lectora, lo siguió siendo hasta la vejez, comenzó a hacerle escuchar en una vitrola a cuerda discos de ópera. Décadas más tarde, ella misma me contó que hacía eso para distraerlo, porque desde los 4 años, cuando aprendió a leer, Julito pasaba la mayor parte del día encerrado con sus libros. Cuando la madre salía, la tía, en lugar de ópera, le hacía escuchar tangos, y cuenta Cortázar que desde entonces le quedó el gusto por esa extraña combinación de géneros que amaba: la ópera, el tango y el jazz. Hace poco, dice Schwabelson, encontré estas declaraciones a la Paris Review, una revista francesa. Decía, yo crecí en una atmósfera de tangos. Los escuchábamos por radio, porque la radio empezó cuando yo era chico, y después fue un tango tras otro. Había gente en mi familia, mi madre y una tía, que tocaba tangos al piano y los cantaba. El tango se convirtió en parte de mi conciencia y en la música que siempre me devuelve a mi juventud y a Buenos Aires. Sin embargo, Cortázar tenía su opinión. Creo que el tango en general, y especialmente si se lo compara con el jazz, es una música muy pobre. Es pobre, pero es muy bella. Guillermo Schwabelson, de 10 instantáneas para Julio, la primera que hoy leemos en esta tarde. Y traemos aquí ahora la voz de una mujer a la que Julio le dedicó poemas, la tuvo entre las personas que había que escuchar cuando se escuchaba cantar tangos. Fue uno de sus admiradores fundamentales. Me estoy refiriendo a Susana Rinaldi. Son muy bonitos, lo hemos leído aquí, los versos que le dedicó Julio Cortázar a Susana Rinaldi. Vamos a escuchar por esta uno de esos tangos que a él también le gustaban: Viejo Tortoni, de Varela y Eladia Blázquez.

Bueno, escuchábamos por Susana Rinaldi este tango Viejo Tortoni, en referencia a uno de los cafés emblemáticos de Buenos Aires, cafés que Julio conocía muy bien, cafés que aparecían en muchísimos relatos suyos. Voy a leerle ahora de la serie esta que le estoy hablando, de Instantánea, de Julio Cortázar, aquellas que se refieren a las instrucciones. Lo que le voy a hablar ahora es instrucciones para comer un huevo frito. Dice, una vez en el Café Bonaparte, abajo del edificio en que se dice que vivió Sartre, frente a la librería La Diván, que hoy no existe más, y en diagonal con Saint-Germain-des-Prés, Julio me contó sus dudas sobre cómo comer un huevo frito en una conversación digna de sus mejores libros misceláneos. Era invierno y hacía frío. Julio llevaba un horrible pasamontañas sobre la cabeza, con ese desparpajo con que la gente se puede vestir en cualquier ciudad del mundo que no sea Buenos Aires. Él había pedido un croque monsieur, un tradicional sándwich francés que trae un huevo frito arriba. Dice, siempre se me enfría mientras decido cómo empezar. Si lo corto con cuchillo y tenedor, la yema se desparrama por el plato, el sándwich queda todo pegajoso y el sabor del huevo se diluye entre el del queso y el jamón. Si mojo un pancito con la mano, lo disfruto mucho más, pero después no tengo que comer, me tengo que comer el sándwich sin huevo, que es lo que más me gusta del croque monsieur. Dicho esto, se decidió por el cuchillo y tenedor, mientras yo retenía la explicación para anotarla poco después. Y con todo pudor, le tomé una foto. Se ve a Julio comiendo el huevo frito. La foto es muy mala, pero la tengo guardada. Vamos ahora, en otra pausa, con otra de las voces, con la voz que tanto le gustaba a Gardel, con el tema que sirvió para hacer un artículo extraordinario para la revista Sur, y que no es otro que Mano a Mano, de Gardel, Razzano y Flores, por la voz de Gardel.

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1: Escuchábamos en la voz de Gardel, Mano a Mano, uno de los tangos que más le gustaban a Julio. Vamos ahora con el tercer y definitivo instantánea que les estoy leyendo sobre Julio Cortázar. Esta dice: sentado en un pasillo del Hospital San Luis, Julio Cortázar hacía guardia en la puerta de la habitación donde estaba internada su mujer, Carol Dunlop. Una deficiencia inmunológica la tenía aislada en una burbuja séptica, con un diagnóstico poco claro y un pronóstico peor. Hace un año ella me salvó de la muerte a mí, me escribió en esos días Julio desde el hospital, haciendo referencia a una hemorragia gástrica que él había tenido. Ahora la voy a salvar yo. La aseveración me dio mucho miedo. Él mismo estaba enfermo, aunque Carol no se lo ocultaba. Conociendo a Julio, yo estaba seguro que había leído los resultados de sus propios análisis y sabía cuál era el diagnóstico. Me lo imaginaba en la biblioteca de cualquier hospital de París leyendo sobre su enfermedad. Si fingía no saberlo, probablemente era para darle el gusto a Carol, que ocultándole la verdad creía cuidarlo y protegerlo. Curioso entrecruzamiento ese de enfermedades y protecciones mutuas que terminó tan mal para los dos. Un tiempo después, Carol, que parecía tan sana con sus 40 años recién cumplidos, estaba internada y al borde de la muerte. Los problemas inmunológicos son complicados, dice Suavelson. Hubo diversos intentos de cura, trasplantes, pero fue inevitable que un virus suelto, uno de cualquier cosa, gripe, algo así, la atacara y su organismo no lo pudiera combatir. Con la muerte de Carol, Julio se desbarrancó, deprimido, triste, solo, se descuidó, comenzó a adelgazar y su enfermedad avanzó. Pese a los esfuerzos que hizo Aurora Bernárdez, hay que decir que Carol Dunlop fue la tercera mujer de Julio Cortázar y Aurora Bernárdez la primera de las cuales se había divorciado, que al verlo en ese estado se instaló con él en su casa, cuidándolo durante varios meses. Julio empeoró. Por mi letra te darás cuenta de mi estado de ánimo. Llámame, por favor. Me escribió en una breve nota manuscrita enviada poco tiempo antes de morir y que yo recibí en México unos días después de su muerte. Dice luego: desde entonces estuve convencido de que Julio Cortázar murió de tristeza. Está enterrado junto a Carol en el cementerio de Montparnasse. La vez que lo fui a visitar, vi sobre su tumba papelitos con mensajes que le deja la gente, algunas flores y de vez en cuando una bolsita de la frutería que le lleva algún amigo que sabe cuánto le gustaban las cerezas a Cortázar. Y termina con la última instantánea, que es muy pequeña, que se refiere a algo que escribió Julio Cortázar en su libro El Último Round, en uno de los capítulos que titulaba Uno de tantos días en Saigón, y que dice: y así termino de bajar el sendero tarareando una canción criolla que cantaban Gardel y Razzano y que de niño me llenaba de una tristeza sin nombre. Ya mis perros se murieron y mi rancho quedó solo. Falta que me muera yo para que se acabe todo. Como les digo, esto es de Suavelson, que ha escrito una serie que ha titulado Instantáneas, 10 instantáneas de Julio Cortázar con momentos de su relación con él mismo. Dejamos aquí, por hoy, estas anécdotas, estos recuerdos de Julio, y vamos a ir después con otro gran maestro de la literatura. Pero antes vamos a escuchar, cerrando lo de Cortázar, a Goyeneche en un tango que para Cortázar significaba algo así como un himno, Che Bandoneón, de Troilo y Mansi.

Goyeneche nos cantaba Che Bandoneón de Troilo y Mansi. Vamos ahora con una nota de Hugo Becasese para La Nación, Diario de Argentina. Titula La huella de un mundo desaparecido. Y nos dice: estuve una sola vez en la casa porteña de Ramón Gómez de la Serna, el célebre creador de las greguerías. Fue hacia fines de la década de 1960. Él había muerto en 1963. No lo conocí, ni siquiera llegué a verlo en una conferencia o en un acto público. Ramón, como todos lo llamaban, fue uno de los escritores españoles más ilustres entre los que se exiliaron en la Argentina apenas iniciada la Guerra Civil. Había llegado al país en 1936. Era de noche cuando entré en lo que había sido el hogar. Me abrió la puerta Luisa Sofovi, su viuda, también escritora argentina. El departamento, más bien chico, estaba en el sexto piso de un edificio de estilo entre racionalista y decó, en Hipólito Yrigoyen, a una cuadra del Congreso. La construcción todavía está en pie y una placa recordatoria en la puerta alerta a los peatones de que allí vivió y murió el autor del Doctor Inverosímil, genio de la literatura española contemporánea. Y más abajo hay una cita del propio Gómez de la Serna: cuando muera quisiera que me llorasen todas las cariátides de Buenos Aires. El hogar de Ramón, ya fuera el de Buenos Aires o lo que había tenido en Madrid, estaba animado por el mismo espíritu travieso y original que correspondía a sus greguerías, ese género inventado y practicado únicamente por él. Las greguerías estaban hechas del encuentro azaroso y poético, en buena medida surreal, de la sorpresa deparada por una reflexión paradójica, el humor y una metáfora imprevista. Las fotos de uno de los domicilios madrileños, el llamado Torreón de Velázquez, dan una idea de lo que fueron los cuartos que correspondían a los deseos de Ramón. Las paredes estaban íntegramente cubiertas de fotografías. En un sofá se lo ve sentado junto a una mujer hermosa, vestida a la moda, en realidad un maniquí de cera que produce un efecto alucinatorio. Lo que me mostró Luisa Sofovi aquella noche de invierno eran las huellas de un mundo desaparecido. El gobierno español había adquirido todo lo que se encontraba en la casa de Hipólito Yrigoyen para reproducir esos espacios en la patria de Ramón. De hecho, las habitaciones estaban casi vacías. Gómez de la Serna tenía la costumbre de pegar en las paredes fotografías de amigos y celebridades, rostros que le resultaban interesantes, reproducciones de cuadros publicados en diarios y revistas. Había un sentido compositivo en ese trabajo. Los muros de la sala, los cuartos, los pasillos, eran un collage interminable, que tenían como objetivo producir asociaciones imprevistas. Luisa contaba que a Ramón le gustaba crear espejismos, hacer pasar lo auténtico por falso y lo falso por auténtico, lo real por irreal. Llenaba un bol con piedras que imitaban rubíes, esmeraldas, brillantes, o con bolas de vidrio como la que usan los niños para jugar. Hasta había bolas de ágata, y el bol cobraba el aspecto impresionante de una ensaladera llena de ojos arrancados de sus órbitas. Ramón colocaba el recipiente sobre una mesa y el cuarto de pronto se convertía en la bóveda de un tesoro. En otras ocasiones llenaba una frutera con racimos de uva de vino de vidrio rojo o verde, que también podían tomarse por fabulosas gemas orientales, y entre esos racimos colocaba otros de uva verdadera. Y así podía llegar a servirlas en una comida. Los comensales debían discriminar los comestibles de las que estaban destinadas a destruir dentaduras enteras. Primera parte de la huella del mundo desaparecido.

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escuchábamos por Fiorentino con la orquesta de Troilo, perdón, Yo soy el tango. Vamos a seguir con esta huella de un mundo desaparecido dedicado a Gómez de la Serna. Pero antes permítame que les diga que Gómez de la Serna escribió un libro precioso sobre el tango. Lo hemos leído dos veces en estos tantos años que llevamos aquí en la radio y me parece que muy prontito lo voy a volver a leer de nuevo, porque siempre está de actualidad, porque eran las impresiones recogidas por un hombre que venía de 12.000 kilómetros y que descubría un mundo que le fascinaba. Seguimos con esto. Apenas se habían quedado, dice luego Luisa, dos paredes cubiertas por los collages. Las restantes habían sido desnudadas con cuidado infinito por especialistas llegados de España. El rompecabezas se volvería a armar en Madrid, tal como había sido compuesto por Ramón, perdón, en la Casa de Buenos Aires. Una de esas paredes se encuentra hoy en el Museo de Arte Contemporáneo de Madrid y fue escaneada para que el Museo Reina Sofía tuviera una copia. Entre las imágenes que aún no habían sido levantadas, Luisa me enseñó una foto de Brigitte Bardot al lado de una reproducción de Diego Velázquez. Y más allá también se veía a Elvis Presley. El aparente caos encerraba un secreto. Las vecindades no eran casuales. Pero ya no había tiempo para descifrar el enigma. Luisa posó contra una pared despojada de todos modos. Al costado había otro muro, collage. Luisa hablaba de los celos enfermizos de Ramón, al que ella le guardaba una fidelidad perfecta. Ramón sabía que su mujer le era fiel, pero le era imposible no celarla. La seguía a escondidas cuando ella paseaba por Buenos Aires. Sufría ferozmente cada vez que se gastaban los zapatos de Luisa, porque ella tendría que comprar nuevos. Sufría no por avaricia, sino por celo. Su mujer habría de tender sus pies y sus piernas a un vendedor que, tal como se acostumbraba en la época, le ayudaría a calzarse, rozaría sus pies y el extremo de sus piernas. El contacto suave era aún más peligroso que la caricia pesada, porque despertaba su anhelo y lo frustraba al nacer. Luisa posaba admirablemente para sus fotos. Combinaba melancolía y misterio en la mirada. Me di cuenta de que el fotógrafo que me acompañaba había quedado envuelto en esa historia de una mujer a la que el marido, por medio de palabras, había vuelto irresistiblemente deseable y peligrosa. Con la cámara en mano, fotografiaba a Luisa como si estuviera delante a una enigmática e inalcanzable estrella de Hollywood. Ella lo dejaba ser con una sonrisa cansada que parecía buscar descanso para sus anhelos en la luz del flash. A veces, los ojos de Luisa, con cierto aire de ensueño, se posaban en las uvas de vidrio, o eran las verdaderas. Les he leído Las huellas de un mundo desaparecido, de Hugo Becasese, para el diario La Nación, sobre Ramón Gómez de la Serna. Y a él, que nombraba también todos estos tangos en su libro, va este recuerdo de Sur, en la versión de Troilo y Rivero, Sur de Mansi y Troilo.

Escuchamos a Edmundo Rivero con la orquesta de Aníbal Troilo y de Mansi Troilo, este hermoso tango dedicado a uno de los barrios de Buenos Aires, a San Juan, a Boedo. Sur. Les voy a leer ahora. Ustedes saben, no sé si alguna vez lo comenté también, que una de las cosas que más se admiran los cantantes de tango es la buena dicción que tienen. Se entiende perfectamente lo que cantan. Es una de las cosas que siempre cuando uno escucha música le apetece que suceda. Yo les voy a leer ahora una entrevista de Diego Fisherman, cronista y crítico del diario Página 12 de Buenos Aires. Una crítica que es del domingo pasado. La crítica está en referencia a Rufus Wainwright, un cantautor canadiense americano, muy amigo de Leon Conner, y que dice a Página 12, a través de esta entrevista, a través del teléfono, que el secreto de la expresión está en el sonido de las vocales. Agrega que Cole Porter creó las mejores letras de canciones jamás escritas, y que todo se trata de saber cuál es el bote en el que se navega. Luego dice lo siguiente: escuchando esas canciones de Schubert, por ejemplo, se comprende algo. Al oír a Brigitte Fassbaender, una de las más grandes intérpretes de ese repertorio que hubo, hay unos pequeños momentos de 2 segundos que estremecen. Momentos que ponen en escena toda la arquitectura y la estructura de la canción, que la resumen. Son momentos, dice Rufus, casi terroríficos, de revelación. Creo, o me gustaría conseguir, en todo caso, que en las canciones que canto pasara lo mismo. Que existieran esos momentos donde todo se suspende y todo se sabe. Y me parece que uno de los secretos es la dicción, la manera en que una palabra o una de las vocales de una palabra se articule puede hacer que se la oiga como si fuera la primera vez que esa palabra transmita un mundo. Esto lo dice Rufus Wainwright, cantautor canadiense americano, en una entrevista con Diego Fisherman del diario Página 12 del domingo pasado. Vamos a escuchar a otro de esos cantores a los cuales se le entendía todo y que hacían, digamos, de la adición uno de los fuertes de su canto. Floreal Ruiz, a quien muchos llamaron también maestro de cantores, con la orquesta de Aníbal Troilo, en este tango de Virgilio y Homero Espósito que lleva por título Naranjo en Flor.

Escuchábamos en la versión de Floreal Ruiz con la orquesta de Troilo, Naranjo en Flor, de Virgilio y Homero Espósito. Cambiamos ahora de lo que estamos hablando, pasamos página, y nunca mejor dicho, para presentar un libro. Vamos a presentar un libro que lleva por título Cuentas Pendientes, que viene, perdón, que viene muy bien para el momento que se vive en Argentina ahora. Pertenece a un colaborador, como yo los llamo, cuando tomo cosas de ellos aquí en el programa, Martín Coan, que ha aparecido muchas veces. El libro se llama Cuentas Pendientes, no es actual, salió el año pasado, se editó el año pasado. Y Diego Gándara hace una crítica del mismo, donde dice lo siguiente: Jiménez ronda los 80 años y se siente un fracasado. Está jubilado, vive en un piso solo. Su ex, unas plantas más arriba. Hace trabajo para Vilanova, un militar retirado al que debe un favor: haberle conseguido a Isabel una niña que con su esposa criaron sin identidad, como a una hija propia. Pero el dinero no le alcanza. Hace 4 meses que no paga el alquiler y el dueño, el narrador de esta novela, está a punto de cobrarse la deuda. Una historia de fracasos, una novela sobre un par de desgraciados, en la que cada uno de ellos refleja la miseria del otro, la del cobrador y la del que debe el alquiler. Una pareja de solitarios que transitan por las calles de un Buenos Aires cotidiano y acaban delineando un mapa de aburrimiento y amargura. Dice luego Gándara, uno, Jiménez, acepta su destino con resignación. Está separado, no tiene dinero, alquila un departamento en el mismo edificio donde viven su suegra y su exmujer. Tiene una hija adoptada, entre paréntesis, en la década de 1970 y acepta la ayuda de un militar que le ofrece trabajo. En el otro, del narrador, no se sabe nada, solo que desea cobrar una deuda y que se ensaña sin piedad con su personaje y deudor. Con estos elementos, nos dice Gándara, Martín Coan despliega una trama con aire de comedia fúnebre, cruel, cuyo tono de caricatura paródica se convierte, con el correr de las páginas, en un retrato feroz, irónico, de lo que significa vivir en el horror de lo sucesivo. Siempre hay cuentas pendientes, cuentas para pagar, cuentas para cobrar. Y termina diciendo, sórdida, con su humor desesperado, fatal y tanguero, Cuentas Pendientes, sin embargo, parece un desvío en la narrativa de Coan, que se ha nutrido de algunos de los hechos más significativos de la historia argentina. Aquí, en esta novela, el pasado, la dictadura militar, aparece como un territorio vedado a la ficción, un sitio al que se accede de puntilla, en silencio, pero en cuya memoria sobrevive el horror y el desprecio. Martín Coan, Cuentas Pendientes. Vamos ahora con un tema de Juan de Dios Filiberto, uno de los tangos, digamos, puntales en la historia. Quejas de bandoneón, como les digo, de Juan de Dios Filiberto, por el Sexteto Mayor.

En la versión del sexteto mayor, Quejas de bandoneón. Hoy terminamos el programa leyéndole esto que quise leérselo varias veces, pero nunca el tiempo nos alcanzaba para hacerlo. El crimen perfecto, según Ricardo Piglia. Antología de los cuentos de crímenes perfectos, donde dice lo siguiente en su prefacio. La literatura policial se funda, como lo han notado Chesterton, Borges y Butor, y lo ha esquematizado Todorov, en la tensión insalvable entre el crimen y el relato. En realidad es una diferencia esencial. El crimen tiende al secreto, al silencio, a la huella borrada, y está fuera del lenguaje, mientras que el relato hace hablar lo que se mantiene oculto, dice de más, revela y delata. En este sentido, el género se funde en una paradoja. Cuando el crimen es perfecto, es invisible y es abstracto, y por lo tanto no se lo puede reconstruir. Están sus huellas, pero sus huellas no llevan a ningún lado. El crimen perfecto, sigue diciendo, solo puede ser escrito desde la óptica del asesino. De lo contrario, es solo un caso, una historia abierta y sin sentido, como las que proliferan en la crónica roja de los diarios. El crimen perfecto, según Ricardo Piglia. Llegamos al final del programa de hoy. Espero que lo hayan, como siempre, pasado bien. Recordarles que el sábado los esperamos de nuevo a la hora de siempre, que el viernes de 2 a 3 vamos en diferido, que pueden escucharlo también por internet, www.alabedi.org, La Tanguería. Vamos a cerrar el programa con otro recuerdo para Julio. Gardel cantando Recuerdo Malevo, del propio Gardel y Lepera. Agur.

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0: Ongietorri al primer programa de Barro. Hoy vamos a estrenarnos con un tema muy particular. Tiene que ver con el uso del espacio público y levanta tanto adeptos como adversarios. Os doy pistas. Vas caminando por la ciudad y las ves. Sobre los muros, persianas de comercio, vagones de tren, paradas de autobús. Hay de todo tipo y para todos los gustos. Desde las más firmes consignas políticas hasta frases sacadas de alguna canción, insultos, declaraciones de amor, murales. Sí, hablamos de pintadas. Aquí, frente a la Vía Irratia, hay una que me gusta mucho. Está hecha sobre una barandilla de arriba abajo y pone: Urco, tu madre te quiere. Nunca sabremos si lo escribió un amigo de Urco, la madre de Urco o el propio Urco a sí mismo. Pero la he leído miles de veces. Lo mejor de todo es que el autor no llegó a acabar la frase entera. Así que en realidad la pintada dice: Urco, tu madre te quiere. A veces las pintadas aparecen en lugares inaccesibles. Por ejemplo, en lo alto de un edificio de 8 plantas, que lo ves y dices, ¿quién se ha subido ahí? Otras aparecen en lugares ocultos, como por ejemplo debajo de la mesa del pupitre. A veces incluso son capaces de provocar toda una conversación, como por ejemplo cuando la gente se contesta en las puertas de los baños. Lo que está claro es que las pintadas están presentes en nuestro paisaje urbano, en el nuestro y en el de cualquier ciudad del mundo. Pueden aparecer y desaparecer en un abrir y cerrar de ojos, como perdurar durante años en el mismo lugar, mientras todo cambia a su alrededor. Sin embargo, dentro de todo este ecosistema urbano existe una especie muy particular: el graffiti, los nombres. No sabes quiénes lo escriben ni por qué, pero ahí están. Nombres, nombres, nombres, a veces en forma de firmas, otras como piezas más elaboradas. Su presencia es tan visible como anónima. Y aunque mañana borren esa firma, alguien la ha visto. Alguien sabe que existió. Hoy, en Barro, nos adentramos en el mundo del graffiti, una práctica que habla de identidad, de territorio, poder y de estética. Hoy intentaremos entender qué impulsa a alguien a escribir su nombre una y otra vez sobre las paredes de la ciudad.
1: ¿Y esos qué hacen?
2: Unos que pintan.
1: Como no pintan nada en la vida, pintan las paredes.
2: Pero bueno, no te jode el tío.
0: Pero antes de comenzar a reflexionar sobre este tema, me gustaría contaros mi propia historia con el graffiti. Hace más de 10 años, no recuerdo ni cómo, ni cuándo, ni por qué, mi novio de aquel entonces empezó a hacer graffiti. De la noche a la mañana se convirtió en su obsesión. Alex se pasaba todo el día diseñando bocetos con su nombre y saliendo a pintar. En cuanto a mí, eran mis últimos años de universidad, de despertar político y sobre todo de esa ola feminista que inundó las calles al grito de aborto libre y gratuito en contra de la reforma de Gallardón. Así que un día, no sé ni cómo ni cuándo, pero sí por qué, le acompañé a pintar y yo también cogí el spray. Y desde entonces, en la calle, de noche, mientras él difundía su nombre de grafitero, yo me dedicaba a escribir lemas políticos sobre las paredes. Sin duda, había algo emocionante en ello. La calle, la noche, vigilar, esconder los botes. Envidiaba la creatividad, la caligrafía y la técnica de mi novio, pero por más que lo intentara, no conseguía entender cuál era su motivación de fondo. Yo no escribía mi nombre, escribía consignas que apelaban al resto. Formaba parte de una lucha colectiva y pintaba como forma de denuncia. Pero él, ¿por qué escribía su propio nombre? Era ego, puro individualismo. Y bueno, toda esta historia, todas estas preguntas, se podrían haber quedado ahí en el cajón que todas tenemos para preguntas sin respuesta, en el cajón lleno de prejuicios que explican lo que no entendemos, pero no. Cuando estaba a punto de desistir, se hizo la luz. Ya está. Iba a hacer mi trabajo de fin de grado sobre graffiti. En nuestro viaje de hoy nos va a acompañar ese TFG, lo que ocultan los nombres, pero también las voces de 3 grafiteros de Gasteiz: Ocre, Sugar y Marabú. Son sus seudónimos. Os doy una descripción rápida. Ocre es el más veterano. Empezó a pintar a principios de los 2000 y en la actualidad se dedica a las artes plásticas. Como ya no suele hacer graffiti callejero, se suele referir a esta práctica en pasado. La siguiente es Sugar. Lleva haciendo graffiti desde hace unos 3 años y más que letras le gusta hacer monigotes de chicas con pasamontañas. Ese es su sello. Y por último tenemos a Marabú. Pinta desde hace 5 años y como pertenece a una crew suele dedicarse tanto a difundir su nombre como el de su grupo de grafiteros, aunque también le gusta dejar mensajes políticos. Y antes de escuchar lo que estos grafiteros tienen para decirnos, vamos a darle unas pinceladas a los orígenes del graffiti. Dicen que para entender un fenómeno primero tenemos que ir a su historia, ¿no? Pues el graffiti también la tiene, y una muy interesante. El graffiti surge a finales de los años 60 y principios de los 70 en ciudades como Filadelfia y Nueva York, cuando una oleada de jóvenes comenzaron a hacerse ver, getting up, escribiendo o pintando profusamente sus nombres en muros, vagones y estaciones de metro. De esta época salen los primeros escritores de graffiti, pioneros como Con Brett o Taki 183, leyendas. ¿Os lo imagináis? 4 chavales de barrio empiezan a escribir sus nombres por las paredes y esta práctica se expande en pocos años por todo el mundo, generando miles de estilos, formas, estética.

Según Craig Castleman, uno de los principales estudiosos de la escena original neoyorquina, los primeros writers eran mayoritariamente adolescentes de entre 12 y 16 años. Sobre todo eran chicos afroamericanos y latinos, en menor medida blancos. Había pocas chicas y eso sí, la gran mayoría procedía de barrios como el Bronx, Brooklyn y el norte de Manhattan. Barrios de clase trabajadora que en ese momento estaban siendo especialmente golpeados por la crisis económica y la desigualdad social. Castleman explica que los primeros escritores sentían especial atracción por la aventura, el riesgo y la creatividad, y que buscaban a través de estos elementos el reconocimiento y estatus dentro de su comunidad juvenil. También que el graffiti era para ellos una forma de expresión personal, de hacerse ver dentro de un contexto urbano marcado por la pobreza, el abandono institucional y la falta de espacios de participación juvenil. Hay otra cuestión importante, y es que el graffiti se desarrolló como parte del movimiento cultural del hip hop. Seguro que os suenan sus cuatro elementos: el rap, el DJ scratching, el breaking y, por supuesto, el graffiti. Música, baile y arte. El auge de esta cultura urbana contribuyó a extender la práctica del graffiti por todo el globo, tanto que hoy en día no existe ciudad en el mundo que no presente este fenómeno. Bueno, en Corea del Norte igual no existe, pero ya me entendéis. En ciudades como Madrid y Barcelona, el graffiti empieza a proliferar en los barrios obreros de los años 80, dando nombres tan conocidos como el Muelle.

0: Como podemos imaginar, este fenómeno, el graffiti, irrumpe de lleno en la estética de la ciudad y con ello en la concepción de un orden urbano marcado aún por la sombra de una dictadura. Vamos a escuchar qué opinaba la gente de la calle en plena época de eclosión del graffiti madrileño.
1: Esto de las pintadas me parece un poquito feo, porque es que esto ensucia la... y esto está feísimo. Yo creo que estos chicos debían mirar lo que es la ciudad y tenerla un poquito más limpia.
2: Y nada, que no debían de hacerlo, en vez de estar pintando y molestando a las fachadas y a los propietarios, que estén estudiando o haciendo otras cosas que deban de hacer.
3: Que son unos gamberros.
4: La verdad, yo creo que depende mucho todo de la educación. Está fatal visto. Yo creo que hasta las mismas familias teníamos que ser conscientes de que nuestros hijos no hicieran eso.
5: Que no pinten, que no deben de pintar.
6: Yo creo que es una forma de expresarse y de decir lo que piensan. Otros lo hacen por gamberradas y otros pues por estampar solamente su firma y que les conozcan en el barrio.
7: Estas formas de expresión que tiene hoy en día la juventud, pienso que van de acuerdo a la música, a la moda y en consonancia a una protesta, a una rebeldía que tienes en sí con la sociedad.
8: Está muy mal, que estos chavales debían de meter los cuatro palos para vivir.
9: Los niños, empezaba por imitar a los americanos, los grafitis, cosas de estas, que lo que podríamos hacer es imitar a los americanos, pero en la productividad, no solamente en la droga y en embadurnar paredes y cosas de estas.
10: Pienso que es la forma de manifestarse que tienen ellos, ¿no? Porque no les escuchan en ningún sitio tampoco, entonces lo que pintan es para que alguien les haga caso o que lo lean, pero queda muy mal.
0: Bueno, ¿qué os ha parecido este corte? ¿Creéis que se parece a lo que se opina hoy en día? A mí la frase del señor, habría que darles cuatro palos, me flipa. Quedaos con estas palabras para más adelante, porque vamos a darles unas vueltas. Limpieza, suciedad, feo, bonito. Y por cierto, que sepáis que el Muelle, el grafitero que hemos mencionado antes, ese mítico de los primeros de Madrid, tiene hoy en día un jardín en la ciudad con su nombre. It's amazing. It's amazing. It's incredible. It's incredible. It's the fucking

0: El Bejo suelta en este tema que sus letras llevan detrás otras. Y esto se aplica al mundo del graffiti. Porque alrededor de salir a pintar hay una historia compartida, una identidad. Junto a esa historia aparece una jerga propia, común con otras expresiones del hip hop o no. Actitud, estilo, bombardear, mear, tag, pieza, vandal, cierre, crew, flow, esencia, pompa, trazo, relleno, flopear, the one, pisar, toy, the king. Algunas de estas palabras os sonarán del rap y otras son propias del mundo del graffiti. Se refieren a formas de pintar, a tipos de firmas, al acto en sí de difundir el nombre. En el graffiti, como en cualquier otro movimiento cultural, artístico o político, hay identidad colectiva. Hay un sentimiento de pertenencia a un mismo movimiento, a ser parte de la misma cosa. Y por supuesto, hay transmisión de saberes, tanto a nivel técnico y artístico como histórico. ¿Quiénes fueron los primeros? ¿Cómo empezaron a hacerlo? El graffiti se nutre de sus raíces históricas, culturales y simbólicas. El acto de escribir el propio nombre adquiere una carga identitaria. Hay una historia originaria que dota de sentido a la práctica. De hecho, no es raro que muchos grafiteros vinculen o digan que el graffiti existe desde siempre. Desde las cuevas, desde Roma, desde las mesas del colegio donde cuando eres chaval escribes, dándole un sentido casi natural, primitivo, a ese gesto de dejar tu sello. Vamos a escuchar lo que nos dice Ocre, el grafitero que os he presentado antes.
1: Tiene una fórmula y eso es evidente que ha invadido el mundo en muy poquito tiempo, ¿no? Nació en los años 70 y ¡bum! Proliferó, ¿no? En los 80 ya había llegado a Europa y se hizo con el mundo. Se hizo con el mundo.
2: Es ¿por como... qué crees que pasó eso? ¿No? Porque es que es bastante fuerte que empezaran.
1: Pero es que lo llevamos, el ser humano lo lleva haciendo toda la vida. Aquí podemos hablar incluso de las cuevas de Lascaux, o sea, Altamira, ¿no? Esa necesidad de ellos en forma de diario, ¿no? Con una representación de los sucesos, ¿no? Depositar a través de la imagen mi legado, ¿no? Estuve aquí, he tenido presencia, voy a dejar eso, ¿no?
0: Además de identidad, existen contradicciones, tensiones muy interesantes en el mundo del graffiti. Para empezar, el nombre. Existe una tensión entre lo individual y lo colectivo. En el graffiti, el nombre lo es todo. Pero no es solo un nombre propio, es una construcción simbólica. Tu nombre de grafitero no te representa a ti solamente, sino al graffiti en sí mismo, a los que estuvieron antes que tú y a los que vendrán. Yo, por ejemplo, me llamo Suriñe, hola, ¿qué tal? Cuando me enuncio, me refiero solamente a mí misma, a mi identidad individual. Sin embargo, en el mundo del graffiti, esa lógica cambia. Tu nombre de grafitero, tu pseudónimo, no te representa solamente a ti mismo, sino a todo un movimiento. El nombre individual adquiere un sentido colectivo. Además, es bastante habitual que el propio acto de salir a pintar tu nombre se haga en colectivo, con otros grafiteros. Y es muy frecuente formar crews, grupos de grafiteros que no se dedican solo a difundir su nombre, sino el de su grupo, como es el caso de Marabú.
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0: Aunque hay que decir que no siempre se pinta el nombre. También puede difundirse una figura reconocible que te represente, como si tu firma fuese un dibujo, como si tu sello, tu firma, estuviera constituida en una imagen. Vamos a escuchar lo que nos dice Sugar.
4: Hay, dentro de lo que es el universo graffiti, pues, hay gente que prefiere hacer monigotes, que prefiere hacer letras, tal. Y yo ahora pues empecé haciendo mucha letra y cada vez me he ido quitando más de hacer letras y cada vez hago más dibujos, porque es lo que más disfruto. Entonces yo ahora, por ejemplo, hago mucho... como que ha pasado a ser mi firma más que el nombre con el que firmaba, ha pasado más a ser una cara de una chica que suelo hacer mucho, así es gigante.
2: Lo he visto.
0: Da igual lo que hagas, lo que importa es que estás bajo el paraguas del graffiti. Y una muestra de que ese paraguas conforma de alguna manera una comunidad propia es como los mismos grafiteros se critican entre ellos. Así aparece la figura del toy, alguien que no se comporta como debería dentro del mundillo. Y ser un toy puede ser desde no mostrar la actitud esperada, como no asumir riesgos, no conocer las normas internas o buscar la fama fácil, hasta pintar mal o estar todavía aprendiendo.
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0: Hay otra contradicción muy interesante en el mundo del graffiti que da para una buena paja mental. En este mundo, el nombre y la obra son la misma cosa. ¿Lo habías pensado alguna vez? La firma se convierte en obra y la obra en firma. Las dos se confunden, forman parte de un mismo elemento, la pieza estampada. Michel Foucault explicaba que históricamente la idea del autor nace para que el discurso pueda ser castigado. Antes del siglo XV, la mayoría de pinturas, obras literarias, etcétera, eran anónimas. Pero el perfeccionamiento del poder y sus mecanismos de control traen consigo la imposición del nombre del autor para que éste pueda ser vigilado. Los textos, los libros, los discursos comenzaron realmente a tener autores en la medida en que podían castigarse, es decir, en la medida en que los discursos podían ser transgresivos. Esto es muy interesante porque el graffiti representaría la máxima expresión de este proceso. La imposición del autor es tal que la obra misma se convierte en autor, pero a la vez el nombre es un seudónimo. Se protege la identidad real escapando de la función coercitiva del nombre.

0: panorama revolucionario.
1: Además de utilizar un seudónimo, un nombre no identificable para el poder, es destacable que la mayoría de grafiteros no tienen problema en cambiárselo las veces que haga falta, tanto para no ser pillados como simplemente porque quieren practicar otras letras. A ese escapar de la función coercitiva del nombre se le suma que se utiliza una caligrafía, unas formas que suelen ser ininteligibles para el resto de los mortales. Yo, por ejemplo, llevo años fijándome en los grafitis y me sigue costando un montón leer la mayoría de los nombres. El nombre, de alguna manera, se camufla, se deforma.
2: Yo esto se lo decía a muchos colegas. Yo, en realidad sois pintores abstractos, trabajáis con cuatro letras, pero no hacéis más que transformar constantemente las mismas formas, ¿no? Vosotros tenéis una excusa formal que no hacéis más que transformar continuamente, ¿no?, con unos sesgos u otros, pero estáis practicando abstracción.
1: Dejando a un lado todo el tema del nombre y el autor y cómo forman parte de la misma cosa, vamos a pasar a una tercera contradicción o tensión dentro del mundo del graffiti, que tiene que ver con que su territorio es efímero. El espacio urbano, las calles de la ciudad, las carreteras, las fábricas abandonadas, los trenes, son el territorio de consolidación de esta identidad. Pero se trata de lugares particulares, ya que escapan a la noción de territorio como algo fijo, estable y duradero. A ver si me explico. El territorio del graffiti son lugares que no les pertenecen, que no se poseen. La calle es a su vez un terreno arriesgado, un soporte efímero del que sus nombres pueden desaparecer en cualquier momento, bien por remodelaciones urbanas, bien por las borraduras de los propietarios o incluso tachaduras de otros grafiteros. Se pinta para dejar algo que otros vean, pero cuánto va a durar es incierto y esto de alguna forma se asume.
3: Lo que te digo, yo por ejemplo, a mí si alguien me tapa para hacer un mural que flipas, es que me la suda, yeah. Me la suda tres mil cojones, porque soy capaz de decir, mira, pues esta pieza pues la hice en su día, que pues sin más, hijo, van a hacerse algo chulo, que también pues es para la ciudad, no sé qué tal, pero nada, a mí me da igual.
4: Van y leen, va y me van, va y, no sé qué, como rayado en plan de vas, pisas tú, no sé qué. Bueno, en serio, tan, a ver, y cuesta para pieza van y lea, super maitatzen nuena edo maitatu es medio como aprecio daukasuna, pues bai llenaldo zuela como la como vacío bat, baina horri ni es naiz horren rayatuko.
1: El graffiti no existe sin el espacio público, es donde echa raíces su identidad, pero ese territorio no es un lugar estable sino efímero. Cualquier otra persona puede borrarlo, taparlo o poner otra cosa encima. La ciudad se convierte en un tablero donde cada pintada marca la presencia de alguien. Pintar en sitios visibles, de noche o en lugares de difícil acceso, se vive como un logro. Y los trenes son uno de esos lugares.
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1: Los trenes, podríamos pensar si cabe, que son un lugar aún más inestable. Son espacios que se mueven, que fluctúan por distintas extensiones de todo el mapa. Son objetos que no se mantienen quietos, que precisamente están preparados para la circulación. Objetos que además de transportar personas o mercancías, transportan los propios nombres de los grafiteros. Durante un periodo de tiempo limitado, ya que también aquí corren el riesgo de evaporarse. Y aunque el graffiti sea efímero, borrado, tapado, pisado por otro, cada trazo deja huella. Y como esa huella puede ser efímera, la fotografía se convierte muchas veces en una herramienta para preservarla. Hacerte una pieza va ligado a fotografiarla.

0: de trenes.
1: Y de hablar de la identidad colectiva del graffiti, su historia, sus nombres, su territorio, vamos a pasar a hablar de la transgresión del orden urbano que implica esta práctica. Y es que las ciudades están llenas de fronteras invisibles. El graffiti las rompe, las reescribe. Pintar un muro, un tren, es de alguna forma apropiarse de un espacio que no te pertenece. Rompe con la lógica del derecho a uso de un espacio en base a la propiedad privada.
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1: El filósofo Michel de Certeau dice que un orden espacial organiza un conjunto de posibilidades y de prohibiciones, y que el caminante, en el uso, en el andar, en el hacer, actualiza algunas de ellas. Fijo que alguna vez te has fijado en los caminitos que hay en los jardines porque la gente, de manera espontánea, decide atajar por ahí. Y seguro que tú también has contribuido a hacerlos. El caminante desplaza e inventa posibilidades. Las desviaciones o improvisaciones del andar privilegian, cambian o abandonan elementos espaciales. Este filósofo pone de ejemplo el bastón de un famoso personaje cinematográfico, Charles Chaplin. Él multiplica las posibilidades de su bastón, hace otras cosas con la misma cosa y sobrepasa los límites del objeto. Chaplin juega con el bastón, lo utiliza para hacer algo diferente. Igualmente, el caminante transforma en otra cosa cada significante espacial. Lo primero que aprendí de los escritores de graffiti es a sentir las calles de una forma totalmente diferente. Donde otros ven edificios, ellos ven oportunidades, vacíos, paredes que reclaman color, que tienen ciertas formas, ciertas texturas, que son de una manera o de otra.
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3: El tema puertas está guay, porque para un dibujo yo trabajo más pues como en formato folio, más vertical. Entonces las puertas me gustan porque puedes hacer ahí un trampantojo, ¿no? Como un juego ahí de es una puerta, vale, pues hago alguien que parece que saliera o ese tipo de cosas. A mí eso me gusta.
4: Cada edificio, cada señal, cada farola, es un vehículo para dejar ahí tu señal o tu impronta o tu gesto absurdo o lo que sea, ¿sabes? Tu pegatina.
1: Para los grafiteros, las calles no son simples espacios de tránsito. No son caminos por los que ir al curro, a hacer la compra o a dar una vuelta. La ciudad es un laberinto de mensajes, toda una conversación. ¿Alguna vez has paseado fijándote en todos los mensajes que nos rodean? Eslóganes de grandes marcas, letreros de comercios, ofertas anunciando productos, nombres de calles, carteles publicitarios, señales de tráfico. Y los otros, los no reglados, pancartas, pintadas, firmas, grafitis, murales. Un bombardeo constante de mensajes se cuela a diario en nuestro campo visual. Y en ese ecosistema de mensajes, de repente, hay algo que toma especial relevancia: el vacío. De la misma manera que cuando cogemos un cuaderno para escribir o tomar nota, buscamos un hueco para hacerlo, los grafiteros hacen lo propio con la ciudad.
3: De cómo

0: cambia la arquitectura, los espacios a través del graffiti. Bueno, aparte de que empiezas a ver huecos, ¿no? Y cuanta más pintes, también es como el tatuaje. Yo cuando, si tengo el brazo, ¿no? Este brazo, como lo
1: empecé empiezas a tatuar,
0: me lo empecé a tatuar hace poco, o sea, tipo, y este ya lo tenía, como que me hizo uno grande, tal. Pero este otro, pues, una vez que te haces uno, aunque sea pequeñito, de repente solo ves huecos, no ves ese tatu, ves como todo lo vacío que está y qué le irías metiendo. Pues el graffiti un poco lo mismo, ¿no? Con la, empiezas a ver huecos, también. Es que, no sé, te transforma mucho los espacios.
2: Pero empiezas por tu barrio, la periferia, ¿no? Y luego vas hacia el centro, porque al final en el centro te haces algo y tienes más representación, un mundo más visible. Con más trasiego, más gente lo va a ver, ¿no? No vas a estar escondido y sea quizás el plus, el premio.
3: Pero esto de poner mensajes en las calles, de percibir los vacíos como oportunidad, no es algo que se inventaran los grafiteros. ¿Acaso los poderes urbanos vigentes no perciben el espacio público de esta forma? ¿Acaso una gran empresa o el mismo ayuntamiento no utiliza la calle como lugar donde estampar su sello? ¿En qué paradas de qué autobuses de qué barrios voy a mandar poner esta vez mi campaña publicitaria? ¿Y si ponemos la jeta de X político en la carcasa del tranvía? ¿Sobre qué gran edificio voy a colocar el logo de mi marca esta vez? De acuerdo con la propiedad privada, X empresa podrá poner su nombre en lo alto de un bloque que le pertenece. Vale, es privado. ¿Pero acaso no interviene en un campo visual que es compartido para todas?
0: Ahora mismo, o sea, me estás diciendo que yo no puedo pintar en la calle porque me estoy apropiando un espacio que no es mío, tal, pero si tengo pasta, puedo apropiarme de ese dinero. O sea, la cantidad de publicidad que hay en la puta calle, que estamos obligados a ver y que yo no quiero ver y la tengo que ver porque alguien ha pagado, porque esté ahí, pero yo no puedo pintar. ¿Por qué yo estoy obligada a ver la cara de Santiago Abascal cuando hay una campaña de Vox y yo o mi primo no puede pintar ahí en la puta calle? ¿O por qué están las calles llenísimas de terrazas, que no deja de ser una apropiación del espacio público, pero a través de pagar? Y yo no puedo estar tomándome unas cervezas tranquila con mis colegas en un banco y echarme unas firmas.
2: Ir por la calle y leer las firmas y quedarte con algunos detalles, ¿no? Y las que te gustan, las que no, que han hecho nuevo, que no. No, me parece algo estético, o sea, yo tendría una puerta de esas reventadas que cualquier ayuntamiento la tendría enmarcada en mi salón, joder, ¿sabes? A mí son preciosas, o sea, hay algo. A mí no me importa, no me molesta, lo tendría. Si quieres pintarlo todo, que lo pinten, ¿no? La historia es, bueno, que si queréis una ciudad, perfecto, pues son ellos al final los ingenieros, ¿no? Urbanos, por así decirlo. Y todo esto forma parte un poquito de esa ingeniería urbana. ¿Qué tipo de ciudad es la que queremos tener y qué es lo que tenemos que hacer para tenerla?
3: En este sentido, ser grafitero o salir a hacer pintadas significa entrar a formar parte de un juego al que no has sido invitado. Significa entrar al tablero añadiendo más participantes, meterse en la conversación, incluso crear una conversación propia. Y eso molesta. Y aquí entramos en el meollo de la cuestión, porque en ese laberinto de mensajes solo hay algunos emisores autorizados, los que inventaron las reglas de nuestro orden urbano.
0: Y las calles se están convirtiendo como en escaparates de que son, bueno, orientados a que tú solo pases yendo a currar o vayas a consumir. O sea, todo en torno todo el rato al dinero. Y todas las cosas que son como gratis o de la gente o de estar en la calle, todo esto se está criminalizando. Y el tema de pintar y todo, yo creo que tiene mucho que ver con esto también. O sea, la calle no es tuya, es del que tenga dinero.

Y vamos con la siguiente cuestión. Y es que el graffiti es una práctica que fluctúa continuamente entre categorías antagónicas. Lo bello y lo feo. Lo sucio y lo limpio. Lo artístico y lo no artístico. Resulta frecuente, tanto por parte de personas que transiten las calles como por instituciones públicas y los propios grafiteros, que el graffiti se trate a partir de la oposición entre limpieza

0: 2007 con el que Maider Etxebarria, alcaldesa actual de Gasteiz, hizo campaña electoral.
1: 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De esta manera ayudaremos a los vecinos y vecinas a mantener sus fachadas en buen estado y contribuiremos a que la ciudad presente y ofrezca una mejor imagen. Bestalde, kalean egiten diren garbiketa lanen kontrol eta jarraipen handiagoa egingo dugu. Con estas medidas avanzaremos en la construcción de una Vitoria-Gasteiz más limpia y sostenible.
0: ¿Pero qué es la limpieza? ¿Qué es esa cosa a la que denominamos higiene pública? ¿Cuál es la línea que separa lo limpio de lo sucio? Es habitual que la palabra limpiar aparezca como sinónimo de acción de borrar los grafitis sobre la pared. Es decir, tapar con más pintura, normalmente blanca, aunque no siempre, otra pintura, la de los grafitis. La blancura se construye como sinónimo de limpieza, mientras que el grafiti se define como suciedad. Sin embargo, disclaimer, las nociones de lo limpio y lo sucio no son categorías estables, sino conceptos cambiantes a lo largo del tiempo. Lo limpio y lo sucio son categorías sociales, concepciones construidas por diversos agentes y discursos que están lejos de tener una simple explicación basada en los instintos o la naturaleza. El historiador George Vicarello muestra que la construcción de la blancura como limpieza se remonta al siglo XVII y se va asentando con las revoluciones burguesas. La limpieza se empieza a asociar con la blancura, se aparenta mediante este color, y así la piel blanca, cubrirse con vestimentas o ropa interior del mismo color, se convierten en una muestra de higiene corporal. La blancura empieza a percibirse en esta época como sinónimo de limpieza y se extiende hasta nuestro tiempo. Las promesas de los dientes más blancos o la ropa más blanca que vemos anunciadas hoy en día son muestras de cómo la blancura se representa de esta forma. A través del graffiti vemos cómo la construcción de la higiene corporal se extrapola al propio espacio urbano y de esta forma aquello que rompe con la blancura de las paredes rompe por tanto con la limpieza e higiene pública de la ciudad. Y aquí viene otro punto muy interesante. Cómo los propios grafiteros se reapropian de dicho concepto de suciedad y transforman su sentido comúnmente negativo en positivo. Craig Castleman, en su trabajo en torno al surgimiento del graffiti, muestra que este fenómeno de reapropiación se da desde sus inicios. Dice, como la mayoría de los escritores se consideran artistas fuera de la ley, algunos de los términos de aprobación tienen resonancias negativas. Entre estos podríamos citar la muerte, vicioso, sucio, asqueroso. Otros términos de aprobación son canuto, jugoso, quemadura. En este sentido, aunque estas palabras creo que no se utilizan hoy en día en el mundo del graffiti, se utilizan otras que tienen que ver con la suciedad o que remiten a ella. Se produce una reapropiación de ciertos términos. No se utilizan en un sentido peyorativo, sino lo contrario. La construcción de la blancura como apariencia de limpieza se bombardea, se mea, se quema, se revienta, en definitiva, se transgrede. Y estas palabras adquieren otros significados.
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4: Bueno, es como algo fácil de entender, quizás, ¿no? Algo que se entiende como, si el perro mea en una esquina, también por apropiación, ¿no? Para decirle a los demás que este también es mi barrio, ¿no? Como poniéndose a mí, si lo miras así, claro, hacer el símil entre un grafitero y un perro, hostia, ¿no? Pero bueno, es un símil fácil, es un chiste, no se entiende, ves la imagen enseguida, ¿no?
0: En este sentido, la identificación del grafiti con suciedad no funciona para los escritores como un elemento paralizante, ya que desde sus orígenes se reapropiaron de dichos términos otorgándoles un sentido positivo. A mí esto me recuerda mucho al término queer y a su reapropiación. Si me dices que soy un maricón o una boyera, pues lo soy y me siento orgullosa de ello. Es decir, si me dices que esto es sucio, pues me lo apropio y lo llevo con orgullo.
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0: De hecho, después de haber hablado con muchos grafiteros, diría que la mayoría no pretenden que su práctica sea considerada limpia, apaindua, como decía Marabú, sino que de alguna manera puede que sin darse cuenta retoman la palabra suciedad o todo el campo semántico que tiene que ver con ella y lo reivindican, porque la práctica del graffiti no pretende ser considerada limpia. Es decir, no pretende, nunca mejor dicho, ser blanqueada. Lleva en el ADN la transgresión.
2: Hay como algo muy claro para que algo sea graffiti, que no tiene que ser algo que esté hecho con spray. Para que algo sea graffiti, para mí tiene que ser inherentemente ilegal. Porque yo, por ejemplo, pinto mucho con spray, pues, como la misma técnica, pero las cosas que yo hago legales, o sea, pues que alguien me contrata o que me piden pinta esto aquí y tal, o cuando me cedo en el espacio y lo hago de día, sin miedo a que la policía me pare, etc., yo eso, por ejemplo, no lo considero graffiti.
5: Eta, permisoa ematen badizute pareta batean pintatzeko zuri zena, lo que te la gana una pieza, grafitia da, permisoarekin, edo ez da?
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4: La gente lo que se plantea con estas cosas y la pregunta que se hace es, bueno, ¿qué les generamos un reducto, un espacio para que vayan todos y ahí, bueno, es decir, caerías en una contradicción también, ¿no? Pues el graffiti precisamente es que no lo puedes encapsular, ¿no? Siempre ha sido libre, está en su ADN, que sea libre, que lo puedas hacer donde quieras.

0: Y después de todo esto, vamos a pasar a hablar de la actualidad de este tema en Gasteiz, porque los grafitis y las pintadas constituyen un tema controvertido, o en todo caso, un tema controvertible. En Gasteiz han dado mucho que hablar los últimos 5 años. La caza al grafitero, como la llamaban algunos periódicos, se iniciaba con el mandato del anterior alcalde, Gorka Urtaran, que en 2020 anunciaba, entre otras medidas, el contrato de una empresa de grafología para identificar la autoría de grafitis y pintadas. Era la primera vez que se empezaba a hacer algo así en Gasteiz, imponiendo multas de miles de euros según cuántos grafitis se atribuirían a los autores, en nombre de la limpieza de la ciudad. Vamos a dejar a un lado el tema de que la grafología es considerada una pseudociencia por la comunidad científica y todo eso. Creo que no se puede pasar por alto, y estaría bien analizarlo en profundidad, aunque no lo vamos a hacer, que precisamente fuera en un contexto de pandemia en el que constantemente se estaba hablando de limpieza e higiene, cuando emergieran este tipo de discursos contrarios al graffiti. La pandemia pudo ser el caldo de cultivo idóneo para volver a relegar una práctica bastante asumida en la ciudad de Gasteiz en el marco de oposición entre limpieza y suciedad. La cuestión es que poner el foco en los grafitis parece que dio de sí. Y en 2023, Maider Etxebarria, la alcaldesa actual a la que escuchábamos antes, centraba uno de los puntos de su campaña política precisamente en la limpieza, siguiendo la estela del mismo discurso antigrafite anterior. De hecho, pocos meses después de iniciar su mandato, se desplazaba al barrio de Ariznabarra para anunciar el pistoletazo de salida de las denominadas limpiezas para la eliminación de pintadas vandálicas. Desde algunos colectivos, como Ariznabarreko Gazteak, rechazaron esta campaña de borrado denunciando el ataque a la libertad de expresión y el aumento de la criminalización. Y vamos a dejar de lado también el siguiente tema, pero se sabe que el Ayuntamiento de Gasteiz contrató a dedo, es decir, sin abrir concurso público, a una empresa llamada Solitigraf SL para encargarle el borrado de pintadas y grafitis. Y que además esta empresa se creó tan solo unas semanas antes de que se le adjudicara el contrato. Vamos, llegar y besar el santo, nunca mejor dicho, pero pinta feo. Sin embargo, no nos vamos a meter en eso hoy. Vamos a preguntarnos hasta qué punto son efectivas este tipo de campañas, este tipo de discursos antigrafitis, y hasta qué punto funciona la persecución. Como decíamos antes, el graffiti es una actividad vinculada al riesgo, a la clandestinidad, a la libertad. Lo lleva de alguna manera implícito en su ADN, como nos decía Ocre, como lleva el spray o la caligrafía. En este sentido, cabría preguntarnos si se puede acabar con una práctica acentuando uno de los rasgos que la constituye, es decir, convirtiéndola en aún más arriesgada. En el peor de los casos, se puede generar un efecto rebote, porque habrá grafiteros que se sientan más atraídos aún por salir a pintar, porque esto implica más peligro, porque es como si les pusieras el juego en modo difícil. Y en el mejor de los casos, se podría conseguir contener esta práctica, porque habrá grafiteros que se cortarán más o no pintarán tanto por miedo a las represalias. Pero en todo caso, se puede acabar con el graffiti.
1: Y eso, en el casco ha habido polémica por eso, porque ahora de repente está todo muy pintado cada vez más. De hecho, hay un juego constante, hay un edificio ahí que no sé muy bien qué es, no sé si es algo de la Junta o no sé bien, pero es un edificio que está ahí haciendo esquina donde la Catedral Vieja, enfrente de la Labedi.
2: Sí.
1: Pues esa fachada, por ejemplo, no paran de blanquearla, entonces ya es como un juego de... Hay mucho juego con... si tú pones algo sobre la policía, eso al día siguiente está borrado.
0: En el documental Style Wars del año 1983 se muestra cómo en el metro de Nueva York se pusieron vallas e incluso perros para impedir que los grafiteros se colaran a pintar. ¿Creéis que el graffiti ha desaparecido de Nueva York? ¿O es más bien que se ha vuelto una insignia de la ciudad? Si buscas campaña anti-graffiti en YouTube, te saldrán innumerables vídeos de alcaldes y alcaldesas de todo el mundo anunciando su intención de acabar con el graffiti, de limpiar la ciudad. Pero estas campañas llevan replicándose en distintas ciudades, de distintos países, de todo el mundo, durante más de 50 años. Y el graffiti sigue ahí.
3: Pero mira lo curioso, cuando empezaron por Ariznabarra, con este rollo de el borrado, ¿no? Los chavales, la nación flipa, ¿eh? Porque no, va, pero si es que, por mí guay, ¿no? Porque un muro que antes pertenecía a alguien, ahora lo han liberado. Puedo volver a pintar ahí. Ojo, me lo han blanqueado, ¿eh? Eso deberían de oírlo los que están, ¿sabes? O sea, ojo con lo que estáis haciendo, porque habéis vuelto a reabrir un espacio para darle lugar a un graffiti menos cuidado de lo que había, ¿no?
0: Y aquí viene una paradoja importante. Según las voces que nos están acompañando en el programa de hoy, nuestras voces autorizadas, el aumento de la persecución del graffiti en Gasteiz ha generado una escena en la que predominan los taqueos, las firmas. Justamente la expresión del graffiti que se considera más sucia o fea por el público en general.
2: Kriminalizatzen eta horrela, lortzen guzuna da, txabalioak egitea firma bat, ez egitea bost orduko pieza bat. 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
3: el efecto estáis produciendo el contrario, ¿no? Y es evidente que están produciendo el efecto contrario. Cada vez hay más graffiti vandalí, y ese es muy, muy difícil de detectar. Un tío que sale con una lata y se hace 200 firmas en una noche, a ese no le vas a pillar.
1: La cantidad de veces que nos vienen viejitos y dicen, es que esto sí, y las firmas esas guarras, no. Y yo siempre les digo, bueno, pues si le dejáis pintar a la gente, o sea, te hará en el sentido de, si tú ves a alguien pintando, claro, y no llamas a la puta policía, pues te va a hacer algo guapísimo. Pero les tienes que decir, les tienes que dejar, en vez de ya criminalizar a la peña de una, o sea, que tú te puedes ir a la cárcel por pintar. Es que es absurdo, o sea, a mí me parece absurdo.
4: Ya.
0: Tiene sentido que ante un clima de criminalización y en el que el riesgo es mayor, aumente la expresión del graffiti más rápida y fácil de hacer, que menos tiempo de exposición conlleva y que justamente, vaya por Dios, se considera la más sucia. ¿No era precisamente eso lo que se quería eliminar? Y con esto llegamos a la última pregunta que vamos a responder porque nos vamos a pasar de tiempo. ¿Es el graffiti un arte? El otro día pregunté por el Instagram de Barro a ver qué tipo de expresiones y cuáles no os parecían arte. Puse tres imágenes. La primera era de taqueos, de flops, firmas de toda la vida. La segunda de piezas simples, grafitis donde hay varios colores, trazo y relleno. Y la tercera de piezas muy elaboradas. Ocupan un muro entero y tenían una gran variedad de colores y complejidad. En el caso de las piezas y los muros, lo tuvisteis claro. Un 100% respondisteis que era arte, exceptuando un no lo sé por ahí. Sin embargo, en la imagen de las firmas, los tags, un 50% dijo que o no era arte o no lo tenía claro. Normalmente, los taqueos suelen ser la forma de expresión peor vista por el público en general, la que se vincula más estrechamente con esa noción de suciedad. Sin embargo, forman parte del mismo mundo. La mayoría de las personas concibe como arte solo aquel graffiti considerado bello y limpio. Es decir, aquel que se acopla de alguna manera al modelo estético imperante o que hemos asumido. Los tags, las firmas, suelen excluirse de lo artístico, aunque formen parte exactamente del mismo mundo, aunque las hagan los mismos grafiteros que luego te hacen un mural.
3: Para el resto de los mortales sí, es ensuciar. Eso es una guarrada, ¿eh? A mí me lo dicen mucho, claro, tío. Estás haciéndote un muro mural, muralismo. Un paisajote ahí del Cogón con una gama súper compleja, tal, no sé qué, te vienen. Esto está bien y no lo que hacen por ahí los guarros esos.
1: Yeah,
3: es mira, lo primero es que, o sea, yo tengo yo he borrado muchas cosas mías. O sea, en garajes que tenía firmas y así de hace 1000 años o un boñigote así rápido, tal, no sé qué. Claro, me han llamado para eliminar algo que ellos consideran que es una guarrada, pero que yo hice hace 15 años, ¿no? O de otros colegas, ¿no? Pero bueno, habría que plantearse ahí también. Estáis dejando todos los garajes de vuestro barrio muy chulos porque un día alguien los ensució, ¿no? O sea, no hay una cosa sin la otra. Ya nos llamáis a nosotros porque entre nosotros nos respetamos, ¿no? Y es la única manera en la que, si yo voy a un garaje, lo pinto y lo firmo, ahí no van a tocar. Pero, claro, yo me ahorro las explicaciones, ¿eh? Nunca entro al trapo de esto, no explicarle a un vecino de don, pero si somos nosotros mismos los que, o sea, nosotros os lo barreamos, nosotros os lo limpiamos y gracias a nosotros os lo respetan, ¿no? Entonces, bueno, el trabajo, claro, esto para ellos, hacerle entender a un vecino que te viene con afirmaciones tan severas que no pretenden entender ni ir más allá con la historia, entonces ¿qué vas a poner? Yeah. Sí, son unos guarros todos. Yeah. Sí, pero claro, hay mucho más detrás, ¿no?
0: como el debate sobre qué es arte y qué no es un poco complejo si tan solo nos fijamos en el resultado del proceso artístico, vamos a tomar el ejemplo del sociólogo Howard Becker para definir lo que es el arte. Él propone algo muy interesante. No entra a valorar la obra en sí misma, sino que se fija en el mundo que se genera a su alrededor. Becker entiende el arte como un conjunto de actividades. Se fija en el proceso. Propone poner el foco en las actividades que deben llevarse a cabo para que cualquier obra de arte llegue a ser lo que por fin es. Por ejemplo, para que una orquesta sinfónica interprete un concierto, tuvieron que inventarse, fabricarse y cuidarse los instrumentos. Debió crearse una notación y componerse música usando esa notación. Hubo personas que tuvieron que aprender a tocar en los instrumentos las notas escritas. Hicieron falta horarios, lugares de ensayos. Y también fue necesario reunir a un público capaz de escuchar y, en cierto sentido, de entender y responder a esa interpretación. Luego, al público puede no gustarle el resultado, podríamos pensar. Puede considerar que la música es fea, incluso que no es arte. Pero el proceso necesario para su consecución es el de un mundo artístico. Al igual que en cualquier obra de arte, un graffiti conlleva toda una serie de actividades previas que den como fruto el resultado final, la firma sobre la pared. Esta práctica requiere de un aprendizaje y manejo determinado del spray u otros instrumentos y demanda unos conocimientos específicos para su adecuada utilización. La obra puede crearse de manera espontánea o experimental, pero es habitual idear lo que se desea plasmar sobre la pared, decidir con qué forma y colores y, en base a criterios estéticos, practicar un tipo de caligrafía, realizar bocetos previos, ensayar sobre el papel del cuaderno antes de la cristalización del graffiti final sobre la pared. Asimismo, la práctica del graffiti es dependiente de un público capaz de apreciar el trabajo realizado, así como de interpretar las formas y figuras realizadas, es decir, los propios grafiteros, pero también la gente de la calle en general. Así, en el graffiti se crean dinámicas muy similares, por no decir iguales, a las de cualquier otro mundo artístico convencional. Se pone especial cuidado en las formas y los colores que se desean plasmar, en la estética de lo pintado, se corrige lo que no se considera apropiado, todo lo cual requiere de un manejo y una técnica especializada. Y bueno, que podríamos seguir hablando de esto durante horas y horas y horas, pero tenemos que ir cerrando el programa. Como hemos visto, el graffiti nos permite reflexionar sobre muchas cosas, sobre historias, sobre identidad, sobre comunidad.
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0: Nos hace pensar también acerca de la construcción del orden urbano desde la oposición suciedad limpieza en el graffiti como respuesta social.
1: La política, pues, criminalizar a esa gente en lugar de ir, lo que llamamos antes, de ir al foco real de los problemas que se están dando, es como poner una cortina y decir, sí, mira, vamos a limpiar la ciudad. El problema es esta gente joven que os está guarreando todo y no que igual vivimos una sociedad que ya está guarra, tío, y que no nos está dejando otra vía que decir, pues soy esto, ¿sabes?
0: E incluso el graffiti también nos puede llevar a pensar en la concepción del arte en sí misma, de lo bello, de lo feo, de cómo ha de ser el arte.
3: Porque es algo que dejas sin condiciones, abierto a la mirada de cualquiera, tía. Esto es... Es un mensaje súper abierto, es súper democrático, en realidad, ¿no? No está supeditado a... trasciende o revienta las barreras del sistema de comercio del arte, ¿no? No pretendo que me lo dé, no quiero que me des dinero. No lo quiero, no lo necesito. Si me dais dinero, voy a dejar de hacer lo que hago, ¿sabes?
0: El graffiti se trata de un objeto muy rico, abordable desde múltiples perspectivas, sin que éstas se contrapongan necesariamente unas a otras. El graffiti es como un monstruo de muchas cabezas, y seguro que podríamos analizar mil más. Ya pensaremos si hacer una segunda parte, porque se nos han quedado muchas cosas en el tintero. Pero vamos a parar aquí, porque esto es un programa de radio. Es que ricasco a los grafiteros Marabú, Sugar y Ocre por las entrevistas. Si lo estáis escuchando, espero que os haya gustado. Y al resto también. Al principio del episodio os he puesto un corte donde una persona decía: como no pintan nada en la vida, pintan las paredes. Y por eso quiero despedirme con esta pregunta. ¿Qué pintas tú?